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0: chuchos, desgraciados.
1: Sí.
0: Queridos amigos, adelante, don Peruzzi.
1: Muchas gracias, pueblo creyente, fiel, amado, y sobre todo, hoy que día es día de los lomitos.
2: No creo.
1: Tengo una noticia mala.
3: ¿Por qué?
1: Allá en Hermana República del Yajalón, allá hasta allá.
0: Está muy lejos.
1: La zona norte del estado. Viste que había un chuchito, un lomito, pues. Un perrito ya. Y no para el trago. Era bueno para los cuetes, pues. De hecho, por su nombre, le decían el cuetes.
0: Ah.
1: Era un chuchito muy conocido en Yajalón. Un chuchito que se dio a querer tanto con la ciudadanía, con la gente, los niños, los viejitos, con todos, porque este chuchito acompañaba las peregrinaciones, entraba a misa, iba al culto, o sea, para no tenía religión, así que no, ay, el católico, ay, Pedro, no, que se va a meter a misa, no, que ya está en el culto, no tenía religión, pero creía en Dios, pobre chuchito. Acompañaba, le digo, las peregrinaciones, las fiestas, los desfiles. Todo, todo era la alegría de todo Yajalón. Donde lo veían pasar, le daban su agüita. Donde veían que se acercaba y estaban comiendo, le daban comida. Era el perro más querido de Yajalón. De hecho, hasta los funerales y hasta, ¿cómo se llama ese? Cuando van al panteón, a la sepelio, acompañaba a la gente. Él no tenía los miedos, los cuetes, los triques, los nada. Él era...
0: Era machín.
1: Temerario.
0: Era machín.
1: Era chucho, chucho, chuchazo. No,
4: también el de mi vecina, el perro de mi vecina, es muy querido.
0: Déjalo, ahorita él está contando su historia, déjalo.
4: No, si lo estoy dejando, yo solo comento.
0: No comentes nada, está con su historia. Adelante, pero sí, disculpa.
1: De hecho, la día de ayer, el cuetes.
4: Pero el de cabeza. Mi vecina es un señor perro, no jalada.
1: El señor cuetes iba encabezando la desfile.
4: De hecho, tengo fotos, si quieren se las mando, güey.
0: Sí, yo sí quiero.
4: Ah, bueno.
1: Iba encabezando la desfile de la feria de
0: Yajalón. Ah, sí, le encantaba la cabeza, eso sí, le encantaba.
1: Ay. Pero la triste historia se dio anoche.
0: Ah, también le dieron anoche a la triste historia. Bastante.
1: Un bolo.
0: Estaba bolísimo.
1: Iba hasta el... Bolo de bolo el desgraciado.
0: No creo.
4: Ay, préstame atención.
1: Sí, o sea, iba muy bolo el desgraciado. No se dio cuenta que el cuetes estaba a media calle. El cuetes se encontraba distraído, viendo precisamente dónde estaba sonando los cuetes para ir a carerear, ir a echar despagre, ir a echar fiesta, alegría, porque el cuetes era lo que más le emocionaba. Este desgraciado bolo, que todavía no sabemos quién es, espero que la fiscalía ya esté buscando.
0: ¿No? Ya, borra.
1: ¿No?
0: Ay,
1: verdad,
0: perdón.
1: Esto es serio, papito, de verdad. Todo el pueblo de Yajalón, la noche de ayer, se unieron a la pena.
0: ¡No sonamos!
1: Con decirte, no, con decirte, el ayuntamiento de Yajalón sacó su esquela a la día de hoy. El ayuntamiento se une a la pena que embarga a todo el pueblo de Yajalón por la pérdida irreparable de cuetes, nuestro bien inmaterial de Yajalón, dice. Muchos en los medios y las redes sociales, sobre todo aquella zona en particular de Yajalón, han subido infinidad de videos de cuetes. Mensajes diciendo, cuetes, te vamos a extrañar. Cuetes, fuiste no solo el amigo de los niños. Tú cuántos bolos cuetes no cuidaste. ¿Cuántas fiestas patronales no alegraste, cohetes? ¿Cuántos cueteros te tenían miedo porque a la hora que aventabas el cohete, tú cohetes te aventabas a guerrarlo? Varios personajes de la política estatal ya han mandado su... ¿cómo se llama este? Su mensaje. Corona. Aparte la corona.
0: Y Victoria también.
1: Han mandado su mensaje.
4: La corona de flores.
1: Sonso. Golazo, esta es mi voz.
0: Yo quería una modelo, no.
1: Vos te voy a tocar la... Mira.
4: ¡Hora!
1: El chiste es que mucha gente se ha unido a la pena que embarca a toda la hermana república del Yajalón. Hoy mucha gente por la mañana me escribió, pero sí, todo Yajalón está triste. Y yo dije, ay, qué amada van a sacar. Cuando vi la foto de Lomito, alias el Cuetes, dije, no ames. La humanidad ha perdido no solo un ser viviente, ha perdido un gran personaje, pero en calidad animalito, pues. Oye, más entendido que mucha gente, y más entendido que el puma, como usted lo podrá ver o escuchar, si era. Este cohete es grabado. Ha quedado grabado en la memoria de todos los yajalonenses. Por eso, desde aquí, les mandamos nuestras condolencias y un abrazo fraternal a todos los yajaloneros. Porque no perdieron a un ser mortal. Perdieron a un bien inmaterial. ¿Qué debe usted decirlo? Lo van a enterrar en el parque municipal de Yajalón.
4: Ah, de verdad.
1: Y espérense, que probablemente le puedan hacer su monumento al Cuetes. El perro de todo Yajalón. Muchas gracias, amigos y amigos. Por eso estoy triste. Hoy en el día del perro, según Chuchazo, y no era perro de raza fina, era Corriente y Canelo.
0: Ey, no le digas así al Puma.
4: No le digas así al Pigua, güey.
0: Yo quiero comentarles algo, compañeros. Yo creo que 10 segundos de silencio.
4: Tiene la timba del Pigua, vos.
0: Yo digo que 10 segundos de silencio en memoria del Cuetes. Y no, del perro que ya es retirado, o sea, yo ya me alejo.
4: No,

Tú que siempre ibas atrás de los carros al hermónico. Tú que con tus pasitos encaminabas las bandas de viento, los tambores y el carizo. Tú que le lagrabas a los extraños con tal de cuidar a la gente que ya conocías. Tú que pues no dejaste descendencia, pues porque una chucha se dejó, pero... Te vamos a extrañar, cuetes. Cuetes, has dejado en la memoria del yajalón y de los chapanecos. Una angustia, un dolor y un profundo tristeza. Hasta siempre, cuetes.

0: se llevará a cabo en casa de mi vecina.
1: Pero es esa parte.
2: Ah, sí, ¿verdad? Sí, ya se
1: ve. Pero bueno, ya iniciamos ahora sí a formalmente este video. Señoras y señores, niño y niña, chamaquita, chamaquita, abuelita, abuelita, travesaños y demás. ¡Saco! Y demás cosas extraterrestres que están en este plano.
3: ¡Es maestros!
2: También esta es la mía.
1: Y esta es tuya también, papi.
2: ¡Ay!
1: Vamos a iniciar este asunto, este despadre cósmico, señoras y señores. ¡Quiten a los chamaquitos de la radio! Si usted, señora, puede estar en el transporte colectivo, pues llama, porque allá que maneja es el que lleva la... Es que es que lleva el control de este asunto y vamos rápidamente hasta el infierno. Está del otro lado del averno. Vamos a donde, por
3: ¿Satanás?
1: Dios,
3: el
1: guacal.
0: ¿Eres tú, Satanás?
1: ¡Otro gato! ¡Con ustedes!
3: ¡No, soy el cohete!
1: ¡Qué mal chiste! Yo con tristeza, y no digas te amado. Del otro lado de Wakanda Forever. Allá donde sí truenan los cohetes diario todos los días. Donde la fiesta patronal son más que la música del día. Bueno. Con ustedes, el único come travesaño. El único que se avienta del tercer piso. Y no precisamente por agarrar abuelita. Con ustedes, el becario de becarios. El come panderistas 3000 también porque es discípulo de la picua. Con ustedes... ¿Cómo se llama este güey?
2: Puma.
1: ¡Puma! ¡Hilario! ¡Abarca! ¡Hernández! ¡Selvas! ¡Bukele! ¡ETC! ¡ETC! ¡ETC! ¡Y demás picando!
3: ¡Llegó papá! ¡Dios! ¡En efecto! ¡No miente el señor Prusi cuando dice que aquí está ta contento! ¡Porque aquí nos gusta la fiesta! ¡Nos encanta! ¡Y es más! ¡Hasta mandamos a traer piñatas! ¡Y si no! ¡No te preocupes! ¡Aparece luego!
1: ¡No te preocupes por nada!
2: ¿Ya viste qué dice Peruzzi por acá?
1: Adelante.
2: Dice este mensaje. Faltó que le dijeras que es color mole. Que porque está hecho de varios chiles.
1: ¿Y mentira?
2: No, es...
1: ¡Ay, Dios mío!
3: Vayan a comer
1: sus cebos. Pero vivo nosotros, ¿verdad? Oye, ¿qué te conoce? Fue
3: papi. No.
1: Ese mi. Pero, ese no, mi molation. ¡Ah, perro! Ese de mi molcajete.
3: Bueno.
2: Bueno.
3: Avíseme cuando yo ya me pueda reír.
1: Ay, mi achocolatado, ese mi achocolatado está también reviente.
3: No.
1: Señoras y sí, señores, continuate con
3: más,
1: este despadre. Ya cállate.
3: Que vaya y chingue a su.
1: Chichitín, no respeto por pasaje. Aquí, tranquilo, chocolate. Y vamos del otro lado del mundo. Traído desde Teotihuacán por los mermitos azteca, descendiente de Cuauhtémoc. Sí, porque trae la sangre de Apocalipto. Trae la banda del Apocalipto encima. El único mata viejitas 3000. Porque 6400 son 6400.
2: Mínimo.
1: El líder de todos aquellos que no pagan pensión del estado de Chiapas. El líder de los sindicatos de padres abusivos y no pagateros de pensión. Sí. El único originario de la ciudad de la Samaca que no sabe tejer hamaca. Pero si le dijeran anda a tejerle un hijo a la vecina, es el que ya está brincando la barda. Con ustedes, Richard Hernández, alias La Venancio, Hilario Abarca, Pigua Samayoa, Selvas Bukele. ETC, ETC, picado del Crico Ferrabin.
2: Ey, tuvo miedo el del mensaje, ya lo borro.
1: Ah, tengas miedo, papi. No hay pegro.
2: No te voy a bloquear, hijito. No te voy a bloquear.
1: Está viendo que a estos
3: par de sonso les gustó el chiste y lo taborra.
2: Pero bueno, buenas tardes, van a ser ustedes bienvenidos.
3: No, pues yo te tranquilo.
2: Pero bueno. Ladies and gentlemen. Como ya no hay mucho tiempo, él es el Peruzzi. Muchas gracias, ya no hay tiempo.
1: Vámonos a corte.
2: Vámonos a la corte, mole. Digo, este Puma.
3: Come tu cebo, pinche apocalipto.
1: ¡Pelea! ¡Pelea! ¡Pelea! No se pierden, les enlace en esta maquisa después del corte.
2: Dice, ya viste que.
3: Sí hay, perro.
2: Ya vi, ya viste. Ni aguanta nada.
1: Hay dos molcajeteadas en esta maquisa después del corte.
2: Dice, ya viste que.
3: Sí hay, perro.
2: Ya vi. Ni aguanta nada.

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0: Ay, Dios, no.
1: Yo creo que
2: este asunto del cual...
0: Oigan, ahorita llegó un mensaje de WhatsApp aquí de otros desgraciados también. Oye, ¿y es mole verde o de otro? Dice todavía.
2: Es mole de otra olla, dice.
0: La neta.
1: ¿Qué de qué chile es?
0: Es de chile ancho o chile este.
2: Dios Padre Santo. Ya mole, ya cállate.
0: No, pues te estoy diciendo pues que la banda empezó a echar coto con eso, güey.
1: Dice, saludos para los de la ranchería Santa Julia, municipio de Mapastepec, Chiapas. Saludos enormes. Ni aguanta nada el Puma, dice. A ver, tenemos un audio.
2: Que no aguanta nada del mole.
1: Tenemos un audio por acá, a ver qué dice. A ver.
3: Pobre Bim Pingüino, te llamo los cabezas, vos venado. Qué malos son.
0: Uy.
1: Uy, malísimo. Uy,
0: ¿cuánta resignación se oyó en eso, güey?
1: Pero bueno, banda, hoy vamos a tener el hashtag de esta tarde. Así es que esperamos sus audios, nombres de perros. Así para que de una vez vayan enviando sus audios ahí a través de nuestra...
2: Yo tengo dos. Uno que es bien perro, el venado.
1: Verdad.
2: El puma. Pero que es un chuchazo.
0: A partir de ahora soy mole, acuérdate.
2: Sí es perrazo.
1: Que a partir de ahora soy mole.
0: Claro. Legado de nuestros ancestros.
2: La mole de la radio.
0: Ah, wey, no cualquiera es mole.
2: Ay, Dios Padre Santo. Ahí viene el mole, dice. ¿Qué chile es? Dice.
0: Bueno, así como va la cosa. Lo que sí es seguro es chile mulato, güey.
1: Ey, respeten a su mamacita del Puma, ¿qué culpa tiene, güey? No manches,
2: no.
1: Sí,
2: que no se acuerde quién
0: no era su tiene velo en este entierro, güey.
2: Claro, que no se acuerde quién era su papá, es otra cosa.
1: Ese mi molcajete resignado.
0: Oye, ¿qué más me queda, güey? Ya que más queda, güey, ya.
1: Nah, no, respeta a la mamacita del Puma. No. ¿Qué culpa tiene de tener un hijo así?
2: Así con todo muy cajeteado.
0: El otro.
2: Disculpen, señoras y señores, pero este momento es emblemático para los gasnates. El Puma le acaban de cambiar el nombre.
0: Pero nunca mi historia.
2: ¡Ay, perro! ¡Charara! Iba la de Rocky, pues, papi, pues.
1: No, güey, aguanta. Yo digo que cuente su historia, el Puma. Preséntalo.
2: Adelante.
0: ¿Cuál historia? Si yo no tengo historia. Estos, a ver dónde sacaron esa jalada.
2: Esta tarde le traemos la historia del mocajete, del Puma. Adelante, Puma.
0: Pero qué historia quieren que cuente, pues.
1: Tu historia de tu vida, perro, ¿de qué más?
2: ¿Cómo te bautizaron hoy el mole?
0: Ah, pues resulta, sucede, acontece que nos encontrábamos tan amenamente echando cotorreo con el cuetes, interrumpiendo el Perusi, porque pues ya saben que ese es parte de mi jale. No me pagan, pero me divierto. Y el Venancio también uniéndose a este despadre. Cuando de repente llega a cabina al 961-61-5049-9JUN
1: es igual a 9-1.
0: De un hijo de la bestia, porque no puedo decir otra cosa, ofendiendo a mi sacrosanta madre que no tenía velo en este entierro. Puedo pasar que se metan con mi color mulato, mi color café,
1: canasta básica,
0: colonia pobre, canasta básica,
2: cartón mojado,
0: pero otro que tú dices,
1: agua con tierra,
2: asfalto,
0: esclavo,
1: agua con tierra,
0: pero con las jefas no se meten, y entonces automáticamente modo defensa y lo mandé a chi. Pero todo bien, ya, gracias. Ya retiré. Conté hasta 1,000. Y aquí andamos.
1: Los esclavos no saben contar, güey.
0: No, ya aprendimos, güey. Desde los 1830. ¡Pam, pam, pam!
1: aquí, güey.
2: De hecho, los esclavos no tienen voz ni voto.
1: Vaya, bitch.
0: Ya contamos, perro, ya contamos, ya tenemos cine.
2: Dice que se abolió la esclavitud, dice.
0: Claro.
1: Yo sí te quiero y te aprecio, amigo, ¿viste? Yo ya no me estoy burlando de ti,
0: güey. Y dale el otro cuerda, le dieron a este el mulato morado como el Caine.
1: Necesito ir a un corte, sigue, regresamos, banda.
0: Leo Serafín, mejor cállate el hocico, güey.
2: ¡Saco! Tranquilo, tranquilo, mulato.
0: No, ese es el plantero de aquí, güey.
1: Ah, bueno. Vámonos un corte, banda, y enseguida regresamos. Recuerden el hashtag nombres de perros y nos lo envían ahí al número en cabina. Son las 6:37.
0: Fue el nombre de perro Serafín.
1: Vámonos, pues, son las 6:38.
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0: sí, ay, ya no me quiero reír.
1: El mole ya no, ya ni siquiera se ha conectado.
0: Ay, no.
1: ¡Ey! ¡Mole! No, no quiere conectarse, pero queda. Bueno, yo creo que tenemos. Vámonos con el hashtag del día de hoy.
0: Vámonos de volada. Esto es el hashtag.
2: Perú, ¿sí viste?
3: Ni usar el celular saben, pero ellos tienen el hashtag.
0: Y entonces el hashtag de esta tarde, nombres de perros. Y la banda ya está enviando sus mensajes de audio. Ay, así bueno. Es que 961-604-9JUN es igual a 91.
2: Ahí te va uno. El mole va a decir el perro.
1: Es solo vino.
0: El solo vino, muy bien. Vamos a ver qué es lo que dice.
2: Bueno, eran perros, pues, pero sí.
0: No, la sociedad. Vamos,
2: ah, pues por eso, güey.
0: ¿Lo puedo reproducir el audio, sí o no?
1: Adelante, Benate.
0: Gracias.
2: Dale lo que tú quieras, ya, güey.
4: Quiero que le manden saludos a mi amigo Nofre, a Martín, al maestro Martín, al árbitro que viene cansado de estar en el mundial, ya pitó con España y Argentina, ya no quiere nada. Lo que quiere es un hombre, dice.
1: ¡Ay, güey!
0: ¡Ah, Chihuahua! El Andrei también quiere un hombre, dice.
1: Sí, así ya no se
0: puede. No, pues, ese era el nombre de perro, no el nombre de los perros bolos de tus amigos.
1: Sí, no vas a molestar a mis amigos.
5: Venado, ¿es el chile ancho o chile guajillo? ¿De
0: pa?
5: Chile?
2: Ya ese chiste fue viejo, fue en el corte pasado, lo dije yo, güey.
0: Dice, nombres de perro, Sorullo y el Solovino. Ah, bueno, ya Sorullo.
1: Es famoso el Solovino,
2: güey. Eso pues. Es canción, pues.
0: Nombres de perros... Los de Tránsito de Tuxe. ¡Ah! Y son de diferentes razas.
1: Chucho, no estamos hablando de eso.
0: Ya viste, Perusi, eres famoso. Dice, sí. Mi perro se llama Perusi, dice.
1: Oh, bueno, pero no se llama Perusi, pues.
0: No, se llama Perusi. Dice, ¿sí? No se pasen de verdura con mi amigo Puma. Ah, lo apoyan al Puma.
1: Ay, no tiene
2: banca. Uy, qué apoyo, güey.
0: Nombres de perros, come cuando hay, dice. Bueno, ah, eso sí.
1: Bueno, no va a estar hablando.
0: Dice, nombres de perro, como tú, nombre de perro.
1: Sí,
0: a ver.
1: Sí, como tú, se llama, güey.
0: Sí, como tú.
6: Nombres de perros, solo vino.
0: Ya lo dijeron.
1: Gracias.
6: Otro
1: gracias,
6: nombre de perro siguiente. Sería el capitán.
0: El capitán. Sí, también es nombre de perro.
6: Otro sería chuchos. Tránsito. ¿Ese? Porque es un perro para la mordida.
2: ese es el Jirochi.
0: Sí, güey, es el Jirochi. Creo que él fue el que mandó. Creo que él fue el que mandó el mensaje del mole, carnal. Creo que él fue.
2: No. Ese fue este salado del Serafín, pues, y de la mano.
0: Dice por acá, también se hizo viral la historia del mole, dice, manden la foto del mole.
2: No, esa no era historia y tampoco era foto.
1: ¿Qué viera la parte?
0: Ya le dijeron la del Perruzzi, dice, tenemos otro audio por acá.
7: Ya que le queda, pues, Venancio, ya que le queda ya decir que es mole, ya lo tienen que aceptar, pues, y al principio se enojó, pues. ¿Cómo que voy a decir que no? Hasta al lado, maldecidos.
2: Ya me calmé.
0: Pues ya qué.
2: Pues sí, güey, ya que.
0: Dice, nombres de perro, Toby. Yo sí conozco varios perros que se llaman Toby.
2: El Boris, Max el también. Boris.
0: El Max.
2: El Boris.
0: Dice, mi tía tenía un perrito llamado Tiburcio, dice.
1: Ah, bonito nombre, Tiburcio.
0: Muy bien, dice.
1: Ey, no se vayan a ofender los Ramones, pero un mío conocido tenía su perrito que se llama Ramón, pues.
0: Ramón.
1: Ahí viene el jamón, dice, ven.
2: Sí, no, el único, hay también nombre de... Le pusieron Diego a un perro.
0: No, manches.
1: Bueno, mientras no le pongan Puma, Puebo y Lerio, no es problema.
0: No, dice, nombres de nombres de perros, Goofy. A veces le digo a Mario. Saludos a mi amigo Mario, el Goofy. Un abrazote enorme ahí, mi carnal.
1: Saca de raza ya.
0: Dice, todos los días estará la mole, dice.
2: Pues... Sí, la neta,
1: ay,
2: sí.
1: ¡Ay, Dios, padre! Dios.
0: Tenemos otro audio por acá.
8: Hay un perro que le decían la mole.
0: Dice... Ay, yo tengo un perro, dice, perrano, dice, se llama mi perro, dice. Perrano.
1: chuchazo.
0: Dice, servicio social, se busca la nuca del perruzzi, nadie se basta, encontrarlo.
9: Nombre de perro, Chucho Torres.
0: Ah, bueno.
9: Pero es el Chucho porque es perro para el trago.
0: Jesús Torres. No,
2: pero esa parte,
9: Nombre de perro, como tú.
0: Ya lo dijeron, hija. Gracias. Nombre de perro.
1: Ese también es bueno.
0: Firulais.
2: ¿El qué?
0: Firulais.
1: El kamikaze.
2: No, el que dijo el Peruzzi.
0: Ah, kamikaze, dice.
1: Kamikaze, sí.
2: Kamikaze.
0: Sí, hombre. Sí,
9: saludos al maestro Martín, a Onofre, al árbitro que ya viene.
0: Ya lo dijiste, hija. Ay, ya.
1: Ya. Dice, bueno, ya, papito.
0: Dice, nombres de perros, Ricardo. Dice, ah, sí, cómo no.
1: Ah, sí, Chucho para las mujeres.
0: Perrazo ese, ve. Dice, nombres de perro, por ejemplo, Ron. Mi vecina tiene un perro, Ron. Dice.
1: Ron.
0: También mi vecina.
9: Fíjate, compis, que mi abuelito tenía un perrito que le llamaba la riata.
0: Ah, bueno. Está mucho ya.
10: Ya tiene hambre, ya bola de tajate, nombre de perro, Leónida. Saludo del Tequis.
1: Leonis.
0: Nombres de perros, milaneso, chilindrino.
1: Ay, milaneso era bueno, papi, no acuerdo,
0: pero dice, ¿será que desde la ventana de su casa de Puma ve los sembradíos de algodón? Dice.
2: No lo entendí, güey, la neta.
0: Al ratito te lo explico.
2: Que alguien me explique.
0: Nombres de perros, el Vaporú, y el Albóndigas. Yo sí le puse Albóndigas. De hecho, yo tenía una perrita que le decíamos Visteva. Así se llamaba, Visteva. Sí, porque le gustaba el Visteva.
2: La chiqui dice,
11: la primera vez que fui a la casa de familia de mi esposa en una fiesta, ahí estaba trabajando el Chucho, pues le gritan, Max, vete para allá. Y Maximiliano se llama mi hijo.
0: La banda. Tenemos un chorromontón de mensajes, banda, pero ya tenemos que irnos al coro.
1: El chilindrino, pues, también dice. Pues.
0: El chilindrino, el Scrappy, el dice por acá, Max. Bueno, un chorromontón. Dice, saludos para el cartón mojado. La mecha. Le está lloviendo ahora el
2: ya
0: Puma.
2: Ya me explicaron lo del algodón, güey. Ya, gracias.
1: Ya. Qué bueno. Bendito, sé que ya entendiste, papi.
0: Sí,
1: ya,
0: por favor, gracias a Dios. Vámonos un corte, sí, ya regresamos con más. Estás en Bola de Gaznates 656.
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la iglesia ahí en Yajalón, ahí cerca del ayuntamiento. Ahí le estaban dando el último adiós al Cuetes porque iba a ser enterrado ahí cerca del ayuntamiento como patrimonio inmaterial de la Yajalón. Así que ya se la sabe. Y en otro hecho de maltrato animal fue que también los colectivos están pidiendo bote ya. Se dio allá por la hermana República del Hijito Tol. Ahí en la colonia Francisco y Madero, más o menos tengo la dato, donde otro animalito, pues. ¿Qué tenemos en la cabeza, por Dios santo, pues? Un hecho de maltrato animal. No se dice maltrato, una pasada de verdura. No les voy a explicar, solo sé que el pobre animalito, pues ya está en el cielo de los animalitos. Pero esta gente, por Dios santo, ¿qué corazón ha de tener, pues? Hacer sufrir un animalito. Póngale usted que haya mordido el chamaquito, pues, pero también el chamaquito, ¿por qué le jala la cola, pues? No, entonces, muchos hechos están suscitándose a raíz de varios asuntos allá con el tema de los animalitos. Y este último hecho fue allá en la hermana República del Hijito Tol, en esta colonia, donde se ven varios individuos rodando a la perrito, y con un lazo. Ya se imaginará usted la tortura que le estaban dando. Pero bueno, ya la gente, los colectivos y los defensores de los derechos de los perritos están exigiendo la justicia. Ahora vamos a esperar que los que están encargados de ver por la cuidado de los animalitos, pues se lleven al bote a 2-3 por maltrato animal, porque este potro también sufrió muchísimo. Lo torturaron a pobre perrito, por Dios. No sabemos qué hizo, pero pobrecito. Pobrecito, la perrito. Y vámonos a otros hechos. Vámonos a tener la República del Tapachula en un hecho insólito. Sí, resulta que, pues quería echar patadas al 5 letras, pero Dios Padre Santo. No, hasta para echar patadas no faltan las desgracias, pues. Resulta que, pues ahora sí que dos personas se disponían a entrar a un motel allí en la hermana República del Tapachula, cuando su vehículo automotor, pues ¡pum!, sonó la moto atrás, pues entre la llanta, pues, y la salpicadera trasera, pues. Sí, este individuo había puesto su direccional para entrar al 5 letras, pero el motociclista no se fijó que iba a girar a la derecha para entrar para adentro y también para la motel, y que se boom, se embroca. Y desafortunadamente, pues mire usted que el individuo de la moto salió sin daños mayor, pero el vehículo

0: ¡Cuchao! ¡Cuchao! ¿Qué queda del lado de la llanta? Pues imagínese usted, si no iba con su mujer, ¡ay Dios! Iba con el queridona, por Dios santo. Sí, ¿cómo es posible que te vas de, iba a entrar al motel? ¿Qué pretexto eres de tu, don Benato? ¡Don Benato! ¡Dios! Hey. ¿Qué pretexto tenías, Tim?
1: ¿Para entrar al motel?
0: No, de que lo chocaron a jugar entrante del motel, pues, que la llanta está chispada, pues.
1: Ah, que me ruñó un gato.
0: ¿Qué su mujer?
1: Que me ruñó un gato.
0: ¿Cómo como te sea, vos, ¿qué le puede usted, qué le diría a su mujer que le dijeron? No, es que me acabo de chocar y un te chocaste. Ahí fuera el motel. ¿Pero qué estabas haciendo? Pues no me dejaron hacer nada, pues estás viendo que iba yo a entrar todavía.
1: Ah, que cachea algún vecino o algún pariente o conocido. Ajá. Que estaba saliendo de volada en el, del motel y me chocó.
0: No creo, pero chiste que este individuo, pues su razón y mentira tendrá que decir, porque la imagen dice más que todo. Porque a la hora que ya estaba adentro, pues ya estaba entrando, pues la subidita, cuando pongo la moto sonó. Perdón. Pero allí en la llanta trasera, Tránsito Municipal llegó a deslindar la responsabilidad, mientras que los dos tortelitos no pudieron culminar su acto amatorio. Todo esto allí en la capital del Wakanda Forever, donde ya no pudieron echar patata. Y vámonos en otro hecho, en otro asunto. Vámonos a la esta, vámonos al nacional, porque mire usted. Ah, no, vamos al estatal. Vamos en otro estatal, porque mire usted. Dios Padre Santo. Un señor que iba en su vehículo automotor, allá en la carretera sin mover el bochil. Claro, le salió la ida, pues, por Dios. Resulta, pues, que pasó a traer un pollo. Sí, así como te está escuchando. Pasó a traer un pollo y me lo van parando, pues. Ah, lo mataste el pollito, dice. Todavía iba a crecer, iba a dar hijito, dice. Ah, bueno, pues ¿cuánto le va a dar su pollo, pues? Son 600 pesos. Ah, oh, si el gallina grande, pues vale 500. Sí, pues, pero es que si iba a crecer, pues iba a dar más pollito. El chiste que va, Dios Padre Santo, llegaron las autoridades de la comunidad y el lugar que dijeron, sí, no hay pedro, pagan unos 200, 300, que se pusieron al pedro, dice, si no pagas los 600 pesos, te va a cargar la voladora porque te vamos a meter tu multa, dice. ¿Cómo? Dice el señor que iba manejando su vehículo automotor. Sí, pues, porque tiene razón el señor, pues. Iba a tener más pollito, pues apenas está creciendo. No, así ya no, ya. Bueno, mira, te vamos a pedir ahorita 600. Si pasa 10 minutos más, te vamos a pedir 800. Entre más minutos pase, va subiendo la cuota. Entonces, mi pobre compañero del vehículo automotor, iba transitando por ese rumbo, pues no le quedó más que aflojar los 600 pesos. Y el pollito parecía papel todo aplastado, pues. Quedó como cuando el correcaminos lo pasa atrás la planadora, que quedó como, oh, pues batido, pues así nada más se vio una planchita, pues. Ahora sí que un radiografía de un pollito, pues, en la pista, pues, por Dios santo. Y por esa radiografía le salió 600 pesos. Y vamos al nacional, vamos en otro asunto, Dios Padre Santo. Hablando de chucho, fueron cachados en la vivo y en la directo extorsionando un motocicletista allá en la Ixtapaluca, el Estado de México. Sí, policías del tránsito estaban casi pepenando a los motocicletistas, pero estos dos individuos que iban a bordo de un moto, de un motoneta, pues le dieron su casco, joven. No tengo primera infracción, tarjeta de licencia. Muy yuja, babote. Y por último, seguro su moto. Si estás viendo que no traigo ni casco ni la licencia y que no traigo ni placas, vas a pensar que traigo seguro. Pues me pides, joven. Pues que esto es coralón, dice. ¿Quieres te? Mandamos traer la grúa y lo vas a hacer recoger, lo vas a salir más caro. O de una vez aflojaste el billuyo. Y aquí nada más quedamos contentos. ¿Qué pasó, joven? Y resulta, pues, que dice, caso traigo el efectivo, caso traigo pava en mi cartera. Mire usted, aquí 50 metros hay un cajero, dice. Pues usted sacar, aquí lo esperamos. Mientras tanto que se quede la moto y la muchacha que viene con usted, mientras va usted sacar para la coca, pues. Y así fue captado en la vivo y en la directo, cuando los individuos estaban en el edificio. En un edificio estaban captando los momentos en que sí, efectivamente, la muchacha sacó el dinero del cajero y se fue directo a su motocicleta. Y luego acudió con la patrulla que te lo estaba estacionando. ¡Ay, sí, los que estaban grabando! Emocionados que habían grabado un hecho de extorsión, pues, que lo subieron de volada a las redes sociales. Y pues ahorita dos elementos ya se encuentran sin champa. Así que por querer echar la mano, ay, querer hablarla con el mío, ya se quedaron sin champa. Esto en Iztapaluca, el estado de México. Y vámonos en otro hecho, pero vámonos hasta la capital de Tuxtla Gutiérrez, donde Dios Padre Santo, tin, la tarjeta de Amazon. Vámonos con este hecho que se suscitó este domingo, mientras Argentina y España se estaban dando con todo en la final de la Copa del Mundo. En Tuxtla Gutiérrez, el Atlético San Pancho contra el Real Albañil se estaban disputando la Copa Chiapas. Sí, así como escucha usted, varios equipos de no sé dónde, pero estaban ya sobre ellos echando su copa. Bueno, copas en la que ya tenían encima. Estaban disputándose la Copa Chiapas, la final. ¡Sí, sí! ¡La final de la Copa Chiapas! Cuando de repente, como siempre, como la Argentina, que no supieron perder, empieza pieza de lucha. ¡Junta, junta, Oshimbo, Chanim,

Unos mis panzuditos, mis compañeros carereaban por todo el campo queriendo pepenar a otros, y los otros nada más echaban unas espatas de girasol a media espalda. Digo a media espalda porque estaba chaparrito, pero muchachito. De repente

0: En ese momento sus compañeros se preparan para desearle el relevo australiano. Y ¡sa, las patiza! Saldo oficial de este encuentro. El Real Bañil perdió la pelea y perdió la copa. El Atlético San Pancho, pues ya no sabemos si se llevó la copa o se llevó la santa maguisa que le pepenaron a varios, porque los árbitros anularon este encuentro de fútbol porque no sacaron sangre, porque si el primero que llora pierde. Pero como nadie lloró, pura sangre sacó. Así que esperemos el segundo repetición. Yo creo que hasta los expulsaron de por vida de esa cancha. Disculpe, estos son los estragos de la dos. Pero el chiste que la maguiza se puso buena en la Copa Chiapas. Y también después de la partido de la Mundial, donde Argentina no supo perder. Porque de un lado, el Amin Yamal echando su rezo de oración, agradeciendo que había terminado la partida con la triunfo de España. Del otro lado, toda la bola de atarantados del equipo de la Argentina, queriendo echar maguisa. Sí, fueron buenos los jaloneos que se pusieron de un lado para otro, que de puro milanesa. El árbitro no echó expulsación, porque sí pueden echar expulsación después de que haya terminado el partido, por las maguisas que se dieron. Pero bueno, hasta acá la argumente. Puedes seguir con lo que estabas haciendo. Esto fue la Corte Desinformativo en el Notiglutio. Todo esto se aguanta, lo puedes encontrar a través de Noti Perusi, Edgar Perusi Abarca, TikToks, Instagram, YouTube y donde quieras. Ahí estamos, pendiente. Vámonos a Corte Veración.
1: Vámonos un corte y así ya regresamos. No le cambies, continuamos con más en Bola de Gaznates. Son las 7 de la noche con 21 minutos.
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0: me pidió que yo le mandara el mensaje. Digo, no es mi amigo Choker, el admirador secreto. Pero bueno, vámonos con lo que sigue. Y lo que sigue es lo siguiente.
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2: Climatológico. Y vamos a empezar con aquel que el día de hoy le llovió con todo. Espero que también haya llovido por su rumbo.
3: Gracias a ustedes, perros. Gracias a mis amigos.
2: Yo sí te quiero, amigo.
3: Bueno, que son amigos, no fueran enemigos, but.
2: Yo sí te quiero, amigo, yo sí te quiero. Te defendí, te defendí.
3: Uy, uy, no, hombre.
2: ¡Vámonos hasta Cubachula! Con el color vole, vamos a conocer cuál es su estado climatológico.
3: Sí, dale, con el...

2024. Oigan, allá está tranquilo, ni hay probabilidad de que llueva, ni lo habrá según el sistema meteorológico, pero lo que sí es seguro que aquí en Tapachula no podemos cantar victoria. El día de hoy los calorones estuvieron rondando a los 33 grados centígrados. Ahorita nos mantenemos a 26 con la sensación térmica de 28, así que sigue habiendo calor. Según a las 11 de la noche va a caer lluvias débiles.

0: térmica de 32. Ellos siguen con la misma probabilidad de que llueva, pero solamente un chipi chipi. Eso sí, el calorón va a estar hijuela bestia. Hasta aquí mi reporte. Vámonos al estudio.
1: Muchas gracias, Don Puma. Gracias por su reporte tan atinado y puntual como siempre. Desde Cubachula. Y ahora es el turno de saludar a una muchacha que usa demasiado filtro, pero nunca dejará de ser bonita. Vámonos con Laurita de la O hasta Mapastepec, Chiapa, porque Mapa está en el mapa.
2: ¿Qué tal, chamacones? ¿Cómo andan? Saludos desde la costa chiapaneca. Oigan, para compartirles el clima con eso y que luego me dicen que es mi obligación y que no hay que invitar.
1: Obvi.
2: Que no sé qué. Obvi. Bueno, pues ahí les cuento. Hoy, exactamente hoy martes, estuvimos a 33 grados centígrados, fue la máxima. Ahorita andamos con 27 grados centígrados, una sensación de 31 grados. Bueno, se prevé que vaya a llover. Estaba nublado. Bueno, sí nos llovió en la tardecita un poquito, pero pues ahí hizo calor. Ahorita, ¿qué onda? ¿Está nublado? No está nublado. Más o menos. A ver si nos llueve más tarde. Así que les envío un saludo muy especial desde la costa chiapaneca. Yo soy Laura de la O. Adiós.
1: Muchas gracias, Laurita, con el clima hasta Mapastepec, Chiapas. Y ahora es el turno de escuchar el clima ya. ¿Cuál de todos es, pues? ¿Cuál de todos los audios que mandaste es? ¿Cuál de todos? El último.
3: El que quieras, dice.
1: El último, dice. Bueno, vámonos hasta Pichucalco, Chiapas, donde Carlanga ya tiene las noticias. Digo, el reporte climatológico.
4: Un saludo para todos ustedes, amigos de Bola de Gaznate, en especial para nuestro cuate el Mole, desde Pichucalco, Chiapas, aquí Carlos Castillo presentando la información del tiempo. Hoy hemos tenido una jornada calurosa y bochornosa, con temperaturas máximas que han alcanzado los 36 grados centígrados y una sensación térmica que ha superado los 38 grados. A esta hora del día tenemos por temperatura 31 grados, imagínate, casi agarramos rabia aquí en Pichucalco, toda la plebe bastante alterada por el calor, y el día de
1: igual
4: mañana se esperan condiciones climatológicas semejantes al día de hoy, un cielo totalmente despejado y temperaturas elevadas, por lo cual le damos la siguiente recomendación: si sale usted al mandado, llévese el paraguas, el protector solar, y no se exponga directamente a los rayos del sol de manera estricta, se los recomiendo, por favor, entre las 11 de la mañana y las 3 de la tarde, ya que a esta hora los índices de radiación ultravioleta están en sus niveles extremos. Por favor, por vidita suya, cuídese mucho. Si va usted a echar su chera porque ya no aguanta el calor, hágalo, pero bajo la sombra, quédese cerca de un árbol, en algún tugurio, yo le doy permiso, pero por favor, cuídese de una deshidratación.
3: Si me quiere maguizar mi mujer, es la culpa de la Carlanga, ¿eh?
1: Ella...
3: Es que la Carlanga, de...
1: ¿Ya viste qué dice? Dice, ahí le pasan el... al Puma, dice, ¡míralo!
3: ¡Paco!
1: ¡Pa! ¡En exclusiva! ¡Carlanga le quiere andar pasando el al Puma!
3: ¡Padre Santo, pare de sufrir!
1: Porque ya se enteró que la tiene grande. El bigote. Porque no le vayan a echar, no le vayan a echar ojo para el Puma.
3: El bigote.
1: Y ahora es turno de escuchar cuál es el estado climatológico allá en Arriaga y Tonalá. Es por eso que nos vamos con nuestra corresponsal que próximamente se va a casar. Yas Velázquez la Cebra. Tiene muy, pero muy de manera oportuna el estado climatológico en estas dos localidades. Adelante, compañera Ebria.
5: Hola, chicos, ¿qué tal?
3: ¡Excelente!
5: ¡Hola! Arriaga, Tonalá. Pues, ¿qué le digo? Pues, ¿qué les cuento? La verdad es que hoy, como los días anteriores, tenemos muchísimo calor. No se está soportando las altas temperaturas. Hoy alcanzamos los 39 grados centígrados. ¡Nos vamos a morir con tanto calor, señores! No hay señales de lluvia. En ambos municipios tenemos bastante calorcito, incluso ya en esta hora de la noche la temperatura aún sigue bochornosa. Reportó para ustedes, Yasmín Trinidad La Cebra.
1: ¡Belo!
3: Oye, pero le echó muchas ganas, pero muy corto ese reporte.
1: Está muy corto. Nada, tiene prisa, ya que ya se va a casa, pues.
3: Ya le urge entonces.
1: Ya mañana se casa, puedan andar a las carreras. Yo creo y considero. Pero bueno, ahora vámonos de volada con el clima más importante de todo el estado de Chiapas. Vámonos hasta San Cristóbal para conocer cuál es el estado climatológico. Adelante, don Peruzzi.
3: Muchas gracias, vamos rapidísimamente con este asunto de la climatológico. Y vámonos dándole el reporte desde la hermana República de los Carnes Saladas, sitio Pisco, Chiapa. Acá desde los altos de Chiapa, 21 grados en este momento, sensación térmica de 18. Se espera que la mínima sea de 15 porque hoy alcanzaron los 27 grados. Y para esa temperatura, ya es la mero infierno, nos vamos a morir porque ahora la calor.
1: ¡Qué calor tengo yo!
3: Es correcto. Entonces ya se activa la alerta caguamístico para varios puntos de la entidad chiapaneco porque hoy que fui a la capital. ¿Cómo se me antojaba mi caguama solo porque fui a chambear si no Dios Padre Santo ahogado estuviera yo ahorita? O saber en qué. ¿En qué esquina tuviera yo
1: botado? ¿En qué tucurio bueno, de mala muerte?
3: Donde lo que menos importa es la botana. Y vámonos hasta la hermana República de los Cositía. Vámonos hasta

máximas que tuvieron hoy 28 grados. Según la reporte del meteorológico, 28 grados tuvieron hoy, que ya se untó unas caguamitas ahí echando al lado del monumento de Don Belisario, wey. Oh, mire, está una sumicheladuca ahí en la kiosco. No sé si den, pero como se antoja, pues, por Dios santo. Así que no se espera lluvia para esta región de la meseta, comiteja. Así que prepare este la short de nylon, prepare este la playeruca así bien chida para que

térmico de 17, la mínima, oiga usted, 12 graditos se espera de esta madrugada en la capital del estado de Chiapas. Que un día así fue, porque mire usted, 12 graditos se espera, la máxima fue de 26 grados. ¡Ah, qué calorón para este rumbo!

0: siento.
1: Es porque es el día del perro.
0: Ah, porque como somos perro para el trago, hoy es nuestro día. Así que mando cámara y micrófono hasta la central de Abasto. Hasta allá, mero Tuxtla Gutiérrez con la Venado.
1: Muchas gracias, May. Ya nada más me da tiempo para dar el reporte de clima aquí en la ciudad capital Tuxtla Gutiérrez, donde en estos momentos estamos a 28 grados, así como lo escucha usted. 28 grados con sensación térmica de 30 grados. Y aunque el estado climatológico de nuestro satélite indica que está mayormente nublado, aún así está bochornoso, está antojable, micheleable, caguameable, cerveciable, ¿cómo se puede decir de otro? Bueno, de todo se puede echar el día de hoy. Hasta Kosh también se puede echar.
0: Agua del tubo.
1: Hasta exactamente, porque el día de hoy sí hace sed. Así es que va a descender el clima, sí, pero hasta las 11 de la noche, donde se prevé que vamos a estar a 25 grados. El día de mañana estará saliendo el sol a las 5:50 y estaremos amaneciendo a 21 grados. Hasta aquí mi reporte, Joaquín. Nosotros nos vamos a una pequeñísima pausa, así es que no le vaya usted a cambiar. Ya estamos en la recta final de Bola de Gaznates y Chin Chin, el que le huya. Son las 7:41 minutos. Orinita, regresamos, no le cambies.
0: ¿Y el chocolate?
1: Ya nada más dio su clima y salió corriendo. Creo que le volvieron a insultar, muchacho. O ya le pasaron el mensaje a su mamá, yo creo. Ahora se acorté.
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0: programa estuvo marcado por diferentes circunstancias que engrandecieron este espacio radiofónico, la verdad.
1: Ay, Dios Padre.
0: Hoy el cohete.
1: ¿Qué dice con la banda?
0: El cohete, el mole, güey. Ay, tuvo chido.
1: No, nada más esos dos, papi. Ya, ¿para qué quieres este mole?
0: Sí, la neta. Pero sí tuvo chido, mae, tuvo chido.
1: Sí.
2: Voy a comer su cebo para amigos como usted. ¿Para qué quiere enemigos?
1: Ay, mole, ya cálmate.
2: Ay. No. Pero ya vendrá la mía, perro.
1: Ah, bueno, pero mientras llega tu comida, mientras no se
2: mueve. Sí, no hay pecs, no hay pecs, no hay. Hay que aguantar, hay que aguantar.
0: El Perú sí la aguanta toda.
1: No, y si es de los motoretos también.
2: No, aparte.
1: Ay, avise, papi. Hay que sonreír la vida, papi. Si la vida te da la espalda.
2: Agárrele las nalgas.
0: ¡Hola!
2: Así dice el dicho, güey.
1: Muchas gracias, Don Poman.
2: Bueno, gracias a ustedes. En lo que cabe, al que dijo lo del mole, que vaya. Dobleteado para que se le quite. Ojalá y se amuera el perro.
1: Este, la entrada ya no debe ser la puma, es decir la mole. Gracias,
0: Verano. Nos escuchamos mañana, si así es, Diosito lo quiere, en punto de las 6 de la tarde.
2: Ojalá, bueno, muchas ojalá gracias, te ahogues, perro.
1: Muchas gracias a usted que hace favor de sintonizar.
2: Ojalá y te den otra maquiza para que te quite.
1: Y a todas las plazas, muchas gracias. Quedamos pendiente.
2: Ojalá venga otra vez el argentino, desgraciado.
1: No le hagaste caso a la mole. Hasta otro, no esté en el sabor de una bola de gastada.
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1: Ocho de la noche con seis minutos, amigos. Muy buenas noches. Vamos iniciando con las Inmortales de la Qué Buena noche de martes. Yo soy el Oso. Excelente de noche para todos ustedes. Vamos con este tema inmortal, recordando la voz de Sergio Vega, cuando te lavas la cara. Comunícate a cabina 962-625-2767. Deja tus mensajes de WhatsApp. Ahorita les coloco un estado y vamos a interactuar en esta noche.

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4: Ocho con 11 minutos y continuamos con más rolitas en las Inmortales de la Qué Buena en esta noche. Es Paquita la del Barrio, esta voz inmortal con el tema Hombres Malvados.

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1: Ocho quince.

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1: 8:20 y recordamos la voz de Sergio Gómez en Capaz de la Sierra con el tema Amor no me ignores. Recuerda, comunícate 962-625-2767. Recordamos este tema aquí en Inmortales de la Qué Buena.

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1: Ocho con 31 minutos y mandamos saludos ahí para los amigos que nos escuchan en Vida Mejor. Dice Oso, estamos escuchando Los Inmortales. Órale, pues, saluditos ahí, por la terminación 8698. Vamos con ese tema, Valentín Elizalde, El Venadito.

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1: Ocho con 41 minutos y recordamos la voz de José Ángel Medina en Patrulla 81. Esta se llama Tú Tienes Que Regresar. Seguimos con más en Las Inmortales de la Qué Buena.

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1: Con 44 y otra de las voces inmortales es la de la reina del Tex-Mex. Eso se llama Las Cadenas.

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1: 8:47 y ese tema inmortal es el Divo de Juárez. Pero qué necesidad.

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3: Ocho con 52 minutos, estamos entrando en la recta final de Inmortales esta noche de martes. Por ahí saluditos para el amigo Woody, la unidad 0218. Saludos para América también, que se reporta. Excelente noche. Jenny Rivera, la gran señora.

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2: 8:56 y ha llegado el momento de cerrar las inmortales de esta noche de martes. Vamos haciéndolo con Diego Verdaguer, recordando esta voz inmortal, se llama Ventana del Alma. No le cambien, en unos minutos más iniciamos con Qué Buena Música.

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4: Nueve cinco.

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4: Es casi imposible pensar en un artista más icónico que Vincent Van Gogh, pero lo sorprendente es que durante su vida solo vendió una sola obra. A pesar de crear más de 900 pinturas y más de 1000 dibujos, el reconocimiento no llegó a tiempo para Van Gogh. La única obra vendida fue La Viña Roja en 1890, que fue comprada por una coleccionista belga. Hoy en día, sus cuadros están entre los más valiosos del mundo, pero el trágico contraste entre su genio artístico y su falta de éxito comercial durante su vida es uno de los mayores misterios del arte.
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5: Esta semana, con ritmo norteño renovado y además de muy buena respuesta en plataformas digitales, llega como la Qué Buena Rola, el tema de Iván Garza titulada Ya Pasé Por Ahí.

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1: Con 15 minutos, noche de qué buena música. Y vamos con otro tema, esto es de Cuatro de Oro. Se llama Salí Perdiendo.

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2: 9:19, pausa rapidísimo, ya volvemos con más. ¡Qué buena música!
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9:20 y saludos para el amigo José Pachtán, por ahí se reporta, dice saludos para mi hijo Emanuel, vamos con esta rolita, eso que encontré es con los Titanes de Durango, se llama Padre Ejemplar.

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8: La Te saluda Oscar Iván del

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1: 9:40, seguimos con las rolitas en Qué Buena Música, noche de martes. Vamos con Germán Montero, esto se llama Júrame.

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1: Con 57 minutos, cerramos. Qué buena música en esta noche de martes. Qué buen despido, soy el oso. Bonita noche, no le cambien, ya vienen las maduritas con el pandita esta noche, así que se quedan con buena música. Marca MP, déjame ser.

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4: Bienvenidos a Las Maduritas, son las 10 de la noche con un minuto. Iniciamos Música del Recuerdo hasta las 11:30. Maduritas para ti. Yo voy a iniciar con Liberación, Enamorado de un Fantasma.
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1: Ok, de regreso de la primera pausa, las 10 de la noche con 8 minutos. Una noche más de maduritas. Noche de este martes, fecha 21 de julio, año 2026. Ya saben que tenemos una hora y media de aquí hasta las 11:30. Canciones del recuerdo, éxitos de ayer, de hoy y de siempre. Las maduritas de la que buena. Hemos arrancado con buena música. Enamorado de un fantasma de Grupo Liberación. Yo los invito para que primero se pongan cómodos, porque es momento de disfrutar y de escuchar letra a letra, canción por canción de las maduritas. Ya saben, son las canciones que nos hacen vibrar, éxitos que hemos recordado al paso de los años y al paso de los tiempos, y han ido de generación en generación, las viejitas pero bonitas. Y bueno, el teléfono ya está disponible. Número en cabina 962-625-2767, que funciona como número de WhatsApp y número directo a cabina para que se pongan en contacto. Ya saben, complacencia, saludos, dedicatoria, que sea de música del recuerdo, de esas maduritas, con todo el gusto voy a poder complacerles. Y pendientes, porque en el siguiente bloque voy a poner y a publicar ahí en el estado de WhatsApp la terna de esta noche, como siempre, y se las publico. Denme chance para que ustedes también empiecen a votar y decidan. 10:09, ellos son Bronco, Te quise una vez.

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1: Ok, momento de la pausa comercial. No le cambie, regreso con más de las maduritas. Son las 10 de la noche con 17 minutos. Ya vuelvo.
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1: Ok, rapidísimo, ya estoy de vuelta con más de las maduritas, 10 con 19, y bueno, ya checaron, ya vieron el estado de WhatsApp, bueno, si ya lo vieron, ya vieron también que ya está la publicación y ya están las tres canciones de esta terna musical. Como siempre, todas las noches les comparto una terna muy especial, y esta noche tengo la siguiente. Escuchen nada más, La Mafia con nuestra canción, Los Caminantes con La Guitarra y La Mujer, y también incluyen la terna el tema de Los Acosta, Mi Corazón es un Vagabundo. ¿Qué tal? ¿Está buena o no está buena la terna? Muy buena, espectacular. Para que ustedes decidan cuál madurita de esas que acabo de mencionar es la favorita, cuál prefieres, La Mafia con nuestra canción, Los Caminantes con La Guitarra y La Mujer, y Los Caminantes con La Guitarra y La Mujer, y Los Acosta con Mi Corazón es un Vagabundo. Gracias a los que ya están votando. De hecho, tiene pocos minutitos de la publicación, 6 minutos para ser exacto, y ya tengo varios votos. Me da gusto que en cuanto vean la publicación, ustedes se chequen el dato y empiecen a votar con unas maduritas especiales. Y hablando de maduritas especiales, les presento Los Auténticos Decadentes. A mí no me importa el dinero. Recordar es volver a vivir, 10 con 21.

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1: Las 10:24, seguimos con las maduritas. Saludos a los amigos de seguridad privada del Hospital General. Muchas gracias por la sintonía. Saludos para el amigo Macario, para Facundo, la amiga Renata, también excelente noche. Voy con esta canción a cargo de Los Caminantes, El Puente Roto, de las maduritas favoritas.

0: Y escuchamos esta madurita a cargo de los hermanos Alberto y Roberto y la Múcula. Voy a la pausa, regreso 10:30, no le cambies.
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2: Ok, voy de regreso con las maduritas de la que buena y tengo varios saludos pendientes al buen Diego que me está pidiendo una canción a cargo de Los Temerarios. No pueden faltar aquí en el programa. La de Qué de Raro Tiene. Claro que sí, Diego, la incluyo en este bloque. Gracias, Escuchando, dice todavía las maduritas. Hasta él también, muchas gracias. A Adela, María Adela, que ya hizo su voto. Gracias, María Adela. Jorge Hidalgo Sosa también, gracias, un like por tu voto. También saludos para América, gracias para Mari de Los Girasoles. Me está pidiendo una canción, claro que sí, Mari. La de Bronco, la de Que No Me Olvide. Cuídate mucho, linda noche, aquí suena la que buena en Los Girasoles. Muchas gracias, Mari. Para César, allá en Puerto Vallarta, Jalisco. Gracias, recuerden que tenemos la aplicación de radionúcleo.com. 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Bueno, saludos para el buen César, que ya se reportó cabina del 521, la amiga Londa también, que se puso en contacto, al amigo, ¿cómo se llama? A ver, aquí lo anoté, Francisco, gracias, mi buen Paco, escuchando las maduritas. Me están pidiendo canciones, con mucho gusto. Ustedes me marcan a cabina o me mandan un whatsappazo y listo, yo los anoto y voy pasando las canciones conforme van entrando la llamada. Oigan, por cierto, la publicación.

Justo ahí en el estado de WhatsApp les puse el link. Escuchen bien, hay un link que yo quiero que ustedes le den un clic y se autoagreguen ustedes al canal de difusión de los FAP, los favoritos de La Qué Buena. Es decir, para que formen parte de todo lo que tenga que ver con La Qué Buena, hay que agregarse al canal de difusión. Muy sencillo, nada más le dan un clic, denle un clic, váyanse al estado de WhatsApp. Ahí dice, ahí está la explicación, darle clic a ese link y van a formar parte del canal de difusión de los fans de La Qué Buena, los FAPs de La Qué Buena. Ahí está el link. Ustedes no van a hacer otra cosa más que darle un clic allí. Inmediatamente los va a lanzar al canal de difusión y se van a autoagregar, porque ahí les va a aparecer cualquier tipo de info, información, que por X o Y razón a veces no decimos al aire, pero ahí en los canales de difusión o en los estados de WhatsApp, los favoritos de La Qué Buena, se los decimos. Así que estén pendientes, si quieren formar parte, háganlo. Y si no, hagan caso omiso a todo lo que les he comentado, hagan de cuenta que no les dije absolutamente nada. 10:34, recuerden que tengo una terna que ya están votando, me da mucho gusto, ¿eh? Tengo a la mafia con nuestra canción, a los caminantes con la guitarra y la mujer, y los Acosta, mi corazón es un vagabundo. Ya saben, hasta las 11 voy a dar a conocer cuál es la favorita madurita. Juan Gabriel no puede faltar en las maduritas, y el tema una vez más.

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4: Aunque las cifras muestran una disminución en el robo de vehículos y motocicletas en el estado durante el primer semestre del año, al pasar de 383 a 254 casos, no significa que el problema esté resuelto. La reducción es una señal positiva, pero no debe ser motivo para bajar la guardia. Y es que tan solo a nivel nacional, más del 55% de los robos de vehículos denunciados entre enero y junio de 2026 fueron cometidos con violencia, de acuerdo con el secretario ejecutivo del Sistema Nacional de Seguridad Pública. Estos hechos evidencian que los delincuentes actúan con rapidez, conocen los puntos vulnerables y aprovechan la falta de medidas de seguridad en vehículos estacionados en la vía pública. Además, el hecho de que modelos específicos sean los más robados refleja que existe un mercado ilegal que sigue alimentando este delito. Mientras haya compradores de autopartes y vehículos de dudosa procedencia, el robo continuará siendo un negocio rentable para la delincuencia. Combatir este problema exige no solo detenciones, sino también fortalecer los controles sobre la comercialización de autopartes, fomentar la cultura de la denuncia y mantener estrategias de vigilancia permanentes para evitar que la tendencia vuelva a incrementarse. Hasta el siguiente comentario.
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1: Ok, vamos de regreso a las 10:45. Rancherita madurita con Bronco, que no me olvide.
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1: Bueno, escuchamos esta canción a cargo del gran Rigo Tobar, de las clásicas maduritas. Se llama Cuando mi cariño. 10:51. Oigan, recuerden que ya me queda muy, pero muy poco tiempo de la terna para que sigan votando. Ya saben que pasadito de las 11 voy a decidirles cuál es la canción que ganó. Chequen el dato. Tengo esta noche La Mafia con nuestra canción, Los Caminantes con La Guitarra y La Mujer, y también está incluido esta noche Los Acosta con la canción Mi Corazón es un Vagabundo. Repito, La Mafia con nuestra canción, Los Caminantes con La Guitarra y La Mujer, y Los Acosta con Mi Corazón es un Vagabundo. De verdad, gracias a los que votan. Al buen Rigo Ordaz Ramírez, muchas gracias, mi estimado Pandita. Voto por, órale, muchas gracias. Y bueno, saludos ahí en Soli 2000. Excelente noche y excelente programa. Gracias, mi buen Rigo. Para la familia Díaz Escobar, siempre me acompañan. Muchas gracias, excelente noche para ustedes. Gracias por la sintonía. Para el amigo Raulito también, excelente noche, Raúl. Para mi amigo Fer, muchas gracias por acompañarme esta noche. Excelente noche para los que están escuchando las maduritas de la que buena. Ya saben, el número en cabina, 962-625-2767, más de las maduritas. Voy con esta canción a cargo de Organización Génesis. El tema se llama Juguete Caro.

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1: Momento de la pausa comercial. Al regresar, la madurita ganadora, 10.57. No le cambien.

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1: Ok, ya estamos de vuelta, 11 en punto de la noche de ese martes 21 de julio. Y bueno, lo prometido es deuda. Ya tengo lista la canción ganadora, es decir, la madurita favorita, la más votada por el público. Y nada más como recordatorio, esa noche les presenté el tema de La Mafia con nuestra canción, Los Caminantes con la guitarra y la mujer, y también Los Acosta con el tema Mi Corazón es un Vagabundo. La verdad, las tres canciones geniales para recordar esta noche, pero como siempre, solamente es una posible para ganar. Y esta noche, ustedes, el público, lo han decidido. Y la madurita favorita esta noche es nada más y nada menos que esta, a cargo de Los Caminantes, de sus éxitos. El tema se llama La Guitarra y la Mujer. 11 con 1.

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1: Vamos de regreso con las maduritas, ya son las 11:11 minutos, ya lo sé todo, guardianes del amor.
2: Hola.

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1: Una pausa, regreso con el último bloque de las maduritas, 11:17.
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1: Ok, vamos de regreso a las 11:19. Sigo con las maduritas, el tributo como un duende.

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1: 11:25, penúltima canción de las maduritas de este martes. Algo del grupo Brindis. El tema quizás sí, quizás no. Regreso para despedirme.

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1: 11:27, yo voy a cerrar con esta canción a cargo de Grupo Indio. El tema se llama Herida de Amor. Que descansen, felices sueños. Hasta mañana, con permiso.

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1: Son las 11:30.
2: 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Radio.
3: Margarina o mantequilla. Aunque pueden parecer iguales y usarse para preparar muchos alimentos, tienen diferencias importantes.
4: Su origen, composición y características no son las mismas. Por eso, antes de elegir, infórmate con el estudio de calidad que Profeco les hizo a estos productos.
3: Y en la sección Consuminis, descubrirás una nueva forma de consumir sin tener que gastar. Intercambia, juega y comparte.
4: Una forma sencilla de aprovechar todas esas cosas que hace mucho ya no usas, que están en buen estado y que otra persona puede estrenar.
2: Revista del Consumidor.
3: El Laboratorio Nacional de Protección al Consumidor analizó 43 productos, 28 mantequillas y 15 margarinas para conocer su calidad y verificar que cumplan con la información que ofrecen.
4: Pero antes de conocer los resultados, la química Margarita Gómez Sánchez nos explica qué diferencia una mantequilla de una margarina.
5: Hola, ¿qué tal? Soy la QFD Guadalupe Margarita Gómez Sánchez y estamos en el Laboratorio Nacional de Protección al Consumidor. Y aquí realizamos el estudio de calidad de margarinas y mantequillas. Bueno, una de las grandes dudas que surge como consumidores es la diferencia entre mantequillas y margarinas. Fundamentalmente es el origen de sus grasas. Las mantequillas provienen de leche, básicamente de crema de leche, y en este caso pues son grasas saturadas por lo mismo. Tienen un aproximadamente de 80% de grasa. Pero bueno, también podemos encontrar algunas vitaminas como la A, la E, la D y calcio. En cambio, por ejemplo, las margarinas, su origen es vegetal. Provienen sus grasas de aceites vegetales. Pero para que puedan tener la consistencia que conocemos, necesitan llevar un proceso. En ese proceso, algunos de nuestros productos pueden llegar a presentar grasas trans. Aunque bueno, la otra contraparte es que llegan a tener un 60% de grasa.
3: Se analizaron 28 mantequillas y 15 margarinas. La mayoría declara que no contiene sal.
4: ¿Qué pruebas se aplicaron?
5: Las pruebas

0: que se realizaron fue información al consumidor, contenido neto, cantidad de agua, la cantidad de grasa, el tipo de grasa, la cantidad de sal presente y en este caso también el contenido energético que proporciona.
1: Se revisó que cumplan con los requisitos de información comercial y que esta sea verdadera. Deben indicar, entre otros,
2: marca, denominación, contenido neto, lista de ingredientes, fecha de caducidad, alérgenos y leyenda de conservación.
1: Pasaron por la báscula, pero ¿para qué se realiza esta prueba?
2: Para comprobar que el producto contenga la cantidad indicada en su etiqueta. Las personas consumidoras tienen derecho a recibir información clara, veraz y comprobable.
1: Otro punto importante fue conocer qué tipo de grasa contienen.
2: Al ser la grasa el ingrediente principal y el elemento que determina si un producto puede llamarse mantequilla o margarina, se verificó que correspondiera con su denominación, grasa de leche en las mantequillas y aceites vegetales en las margarinas.
1: También se revisó el contenido de sodio. Aunque es un mineral necesario para el organismo, consumirlo en exceso puede relacionarse con problemas de salud.
2: ¿Y qué hay del aporte calórico?
1: De manera informativa, se calculó su contenido energético tomando como referencia que cada gramo de grasa aporta 9 kilocalorías.
2: Estos fueron los resultados.
0: Los resultados obtenidos en general fueron buenos, en este caso cumplieron con el contenido neto, el tipo de grasa, la cantidad de grasa, la cantidad de sal, salvo un producto que a lo mejor no cumplió con la cantidad necesaria para poderse denominar como margarina. Pero bueno, vamos a ver los resultados para que ustedes tomen sus propias decisiones.
1: Dos productos de la marca Lurpak se denominan mezcla de mantequilla con aceite de canola. Al no corresponder a una mantequilla o margarina, no cuentan con un estándar de calidad específico que los regule.
2: Un producto de la marca Gloria no debería llamarse mantequilla porque no cumple con el mínimo de grasa requerido por el estándar de calidad.
1: Y un producto de la marca Table Made no tiene la grasa suficiente para denominarse margarina.
2: Haz un consumo informado.
0: Algunas de las recomendaciones que podemos darles al momento de que ustedes van a hacer sus compras es que chequen que realmente su producto esté en refrigeración, que esté el envase en condiciones óptimas, que la fecha de caducidad está en tiempo y al tiempo de uso que le vayan a dar. También decidir si su producto que van a consumir lo necesitan con sal o sin sal, de acuerdo a lo que van a preparar. En este caso también es importante que cuando ustedes pongan su producto en su recipiente sartén, tenga una temperatura baja, puesto que si es muy alta puede llegar a quemarse o tomar coloración o sabor desagradables.
1: Recuerda que tanto la mantequilla como la margarina son productos con alto contenido de grasa. Las mantequillas contienen principalmente grasas saturadas y las margarinas suelen contener grasas trans, por lo que se recomienda moderar su consumo.
2: Consulta el estudio de calidad de mantequillas y margarinas en la Revista del Consumidor en su edición impresa o digital.
1: Porque un consumo saludable empieza con decisiones basadas en información veraz.
2: Ahora te daremos unas ideas para que las niñas y los niños se diviertan y puedan tener las cosas y juguetes que desean sin necesidad de gastar.
3: Revista del Consumidor.
1: ¿Imaginas regresar a casa con un libro nuevo, un rompecabezas o ese juguete que llevabas meses buscando sin gastar un solo peso?
2: Sí se puede. Solo necesitas algo que ya no uses y muchas ganas de intercambiar.
1: Es una gran forma de conseguir cosas que te gusten. Además de ser divertida, ayuda a cuidar tu bolsillo y también al planeta.
2: ¿Has escuchado hablar del trueque?
1: Es una opción para el consumo cotidiano, sustentable y comunitario.
2: Es un intercambio. Tú das algo que ya no usas, pero que está en buen estado, y recibes otra cosa que alguien más ya no necesita.
1: Puede ser un juguete, un libro, una historieta, una mochila, ropa que ya no te quede, o hasta un juego de mesa.
2: Por ejemplo, imagina que tus patines ya no te quedan, pero una amiga tiene el libro que tanto querías leer. ¡Los dos ganan!
1: Lo mejor es que no necesitas gastar dinero para llevarte algo nuevo a casa.
2: Organizar un trueque o intercambio es muy fácil. Invita a tus amigas y amigos y pídeles que busquen objetos que ya no utilicen, pero que todavía estén completos y en buen estado. Eso sí, hay que limpiarlos hasta que luzcan bonitos.
1: Recuerda que un buen intercambio debe ser justo. Entrega únicamente cosas que tú también aceptarías recibir.
2: Además de divertirse, estarán dando una segunda vida a muchos objetos que, de otra forma, podrían quedarse olvidados en un cajón.
1: Eso ayuda a generar menos basura, aprovechar mejor los recursos y consumir de manera más responsable.
2: Y quién sabe, quizá descubras un libro que se convierta en tu favorito. Un rompecabezas que nunca habías armado o ese juguete que llevabas tiempo buscando.
1: Porque no siempre lo mejor es comprar algo nuevo. Muchas veces, compartir e intercambiar también es una gran opción.
2: Eso sí, para organizar el trueque, pide el apoyo de una persona adulta de confianza.
1: Reunirse, jugar, compartir y cuidar el planeta.
2: Todo al mismo tiempo.
1: Revista del Consumidor. Información útil para consumir mejor.
4: Revista del Consumidor.
1: En la edición 593 de la Revista del Consumidor, tenemos contenidos para todos los gustos. Y si quieres darte un chapuzón, consulta nuestra sección de Brújula de Compra.
2: Recabamos los precios de acceso a parques acuáticos o balnearios ubicados en 9 entidades del país para conocer los costos y características de los servicios incluidos en pases de un día, sin hospedaje.
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1: Son las 11:54.

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1: Son las 12 con 4 minutos.
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0: traes ritmo el día de hoy, como todos los días. Me encanta tu ritmo.
1: Ay, mira, mira, pandita, mira, mira.
0: Lo disfruto.
1: Mira, movimiento de hombros.
0: Muy bien. Me gusta, ¿eh?
1: Mira,
0: me gusta tu taca, taca. Me gusta retear tu taca, taca.
1: Gracias, pandita.
0: Hola, bienvenidos al show.
1: Oye, por fin. Ya, está avanzando la semana, por fin es martes.
0: Ah, bueno. Es que tú me sacas de onda siempre, de veras.
1: De eso se trata, bebé, sacarte de onda.
0: Ahora resulta. Ahora vamos iniciando el programa con sorpresas, porque atención, aviso parroquial.
1: ¡Hala, yo tan rápido, aviso parroquial! ¡Hala, Mecho!
0: Resulta que tenemos a la que bonita la unidad móvil fuera de cabina, ¿y qué crees?
1: ¿Qué pasó?
0: Lleva premio.
1: ¡Hala, Mecha! ¡Lleva regalos! ¡Hay regalos para toda la banda! ¡Qué buenera!
0: Ok, atención, escuchen bien la indicación que les voy a dar a continuación, porque aquel que no escuche bien y la cajetee, yo no me hago responsable.
1: Sí, no venga a decir, ay, es que el pandita no explicó bien. No, ay, no. Es que la hormiga no lo dijo.
0: No, por favor, no, no me echen la culpa de todo.
1: Sí, no empiecen a echar culpa.
0: A ver, atención, ahí les va. Pongan atención. Por favor, señora, aviente los sartenes para otro lado. Deje de hacer la comida que está haciendo, porque la indicación es esta. Atentos, muchachos, a los que quieran estar con nosotros en la función especial de mañana miércoles 22 de julio, 5 de la tarde, en Cinemex de la 17 Oriente, que es lo que tienen que hacer, en chinga, corriendo, chancleteando, tienen que ir porque la unidad móvil, la que boneta, está estacionada justamente en el estacionamiento de Burger King de la Cuarta Sur.
1: ¡Ay, Burger King, en el estacionamiento de Burger King! ¡Vámonos, vámonos, vámonos para allá rápidamente!
0: Los primeros tres que lleguen en chinga, corriendo, chancleteando, jadeando, lengua de fuera, le vamos a dar acceso doble para que se vayan al cine, la función especial.
1: ¡Hala! Boleto doble, lo único que tienen que hacer es llegar ahí donde está precisamente la unidad móvil de Radio Núcleo, la que bueneta. Se toma usted la foto, ahí está el buen amigo Che. ¿Quién anda ahí?
0: Marlon, el tlacuache.
1: ¡Ay, allá anda el tlacuache!
0: Bueno, pero me tienen que mandar la foto aquí al número de WhatsApp de cabina, el 962-625-2767.
1: Así es, manda la foto. Si no hay foto, no. Es fake.
0: Si no hay foto, no hay regalo.
1: Así es. Tienen que llegar y decir, lo acabo de escuchar en el show de los animales, lo dijo el pandita, lo dijo la hormiga. Aquí estoy, vengo por mi boleto, me voy a tomar mi foto. Ahí está.
0: Foto en selfie. Selfie. ¿Ya entendieron? ¿Ya escucharon bien cuál fue la indicación? Repito, a ver, recuento de los daños.
1: ¡Ay, no!
0: Resulta que la unidad, la que bonita, así la bautizamos nosotros. Bueno, resulta que está estacionada, ya me mandaron la foto donde está estacionada, justamente ahí en la esquinita de esa hamburguesería. Entonces, ahí en el estacionamiento, ahí está estacionada usted, señor, señora, amigo, amiga, llega en chinga, si anda cerquita de la Cuarta Sur, ahí la zona, ¿cómo le llaman?
1: Es la zona comercial.
0: Ok, bueno.
1: Frente a Plaza Cristal, ahí
0: resulta,
1: está.
0: Resulta que ahí está la camioneta y va a estar muy poquito tiempo. Ay. No crean que ahí va a estar ponchada y estacionada.
1: Sí, cuestión de minutos y se mueve la que bueneta,
0: Así
1: se
0: que
1: mueve.
0: Los primeros tres que lleguen, se toman la foto, me la mandan al número de WhatsApp y cuando yo diga confirmado, estrellita en la frente, en ese momento le entregan boleto doble.
1: ¡Hala! Boleto para la función especial el día de mañana con los amigos de Cinemax.
0: ¿Ya entendieron?
1: Ya.
0: Hormiga, ¿tú crees que el público de la que buena ya entendió?
1: Yo sí. Todo el público que bueno es bien inteligente, pues bien listito.
0: Pues entonces nos vamos rapidísimo, muchachos, que anden cerca de la Cuarta Avenida Sur, la zona comercial de Tapachula. Chanclete, señora, señor. Llegue bien, por favor, porque, atención, de allí se mueve.
1: Es lo que les estoy diciendo, de ahí se mueve, no va a estar mucho tiempo. Estamos regalando boletos dobles para la función especial con los amigos de Cinemex el día de mañana. Y lo único que tienes que hacer es lanzarte al estacionamiento de una hamburguesería, que es muy conocida. conocida que está ahí frente a Plaza Cristal. Sí. No hay pierde, señores. Ajá. Llegan, se toman la foto, le dicen al tlacua, lo acabo de escuchar en la Qué Buena, y el tlacuache les va a dar su boleto doble.
0: Pero me mandan la foto antes aquí, porque mira, a Chuchita la voltearon y con eso de que hay mucha IA donde quiera.
1: Sí, claro, oh. Tienen que mandar su foto aquí al WhatsApp de la Qué Buena, 962-62-52767.
0: Y atención, porque los primeros tres que lleguen, no hay más, primeros tres. Le van a entregar boleto porque de ahí la unidad va a estar 10 minutos aproximadamente. Y ya se van. ¿Que qué direcciones? Ya les dije. Es la Cuarta Avenida Sur, como quien va a ir a Soli 2000. Yeah. Ahí pasa todo el convierío donde está Plaza Cristal, donde está, ¿cómo se llama?
1: Chamacos, es el estacionamiento de cierta hamburguesería.
0: Liverpool.
1: Ándale, el Liverpool, por ahí.
0: Por allí también esté.
1: Ahí está, mira, tremenda camionetota, puede Radio Núcleo. ¿Cómo no la van a ver, chamaco?
0: Yo digo que esa persona que está preguntando, dame la dirección bien, no es de Tapachula.
1: No.
0: ¿Qué no será? El amigo cubano.
1: ¡Ay, no! Mi muchacho, no.
0: Ubíquense bien, muchachos. Ahí está el GPS del GPI. Para que vayan, muchachos, los primeros tres, porque repito, se va a mover la unidad móvil. No crean que va a estar, no está ponchada la unidad.
1: No está ponchada, no.
0: Está bien calibrada la llanta 35.
1: ¡A la mecha!
0: Así.
1: ¿Cómo?
0: A 35 tiene la llanta porque enseguidita se va a mover, no va a tardar.
1: No va a tardar, por eso les estamos diciendo que se lancen ahorita, pero en fa, en ya, ¿eh? Órale, ¿cómo van? Si te queda de paso, dile al de la combi, hey, me bajo aquí tantito y bájate corriendo, comadre, te tomas la selfie, te tomas la foto, le dices al tlacua, lo acabo de escuchar en la Qué Buena, vengo por mi boleto doble pa'l cine.
0: Por favor, chanclete, señora, porque, repito, no tarda la unidad móvil ahí, así que entendido, mi queridísima hormiga.
1: Entendido.
0: Ok, vamos entonces, porque todavía hay más acá, ¿eh?

0: A ver, que ya llegó el primero. A ver, que me mande foto porque yo no le ando creyendo.
1: A ver, ¿dónde está?
2: Mira, ya empezaron a llegar, rápidamente en el estacionamiento frente a una famosa hamburguesería. Ahí está la unidad móvil de Radio Núcleo regalando boletos para la función especial el día de mañana con sus amigos de Cinemex.
0: Los reyes de las hamburguesas.
3: ¿Qué?
2: ¿Qué? Ah, sí, Simón.
0: Quiero la foto con ustedes, no la foto de la unidad móvil, que ya la conozco, la unidad yo ya la conozco. Quiero la foto de ustedes,
2: ¡Chamaco, es selfie!
0: Se tienen que ver ustedes, no el monte. Ni la calle. Le digo que esta gente...
2: Oye, qué bestia, de veras.
0: A ver, yo dije selfie de ustedes, no me manden la foto de la unidad que ya la conozco.
2: Sí, pues la unidad y luego todo el montarral ahí que se ve atrás, no, chamaco, ese
0: es
2: no.
0: Más, yo soy dueño de esa unidad.
2: ¿Qué? ¡A la mecha!
0: ¿Qué? Así que muchachos, yo quiero la foto en selfie de la persona que vaya corriendo en chinga, que allí los primeros tres que lleguen se lo va a llevar.
2: Sí, claro, los primeros tres que lleguen se toman la selfie y lo mandan al 962-625-2767 para ver quiénes son. Aquí vamos a estar chismeando con el panda. Pero mándenla ya, sí. Si usted está escuchando, está cerca, harto taxista que está ahí en la plaza también. Ey. Que se vayan en ese momento al estacionamiento de cierta hamburguesería donde están los reyes de las hamburguesas.
0: Así mero.
2: Ahí está, enfrente a lo que es Plaza Cristal, la unidad móvil de Radio Núcleo regalando boletos para la función especial el día de mañana con los amigos de Cinemex.
0: Ahí llegó, mira, ya el primero, ya le entregaron su boleto. Estrellita en la frente. ¿Cómo te llamas, guapo? ¿A qué hora sales por el pan? Ya llegó el primero en chinga, mira, ese sí llegó, mira, en chinga. Ese sí.
2: Mira, rapidito, sí, harto taxista que hay ahí, pues.
0: Bien dice un dicho, a la gorra ni quien le corra. Muchacho, ¿cómo te llamas? Mándame tu nombre completo, los primeros tres, mira, sale bien tú.
2: Ah, mira, este sí se sabe tomarse el... Mira, bien que le atinó, mira, todo su rostro.
0: Ese sí es de lo bueno. Julián Hernández Cigarroa, brother Julián.
2: Ah, felicidades.
0: Muchas gracias, Julián. Allá te vemos en la función mañana, ¿eh? Abusadillo, Julián, muchas gracias. Estrellita en la frente para Julián.
2: ¡Felicidades, Julián!
0: El primero de tres, me quedan dos para ahí, ¿eh?
2: Quedan dos, que sin foto no hay boleto.
0: Órale, gracias mi buen Julián Hernández Cigarro, ya le entregaron el boleto. Dice, ¿cuántas horas va a tardar la unidad?
2: ¡Qué bestia, de veras!
0: ¡Ay, Dios mío! ¡Sálvame, Dios mío! Dije unos minutos.
2: Chamaco, 6 minutos, ya se va a mover la camioneta. Apúrense, hombre, deben de estar ahí perdiendo tiempo.
0: Ya llegó la segunda, dice, es mujer.
2: Ay,
0: es mujer.
2: Una, será mi comadre Mari, ¿qué será tú?
0: ¿Cómo te llamas, muchacha guapa y hermosa? Ahí está la selfie, mira.
2: Ah, mira, bien guapa.
0: O sea que nos queda nada más uno.
2: Uno,
0: en chinga, agarra la moto.
2: Ay, apúrense, ¿qué? Que ya se va a mover la unidad móvil. Está regalando boletos para el cine.
0: ¿Cómo se llama la muchacha que llegó? Por favor, regáleme su nombre completo para poderla anotar acá también. Y estrellita en la frente. ¿Cuál es el nombre? Porque si no me fallan las cuentas, nomás nos queda uno.
2: Uno, sí, según estos, nos queda uno. Ahí que nada más nos confirme, por favor, el tlacua. Si nos puedes confirmar, amigo, es uno nada más el que te queda, ¿verdad?
0: Sí, porque ya van llegando dos.
2: Ya
0: y
2: van
0: en
2: dos.
0: En chinga nos movemos.
2: Es cierto, la unidad se mueve el día de hoy a lugares estratégicos,
0: claro,
2: de Tapachula. Y ahorita se mueve.
0: Que apenas va saliendo la tía, dice,
2: sí,
0: no.
2: Fíjate, no, pues.
0: Es de rápido, tía, en chinga, dije. La tía no entendió. Dice, ya está, se viene de bola, ¿cómo no? Keila, gracias, Keila.
2: Ah, saludos, Keila, felicidades.
0: Keila Concepción Cruz Martínez. Hay que anotarlo, ¿no? Para que lleguemos a un orden.
2: A ver, pásame otro ahí.
0: A ver, Keila Concepción, gracias, te veo mañana, Keila, qué guapa, ¿eh? Yeah. Guapísima. Ahí te veo mañana. Pandita, mándame la unidad móvil al Mercado San Juan. ¡Órale!
2: Estaría bueno a los amigos del Mercado San Juan.
0: Fíjate que va a tardar horas en entrar.
2: Ay, Dios.
0: No, hombre, está medio difícil, tú, Abby. Discúlpame, pero está difícil que entre al San Juan.
2: Sí, tú, sobre todo por el tráfico, amigo Cho.
0: Está difícil, pero no imposible.
2: Así es.
0: Se fue el tercero. ¿Quién es? Que me mande foto.
2: Ya
1: llegó, o sea, el tercero.
0: ¿Se acabó?
2: ¡Oh, ya se fueron los tres boletos!
1: No puede ser, se fue muy rápido.
0: ¡Ah, el buen Chucho, mi Chucho!
1: ¡Saludos a Chucho!
0: Nombre completo, mi Chucho. ¿Cuál es tu nombre? Nombre completo para ponerte sellita en la frente y anotarte acá para que mañana te veamos. Por favor, en la función especial, recuerden, 5 de la tarde, nos vemos en Cinemex de la 17 Oriente, mañana Toy Story 5.
2: ¡Ay! Oye, mañana que vayamos me vas a comprar mis palomitas.
0: ¿Sí, verdad?
2: Sí, me compras mis palomitas, mira, yo mi hot dog.
0: Tú estás como la canción.
2: Mi nieve y mi palomita. Sí. Mira.
0: A ver, anota, hey. Jesús Hernández Hernández, deja de chismear, espérame. Jesús Hernández Hernández, y se acabaron los boletos. A ver, se acabaron los boletos de ese lugar. ¿Ya me entendiste?
2: Ya.
0: Porque ya van a encender la unidad y ya va en chinga.
2: La unidad
0: se va a mover. ¿Quieren saber a dónde va? ¿Quieren saber a dónde se mueve? Ah, vamos a dar uno más ahí. Uno. Uno más, hormiga. Uno.
2: ¡Hala, qué padre! Uno más, sale.
0: Uno nada más. Uno en chinga, tía, corra.
2: Estacionamiento de cierta hamburguesería famosa. La hamburguesa de los reyes.
0: Burger King.
2: Sí.
0: Ahí mero. Uno más, muchachos. Nos queda uno. Me están dando ganas de regalar uno más, pero corra, señora. Pasito veloz, por favor.
2: Oye, me falta uno. ¿Me das el nombre? El primero que llegó.
0: A ver, aquí está. Se llama Julián Hernández Cigarroa.
2: Sale.
0: Julián Hernández Cigarroa. Anótalo todos, ¿no?
2: Sí.
0: Hola, hola, dice, saludos. Órale, muchas gracias, Aldo Robledo. Saludos, Aldo Robledo. Me mandaron un pollo tú, Aldo.
2: Saludos al buen Aldo.
0: Aldo.
2: Oye, tú ahorita que dices me mandaras un pollo, ayer vieras, tenía un antojo tú de un Perú, mi caldo de pollo tú.
0: Así, ¿por
2: qué? Mira, con esa pasta que es de corbatita. Y yo mi chile jalapeño. Ah, no sé.
0: Oye, cambio pollo asado por un par de boletos.
2: Sale, pollo asado por un par de boletos.
0: Piénsalo, amigo Aldo. No sé tú, pero yo. Ahí está, mira. Un par de boletos por un pollo. ¿Qué hubo le? Chancletele, señora, chancletele. Si le chancletea, llega, ¿eh? Si le chancletea, llega en chinga. Corriendo, corriendo. Vámonos, vámonos, vámonos. Uno más, que llegue el uno y ya me voy a la pausa. Que llegue ese último. Vamos, muchachos, porque la unidad móvil se encuentra justamente donde, hormiga.
2: Está en el estacionamiento de Burger King frente a Plaza Cristal. Ahí está la unidad móvil de Radio Núcleo. Nos queda un boleto en este momento. A la gente que llegue, bueno, pues se toma la foto, se toma la selfie y le van a hacer entrega de un boleto doble para el cine.
0: Y mándeme la foto aquí al WhatsApp de La Qué Buena. Es el 962-625-2767. Y como plus, decirle que la unidad móvil tiene audio local. O sea, que está escuchando esto de la gente allá.
2: Mira, y audio local. Saludos a toda la banda que anda por ahí cerca y nos van escuchando. Centros comerciales, universidades, tiendas departamentales. Ahí, mira, saludos a toda la banda que anda escuchando en este momento. Okay. A través de La Qué Buena.
0: Y me voy a la pausa. Y lo que llega la persona, ojalá que llegue. Y si no, se mueve la unidad. Ya les digo dónde. Regreso al show
2: de los animales.

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2: 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Son las 12:28.

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1: Son las 12:32.
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2: Son las 12 con 34 minutos.

0: vamos de regreso con más del show de los animales. Estamos completamente en vivo ahora porque recuerden que en la noche el programa es retransmisión. Es grabado y gracias a los que nos van a acompañar en la noche. Es más, si están escuchando la radio en la noche, no corran, no chancleten, porque para ustedes no es la promo, ¿eh? No, hombre, no vayan a salir ahorita. En la madrugada vayan a salir corriendo de la cama porque van a decir, ay, voy a boleto. No. Ustedes de la madrugada, tranquilos, como Camilo, hagan de cuenta que no pasó nada. Y atención porque la Qué Bonita ya está ubicada en ese momento en el segundo punto de esta hermosa ciudad de Tapachula. Atención, los que ya llegaron, ya fue, no se vale repetir si no es horchata, no es feria. Los que ya fueron, ya están las publicaciones hechas, justamente chequen el estado de WhatsApp de la Qué Buena, porque ahí van a poder ver la fotografía de todos los guapos y las guapas que llegaron en chinguiza para ganarse el acceso doble, porque la función especial es mañana a las 5 de la tarde en Cinemex de la 17 Oriente. Amiga, amigo, dama y caballo güero, si usted ya tiene su boleto en la mano. Bueno, pues atención, vamos entonces, ahora sí, siguiente ubicación de la unidad móvil, muchachos. Justo frente al reloj floral del par vial. Ahí está estacionada y no está ponchada.
1: ¿Qué?
0: Ahí va a estar otro ratito más, muchachos, para que corran otra vez. Chancletén se está acercando a otro punto en ese momento, la unidad móvil. ¿Ya escucharon? Para los que dijeron, ¿qué hubo? ¿Para dónde se va a mover la unidad? Bueno, pues ya está en esa ubicación. La unidad móvil en ese momento para que vayan en chinga otra vez. Le puedan chancletear para que obviamente lleguen corriendo, muchachos, corriendo. Para que ustedes lleguen por el acceso doble. Recuerden que tengo 3 boletos nada más. Solamente tengo 3 boletos. ¿Escucharon bien, Solamente tengo 3 accesos más para que se lo puedan ganar y se puedan llevar ese acceso, porque la función es mañana. Atención, mañana allá nos vemos. Y felicidades para los primeros que llegaron allá. Estuve estacionado justamente ahí en Burger King. Llegó Keila Concepción, Jesús Hernández y Julián Cigarroa. Fueron los primeritos que llegaron y quiero otros 3 más, muchachos. Otros 3. Vamos, otros 3 que me digan que sí van a llegar rapidísimo, para que les entreguen su boleto y les ponga yo estrellita en la frente, para que chequen el dato y se puedan llevar un acceso más, muchachos, uno más. A ver, dice por acá, dice, yo ya voy corriendo para allá. Órale, pues, vayan corriendo, porque ya la unidad está, va a estar otro poquito nada más, Otro poquito de tiempo, no va a tardar mucho, así que vayan, muchachos, ustedes corran y me van a mandar foto igualito en selfie. Los que lleguen me van a mandar foto, que me digan, ya estoy acá, me mandan foto, me le envían el número de WhatsApp, el 962-625-2767, y ya tienen su acceso doble. Acceso doble para la función especial, ¿entendido, muchachos? Y aquí en cabina, ¿qué creen? Yo también tengo accesos para regalar aquí en cabina. ¿Cómo lo voy a regalar el día de hoy? Escuchen, porque hoy tengo ganas de dárselo haciendo el Ricky Titiki. El que clasifique o los que clasifiquen le doy igual acceso doble para el cine función especial. Así que, preparados.

0: Vientos, ahí tengo ya el ritmo del Rikitiki, el challenge, así que atención, los que quieran participar y ganarse el acceso doble, escuchen bien, acceso doble para la función especial, tienen que marcarme ya mismo al número de cabina 962-625-2767, y si lo hacen bien y clasificado, se van a ganar el acceso doble para la función especial, así que muchachos, vamos con la primera llamada, atención, primera llamada telefónica. Es acceso, yo lo doy aquí en cabina y vayan, corran porque la unidad está justamente estacionada frente al reloj floral del par vial. No hay pierde, ahí está estacionada la unidad móvil. En lo que ustedes van y corren, participen aquí en cabina, lo pueden hacer para ganarse un acceso más, un acceso doble más, muchachos. Y ya llegó el primero allá en la unidad. Perfecto, mi buen Rodolfo. Mira lo que guapo es el Rodolfo, tú. Mira el Rodolfo. Viento, Rodolfo. Muy bien, ya se llevó su acceso. Yo acá tengo boleto también. Bueno.
1: Bueno.
0: Hola, ¿quién habla?
1: Valeria.
0: Valeria, ¿de dónde me marcas?
1: De Río Florido.
0: Perfecto, Valeria. ¿Quieres ir a la función especial?
1: Sí.
0: Por favor, hazme el riquitiqui bien clasificada y te lo llevas.

0: Chiquití por los rincones.
1: Ya valiste. Ya valiste. Qué pena. Siguiente llamada telefónica. Vamos, la que buena me lleva Cinemex. Tienen que decir, vamos rapidísimo. La que buena me lleva Cinemex, si están clasificados con el Rikititi que el día de hoy se lleva del acceso, y corran en chinga, chanclete, señora, señor, porque me quedan nada más dos accesos más, justamente frente al reloj floral del Parvial. Ahí está ubicada la unidad móvil. Vayan, porque me quedan dos accesos nada más y de allí la unidad se va a mover. Es decir que unos minutos, en cuanto lleguen los dos que me faltan, los dos que sobran los boletos, se va a mover la unidad móvil a otro punto. Así que muchachos, corran porque la unidad no va a tardar, ya llegó el primero. Y voy a repetir el nombre del que ya llegó, se llama Rodolfo Ramírez Clemente, amigo Rodolfo. Vientos, estrellita en la frente para Rodolfo, que ya se llevó su boleto doble, porque mañana nos va a acompañar a la función especial. Y yo aquí en cabina, ¿qué creen? También conseguí boletos para ustedes. A los que no se puedan mover porque están ahí en casa o trabajando, intenten hacer el riquititiqui y se clasifican, ya saben. Bueno. ¿Aló? El mudo dice que quiere, pero que no quiere intentarlo. Siguiente llamada, recuerden, no desperdicien la llamada y tienen que hacer el riquititiqui. Si les sale bien, clasifican, se van a llevar el acceso doble. Acceso doble para que se pongan bien pilas. Tengo otra más. Bueno, bueno. Hola. No, se arrepienten. Bueno, me están preguntando, acabo de encender el radio y dice que, ok, la unidad móvil, ¿dónde está la ubicación? El GPS, frente al reloj floral, justamente ahí, ubiquen el reloj floral del Parvial, si van o vienen, o sea, es que suben o es que bajan, ubíquenlo, ahí está estacionada la que boneta, ubíquenla muy bien, por favor, que nada más me faltan dos accesos, y se mueve la unidad móvil de ahí, es para los boletos. Bueno,
0: yo quiero boleto.
1: Órale, ¿cómo te llamas?
0: Anthony,
1: soy
0: León Valtero.
1: Anthony, ¿de dónde me marcas, amigo?
0: De acá, de Tapachula.
1: ¿De qué parte?
0: De Chiapas.
1: Órale, perfecto. ¿Listo para el Rikititiki?
0: Sí.
1: Órale, pues,

0: Ay, Anthony. No se puede, Anthony. Hay que echarle ganitas, ¿no, Anthony? Por favor, ahí te encargo. Más ganitas, échale unos 10 pesos más de ganas. Si le echas 10 pesos más de ganas, con todo el gusto le regalo acceso. A ver, escuchen bien la indicación. Yo aquí tengo boletos también, pero tienen que hacer el riquititiqui clasificado. No nada más por llamarle al... No, tienen que hacer el riquititiqui, tienen que salirle bien. Ahora, si se quieren ganar, pero en chinga, velozmente, ubiquen la unidad móvil justamente frente al reloj del par vial. Ahí está el reloj floral, ¿ese ya lo ubicaron? Señora, ¿ya lo ubicó? Señor, ¿ya lo ubicó? Allí. Busquen la unidad móvil, allí está estacionada y no está ponchada.
1: ¡Mira, pues!
0: Es decir, que se va a mover en un ratito más, se mueve de lugar... Y ustedes tienen que ubicarla ahorita, si les queda muy cerca y andan por ese lado, bueno, pues ubíquenla porque ya no tarda en moverse otra vez. Y ya que esté en el siguiente punto, ya les digo, dice, Panda, espérame, ya voy en la unidad, dice, órale, no, apúrense. Yo no los puedo esperar porque tiene que llegar la gente, y bueno.
2: Quiero boleto.
0: Órale, ¿cómo te llamas?
2: Mauricio.
0: Mauricio, ¿de dónde me marcas?
2: De aquí en Guanabé de Carmen.
0: Perfecto, Mauricio. ¿Cuántos años tienes, mi buen Mau?
2: 12.
0: Órale, perfecto. ¿Listo para el riquitiqui?
2: Sí.
0: Échale ganas y yo te...

0: como que se le ¿cómo se le traba la lingüe? La lengua le trabe.
1: Se le lengua le trabe.
0: Sí.
1: Ay, Mauricio, Mauricio.
0: Ay, ay, ay. Así estuviste, mira, ya tenías, ¿qué? Media ala.
1: No estoy dando pollo, señora. No estoy dando. ¿Ya ves? Por venir tarde. No estoy dando pollo, señora. No. Estoy dando boletos.
0: ¡Ay!
1: Boletos. Tape por pues, no estar atento.
0: Está bien.
1: Bueno, los que sí ya están atentos son los que ya están llevándose boletos, está en el reloj del Pardial.
0: Oye, está, ese les queda también muy cerca a toda la banda que viene de todo lo que es Cafetales, de Plaza Galerías, o van para allá, ahí están en el reloj.
1: Sobre la 28, ahí les puede quedar muy cerca. Bueno.
2: Ajá. Bueno.
1: Hola, ¿quién habla?
2: ¿Puedo intentar de nuevo?
1: Sí, ¿quién eres?
2: Mauricio,
1: pero no te atreves, fue Mauricio.
0: Echale gana, fue Mau.
1: Ahora pues Mauricio, vamos, yo te aviso y te digo, sale y entras.

0: 8. Era Rikiti Tiki. Tú dijiste Rikiti Triki. Esa es la porra, vato. Rikiti Triki. Sí,
1: ah. No. Estoy en la unidad 1456. A ver quién ya llegó ahí. Estoy llegando, dice, pues es que apúrate en chinga, porque si te gana otro.
0: Sí, listo, apúrale. Están en el reloj floral. Ahí está la unidad móvil. La qué buena está.
1: Qué bueneta.
0: Qué bueneta.
1: Qué bueneta. Oye, no. No. Estás pero bien mal, Últimamente te falta su crol.
0: Ay, no.
1: Ya mejor si no tienes nada que decir. Mira.
0: Mira, cállate mejor. ¿Qué? Ay, no.
1: Sí, porque todas amigas de panzurras.
0: Ay, no. ¿Cómo es? ¿La qué?
1: Bueneta.
0: Bueneta.
1: Estoy llegando 14:56. Esperen a mi amigo del 14:56.
0: Ay, ahí va el muchacho, ahí va. Espérenlo, por favor, Tlaco, espera al muchacho.
1: Sí, dice que la hormiga mejor se calle.
0: Mira, cállate, mejor.
1: Gracias, Andrés.
0: ¿Quién dijo?
1: Andrés.
0: Andrés.
1: El que llega cada mes.
0: El que llega cada mes.
1: Ya me mandó su foto. Mira el guapito, ya llegó un guapito. ¿Cómo te llamas, brother? Nombre, necesito tu nombre.
0: ¿Cómo te llamas?
1: El sin nombre le van a decir, ¿cuál es su nombre? José Argueta.
0: Ah, mira, saludos a José Argueta.
1: Saludos, José Argueta. Gracias, José Argueta.
0: Ahí está.
1: Y yo creo que me está mandando acá. Ya de 2 por 1 llegaron.
0: Este llegó con toda la familia. ¡Tú! ¡Qué bonito!
1: Llegó con su hermanillo, creo, su amiguito. ¿Quién es ahí?
0: ¿Quién es?
1: ¿Quiénes son vatos locos que les patina el coco? ¿Cuál es el nombre de ustedes? ¿A quién anotamos aquí? Míralo. ¡Ay! ¡Pelo Kishki tiene!
0: ¡Ay! Es chiapaneco el niño, mira su pelo. Ahí está la evidencia, mira.
1: Típico chaval que tiene Kishki el pelo.
0: Es cabello Kishkin, es chiapaneco el niño.
1: Órale, pues, saludos. Pero mándanos el nombre. Entonces quiere decir que ya se juntaron los tres.
0: ¡Oh! ¿Ya se fueron así de rápido?
1: Entonces ya no tengo boletos para lo del reloj, ¿verdad? Tlacua, dime porque te vas a mover.
0: Que nos confirme, por favor, el Tlacua, si ya se mueve o va a dar otro.
1: Mira, amiga.
0: Mira, cállate, mejor. Oye, pero ¿por qué me...? No, voy.
1: A ver, ¿cómo se llaman los chavales? A ver, ya estoy, pero mándame las fotos, porque si no hay foto, no hay premia. A ver, va. Hola, bueno. ¿Aló? A ver, pero bájale al radio, ¿cómo te llamas? Sí, ¿cómo te llamas? Bájale al radio.
2: Anthony.
1: Sí, pero bájale al radio, Anthony, amigo, si no, no voy a poder subir el volumen.
0: Anthony,
1: bájale al radio, por favor. ¿Va?
2: Bueno.
1: Bájale al radio, Anthony.
0: Anthony.
1: Bájale al radio, amigo. Escúchame solo por el teléfono. ¿Ya?
2: Ya.
1: No, bájale al radio, Anthony. No se va a poder, Anthony. Gracias por marcarnos, Anthony. Hay que bajarle, Pedro, llegó Pedro Reyes Ramírez, mi buen Pedro.
0: Ah, saludos a Pedro Reyes.
1: Y ya con eso creo, ¿no? Ya creo que ya, ¿no? Porque ya mucho. Ya me quiero mover.
0: Ahora sí, mira, regalaje de boleto y ahorita, chamacos.
1: A ver. Dos más, nos quedan dos más y entonces no tienes tres. Dime cuánto vas a regalar en sí, pues, Tlacua.
0: Sí, porque, pues, Tlacua, sí, estamos regalando de a poquito.
1: Todo jodido va a trabajar.
0: Mira, cállate mejor.
1: No, hombre, estoy rodeado, Dios mío, sálvame. Aquí la hormiga y la senda,
0: a mí no me metan en su escándalo.
3: Mira,
0: yo no sé.
3: Mejor.
1: Se amontonó la gente, pues es que te digo que el gorrión todo quieren.
0: Oye, entonces ya nomás regaló 5. ¿O va a regalar todo?
1: Ya regaló un chingo, creo ya.
0: Fíjate.
1: Ya te perdí la. ¿Cuántos fueron en total? Porque necesito las fotos aquí, Tlacua. Obedece, pues, hijito, obedece.
0: A ver, ahí está, mírala.
1: No, pero él ya llegó. Pedro Reyes ya me llegó. ¿Quién faltó? Porque. Pero sí, a ver, dice 4, pero yo nomás tengo. A ver. A ver, aquí tengo 1. O el de los chavales fueron de a 2, de a dopli. De los chavales,
0: sí, pues,
1: ¿no?
0: O sea, ¿a cada chavo le diste un doble o no, cómo está el chavo?
1: Chaval, porque ganó España.
0: Bueno, chaval. Hostia, tío.
1: Bueno, le dio 1 a cada uno. Mira,
0: ay,
1: pues.
0: Ay, qué buena onda.
3: Mira, pues.
0: Muy bien, Tlacua, muy bien.
1: Pues sí, pero dímelo, pues, porque yo me tengo que coordinar acá.
0: Ahí está.
1: Es más, cancelo el evento.
0: Ay, yeah.
1: Bueno, muchachos, ya se va a mover la unidad móvil y aquí la gente del público de la Qué Buena en el no quieren ganarse los boletos.
0: Es que no, les está fallando el riquititiqui, no puede ser, no
1: parece nuevo.
0: Oye, y aparte tú la chamacada ya está de vacaciones.
1: Está de vacaciones.
3: ¿Qué?
0: Por eso le están cayendo al chahuixletún.
1: Bueno, muchachos, atención, se va a mover la unidad móvil del punto, ya no vayan. Ya no lleguen al reloj floral, se va a mover en ese momento.
0: Ya no lleguen.
1: No, ya no, ya no. Ya, es más, ya póngale más gas al carro porque ahorita se va a mover a otro lado. Vayan checando a dónde. Última llamada aquí. Bueno. ¿Aló?
2: Un boleto para cine.
1: Órale, ¿cómo te llamas?
2: Anthony.
1: Otra vez el Anthony.
2: ¡Anthony!
1: A ver, Anthony, te lo voy a dar ya, papito, porque ya me está dando más pena a mí. A ver, dame tu nombre, el nombre de quién va a venir, tu papá o quién viene.
2: De mi mamá.
1: A ver, pásame a tu mamá.
0: Pásame a la mamá. Señora. Señora.
2: ¿Sí?
0: Ahí está.
1: Señora, su hijo es aferrado.
0: Pero eso es bueno, comadre, porque así va a ser a la vida, al éxito.
1: Bueno y malo, bro. Bueno, ¿cuál es el nombre suyo, señora, de usted para que venga por los boletos porque tiene que venir un adulto?
2: Mire, va mi hijo, Ronaldo de León Ballester.
1: A ver, aquí lo va a anotar la hormigocha.
0: ¿Román?
1: Ronaldo dijo. ¿Ronaldo o Román?
2: Ronaldo de León Ballester.
1: Ronaldo de León Ballesteros.
0: ¿Sale? Ajá.
1: El día de hoy,
2: ¿a dónde tiene que ir?
1: El día de hoy aquí a la radio séptima 12 para viajar, tiene de aquí hasta las 3. Solamente hasta las 3 porque ya no hay más boletos.
2: Ah, está bien, gracias.
1: Hoy, no voy a dejarlo para mañana.
2: Hoy, al par de años.
1: Ahorita dígale a su hijo que en chinga venga chancleteando.
2: Ah, ok, gracias.
1: Mírala.
0: Ay, mira, el Anthony.
1: El Anthony, se lo voy a dar al Anthony porque ahí estaba aferrado mi muchacho.
0: Era mi muchacho tan lindo.
1: Bueno, voy a la pausa, regreso al show
0: de los animales.
1: Y pendientes.

0: Son las 12 con 55 minutos.
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2: Es la 1:02.
1: Son las de muchos.

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0: Oye, por cierto, fíjate que me acordé ahorita y te lo voy a decir porque si no luego se me pasa.
1: ¿De qué?
0: Que el día de ayer por fin me marcó el mencionado y mentado Kevin.
1: Oye, hasta que se reportó el Kevin, ¿tú? ¿Y por qué se había perdido? ¿Qué show?
0: Pues yo creo que le robaron el teléfono, no sé qué pasó, porque inventó cosas y me dijo que iba a venir el día de hoy. Ya me dijo que venía, pero ya veo que ya es esta hora y yo creo que me va a volver a quedar mal, así que mira.
1: ¡Ay, no! ¡Kevin! ¡Kevin!
0: ¡Kevin irresponsable!
1: ¡Ay, no! ¡Saludos a la mamá del Kevin!
0: Jessy, para su tía, la señora Angelita.
1: Sí, pues, Angelita, la comadre Jessy.
0: La tía Angelita tiene hambre.
1: ¡Ay, ay, ay, ay, ay!
0: ¿Será que sí viene?
1: ¿Quién sabe? Te dijo el Kevin que iba a venir hoy, pues.
0: Buenas tardes, ¿dónde puedo recoger los boletos? Me dieron dirección del par vial. ¿Dónde, Merito? ¿Quién eres, amigo? Porque yo no estoy regalando boletos. Si fue en la calle, justamente en la calle te los dan.
1: Sí, sí. A ver, presten mucha atención. La unidad está en ciertos lugares de Tapachula. Se acaba de retirar del reloj del par vial. Usted tiene que ir a donde está la unidad. Si vive cerca, si por ahí trabaja y de ahí está la unidad, vaya por sus boletos, participe. Pero nosotros ya no estamos regalando boletos aquí en cabina. Ojo ahí con eso, ¿eh? No lo estamos dando ahorita ya.
0: A ver, le estoy preguntando quién le dio los boletos, porque no vayan a querernos sorprender, porque mira que para eso, qué hijo, mano. Sí. Yo me pinto solo para investigar, tiene investigadores, donde quiera.
1: Y además, se pasa una lista al área administrativa y si no está su nombre, no le dan nada.
0: No, pues, ¿cómo?
1: Así que ojo con eso, no venga hasta la radio si a usted ahí no participó.
0: Bueno. A ver, es que ya no entendí acá. A ver, aquí tienes anotado a quién. Yo creo que es el tal, mentado Anthony, no te digo el Anthony. ¡Ay, Anthony! ¡Te voy a quitar los boletos, Anthony! Que por dónde, Merito, es séptima norte, número 2, par vial, radio núcleo, dile a taxista o quien sea que traiga aquí a la radio.
1: Pero el que va a venir es el hermano, ¿no?
0: Pues sí, pero ya no sé, ya me están dando ganas de quitarle el boleto, dígate ya. De veras, me están dando ganas.
1: Oye, están cuatrapeando todo, hombre.
0: Por eso a veces no me gusta ser de noble corazón.
2: ¿Qué?
0: Ya no, a veces ya mira, me quiero poner duro como el palo de papaya.
1: ¡Uy, bien duro!
0: Así me quiero poner porque luego, mira, me quieren chamaquear y no, hombre. No me gusta que me chamaqueen.
1: A ver, no. Si es Anthony el que se ganó el boleto con nosotros, Radio Núcleo es séptima norte número 2 parvial.
0: Ajá.
1: Ahí está.
0: Y luego el que va a venir es el hermano, ¿no?
1: El hermano, no, sí, porque el niño es menor, no puede venir.
0: Sí, ¿verdad?
1: Sí.
0: Bueno, saludos a Gio Escandón, anda escuchando el programa, Gio. Ahora sí, ¿dónde está la unidad móvil? La pregunta. Atentos, muchachos, ¿dónde está la unidad móvil? Se preguntan todos.
1: Ay, ay, ay, ay, ay, jajaja, jaja.
0: Ya se movió a otro lugar, ¿y qué crees, hormiga?
1: ¿Qué pasó? ¿Dónde
0: anda? Es el último lugar.
1: Ay, ay, ay, ay, ay.
0: Después de ese punto, si usted, amigo, amiga, no llega, ya no pida boletos, porque ni la unidad móvil tiene, ni yo tengo aquí en la radio, ni otro programa más. Entonces, son los dos últimos que me quedan.
1: Ay, no puede ser. Los dos últimos, así que si usted se quedó sin boleto, ya ni modos. La función es mañana.
0: Claro.
1: Así que ahorita es el último lugar donde se va a encontrar la unidad móvil de Radio Núcleo. Así que preste mucha atención, porque de ahí ya no va a haber boletos.
0: Bueno, pues ahí les va la ubicación. Atentos. Ubicación correcta, exacta, precisa. La unidad móvil en ese momento, la que Boneta se encuentra, justamente en la rotonda, en la crayola de Bonanza.
1: ¡Ay, de este lado! ¡Ya se movió! ¡Oye, está bien cerquita de nosotros!
0: En la famosa crayola, ahí mero. Vaya otra vez en chinga, corra, porque solamente tengo dos accesos, hormiga.
1: ¡Dos boletos! Y bueno, pues se tienen que lanzar en este momento. La unidad móvil de Radio Núcleo se encuentra en la Crayola de Bonanza. Ahí está, en la Crayola. Vaya rápidamente y dígale al Tlacua, lo acabo de escuchar en el show de los animales. No. Vengo por mi boleto.
0: Quiero foto.
1: Sí, también tiene que tomarse la foto, oiga. Oye, y la manda.
0: Todas las fotos están publicadas en el estado de WhatsApp. Mira, todas las fotos de la gente que ha llegado por su acceso los pueden ver en el estado de WhatsApp. Por si usted, señora, llegó. Bueno, ahí se va a ver todo guapetón y toda guapetona, mira. Y estamos anotando los nombres de los ganadores, así que vayan, corran, porque allí está. Justamente en la Loreta de Bonanza, la famosa Crayola.
1: Ahí está, ahí está. Vaya usted, tómese la foto, pida su boleto doble y mañana usted disfruta de la película con los amigos de Cinemex, la película de Toy Story 5.
0: Oigan, y recuerden que ya son últimos dos que tengo ahí. Últimos dos.
1: Últimos dos boletos.
0: Y saludos a Aldo, Leonel Robledo, Caballero. Muchas gracias, que fueron los que llegaron. Oh. Fueron los últimos que llegaron ahí. Mira, el Kishki, Kishki. Llegó el amigo, el Kishki.
1: Saludos a Aldito. Aldito. Oye, ey, ¿qué pasó acá?
0: Pelazo.
1: ¿Qué pasó?
0: Pelazo.
1: Ay, el Aldito.
0: Muy bien, bien tus muchachos. Dice que ya van en chinga corriendo para allá. Pues los quiero ver, porque si no se quedan sin boletos.
1: Es la Crayola de Bonanza. Ahí está la unidad móvil con boletos para el cine.
0: Ubiquen bien la unidad, la que bonita. Ahí va a estar ya los últimos. En cuanto lleguen los dos últimos, ahí se les acabó el 20.
1: Ahí está.
0: Ya no va a haber más.
1: Rápidamente, rápidamente. Vaya usted a la Crayola, se toma la foto, ¿eh? Sin foto es fake. Así que tómese la foto y el Tlacua le va a hacer entrega de su boleto doble. Ahí está, mira. La unidad de la que buena, ¿era? Es que acá estoy viendo las fotos tú. Y mira nada más. Oye.
0: Ahí va, muchachos. Ya saben, últimos dos accesos, solamente dos boletos me quedan y ya no hay más boletos para regalar. Es decir, que si ahorita no se ponen abusados, perdieron.
1: Híjole, se queda usted sin boleto y sin ver la peli.
0: Así mero es, así que muchachos, vayan, porque sí. Tengo saludos para el buen Marco Antonio, el amigo Dino, que anda escuchando el programa. A ver qué dice el Dino, nos manda su audio como siempre, ¿qué?
2: Buenas tardes, pandita, hormiguita hermosa, bendiciones ahí en su trabajo, que andamos escuchándolos ya en el taxi. Y aquí suena la que buena.
1: Bendiciones. Bendiciones también para el Dino. Dino.
0: Saludos, Eddie. Saludos de aquí en Ciudad Hidalgo. Bendiciones siempre escuchando el programa. Y aquí suena. Qué buena, dice el buen Eddie.
1: Saludos a Eddie.
0: Oye, a los saludos de los pollitos. Ahí vienen los pollos. Ahí por la curva, el amigo Aldo. Amigo. Ah, el del que fue, llegó el del boleto.
1: Sí, mira.
0: Ahora, pues, Aldo, te dije que cambiábamos un pollo, pues, por un boleto.
1: Sí, fue Aldo. Mira, yo que ando con mi antojo de caldito de pollo,
0: No, pero pollo asado.
1: Ah, pollo asado.
0: No te digo. No te digo.
1: Oye, si es pollo asado, tú me hago mis frijolitos, mira, refritos con manteca.
0: Manteca de cerdo.
1: Manteca de cerdo, mi tortilla hecha a mano.
0: Saludos, ay. Pedro Reyes, saludos, muchas gracias. Órale, ya está. Eleazar, el bien Jockey Davy, que dice que ya no alcanzó. Lo mandamos a la burger.
1: Vamos, que no alcanzaste, bien Jockey.
0: Llegó a la burger y lo mandamos a la burger.
1: Ser. Ay, mi muchacho.
0: El Dian Yoki cree que por ser guapo, le vamos a apartar boletos.
1: Fíjate nada más.
0: Se anda creyendo el guapillo de la patrulla. Pero no es cierto.
2: ¿Qué?
0: No es cierto, Dian.
1: Se te fue el pollo, Dian. El pollo, digo, se te fue el boleto.
0: No te digo, ya andas último. Ya, mira, mira,
3: Mira, cállate, ya. Mejor.
0: Ya mejor no digas
1: nada. Es que
0: nada.
1: Fíjate que ya llegué a una conclusión tú.
0: A ver, ¿cuál fue?
1: Me pones nervioso.
0: Ahora ya, no. No me eches la culpa de tus menseras. No.
1: Me pones nerviosa, pandita.
0: Ahora resulta. Bueno, muchachos, recuerden que la unidad móvil está en la Crayola, ¿entendido?
1: Entendido.
0: La pausa, regreso al show
1: de los animales.

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1: Bueno, pues atención, señoras y señores, damas y caballos güeros, en vista de que no tuvimos el éxito, se mueve la unidad.
2: Ay, ay, ay. Porque allá está toda la banda de Bonanza. Sí. Y que la verdad también nos escuchan. Sí, se me hace raro tú.
1: Nos dijeron, váyanse de aquí.
2: ¡Chusma! Bueno, pues ya ni modo. Se movió la unidad, pandita. Ahora, ¿dónde anda?
1: Atención. La unidad móvil ha encendido sus motores y como nos dijeron, váyanse de aquí.
2: ¡Ay, no! Pues.
1: Se ha movido justamente para que corran. Ahí sí, mira, va a caer en chinga la marabunta.
2: ¡Ay, sí! ¡Ay, ya vi por dónde!
1: Muchachos, la unidad móvil va rumbo a... Va rumbo a Talismán.
2: No, pandita, no, está muy lejos. No.
1: Dije yo, a lo mejor allá sí nos quieren.
2: Será pues.
1: Amigo de Talismán, ya va para allá. No. Digo, ya que anda cerca, que se desvíe para allá.
2: Pues sí, ya que anda para allá, de una vez.
1: Amigo Chapines, ya para allá. Ahí les queden corto. No va.
2: No, hasta allá todavía no llega.
1: Bueno, ahora sí, ahí les va a dónde va a estar. Pequeño chascarrillo. La unidad móvil ahora sí, muchachos, va rumbo a Cacahuatán.
2: No, está muy lejos, pandita, está muy lejos.
1: Sí. Pues es que como nos chusmearon.
2: ¡Chusma!
1: Ya le dije a Flaco, ya que andas en corto ahí, vete.
2: Sí, pues. Tú, mira, al volante, hijito.
1: Ahora sí ya va, ahora sí. Segundo chascarrillo. Ahora sí, ¿dónde está la ubicación de la que boneta, muchachos? Ahora sí, eso sí es neta del planeta, ¿eh? Neta pantaleta.
2: A ver.
1: La unidad móvil va rumbo al Parque Bicentenario.
2: Ahora sí que se la dejaron más cerquita.
1: Ahí está, muchachos, rumbo al Parque Bicentenario. Ahí sí o sí se van los boletos. ¿Entendiste?
2: Sí, cómo no, Parque Bicentenario.
1: En chinga.
2: Ahí está la unidad móvil.
1: Vamos, muchachos, rapidísimo, porque nada más lleva dos accesos, los dos últimos, y ya no hay más. Ya no hay más, muchachos. Ahora sí, la unidad móvil se encuentra en la ubicación correcta y exacta, que es el Parque Bicentenario.
2: Así que si usted está de paso, le queda cerca, nos acaba de escuchar, bájese rápidamente y busque la unidad móvil de Radio Núcleo. Ahí está en el Parque Bicentenario. Tómese la foto, nos la manda rápidamente en ese momento al 962-625-2767. Okay. Y listo.
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0: Bueno, pues atención, contexto, recuerden que mañana miércoles 22 de julio, 5 de la tarde, Cinemex de las 17 horas, tenemos función especial de Toy Story.
1: Ay, Toy Story 5, la verdad, si usted no lo ha visto, aproveche, ya se están dando los últimos boletos el día de hoy. La unidad móvil se encuentra en el Parque Bicentenario. Si vives por ahí cerca, si trabajas por ahí cerca y nos estás escuchando,
0: claro,
1: pues lánzate en este momento a buscar la unidad móvil, porque ya se encuentra el Tlacua y él está haciendo entrega de los boletos al momento. Ahí mismo se le está dando el boleto.
0: Dice que ya va la plebe para allá, la plebona, ya van corriendo, van chancleteando porque quieren ganarse los últimos boletos. Joe Pereira dice que ya va chancleteando para allá.
1: Ay, hijito, apúrate, Joe, apúrate, hijito.
0: Mándalo a la Indeco. Estarás tan bueno. Estarás tan bueno para mandarlo a la Indeco. Ya pasó por ahí ese rumbo.
1: Sí, ya pasó. Ya
0: me
1: pasó.
0: Quedaba cerca. A ver, dice, ¿dónde vienes? Que ya estoy esperando la unidad. Ahí viene, que lleva, mira, pasito, así, mira, así va. Así va la unidad. Tranquilina, le dice. La tranquilina. Ya va a llegar allí al Parque Bicentenario. Hay ustedes si no la capean de una.
1: Sí, chavacos, no se vayan a ir. Ya estás llegando cerquita, hombre.
0: Y quiero foto, David, quiero foto de la selfie de la unidad móvil. Ya va rumbo al Parque Bicentenario. ¿Pero qué creen? Me los va a sorprender porque va por el otro lado.
1: ¡Ay, no!
0: David, corre en chinga. Ahí no es, hijito. Ahí no es. Corre, que ahí en esa parte no va a estar. Va sobre la otra calle. Sobre la otra calle, muchachos, no es ahí.
1: ¿Pero cuál otra calle?
0: Sobre la calle La Central y Segunda Oriente.
1: Ah, ok.
0: Muchacho, okay. Ahí no es. Por favor, muévete de lugar. Ya están esperándola, pero no es ahí. Les cayó por el otro lado.
1: Mira, pues.
0: Les cayó por el otro lado la unidad. Mira nada más. Estarás tan bueno para que yo te mande foto, pandita. Pues ahí velo, porque si no me manda foto, no hay regalo. Por mí, mira, no me la mande.
1: Ay, no, chamacos.
0: Estarás tan bueno para que yo te mande foto, pandita. Pues ahí velo, porque si no me manda foto, no hay regalo. Por mí, mira, no me la mande.

0: Ya no hay, Luis Alberto, ya no hay, la gente es irrespetuosa. Ya no. Listo, ya está en el Parque Bicentenario, muchachos. Ahora sí, en sus marcas. Listos, fuera.
1: Ya llegó la unidad. Ahí está en el Parque Bicentenario. Aquí la estoy viendo. Ahí está, ahí se encuentra.
0: Vamos, muchachos, nada más lleva dos únicos boletos. Y ya la estaban esperando.
1: Ya la estaban esperando.
0: Ya la estaban esperando la unidad. Ahí velo entonces. Voy a la pausa, regreso al show
1: de los animales.
0: Y mándenme foto para que le entreguen el boleto.
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5: Es la 1:31.
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7: Peso Pluma y Tombochito. ¿Por qué están conquistando las listas de popularidad? Tombochito, cantante y compositor originario de Culiacán, Sinaloa, continúa ganando terreno en el regional mexicano gracias a su estilo, que combina sonidos tradicionales con influencias actuales. A sus 23 años ya ha colaborado con artistas como Peso Pluma y Tito WP, tanto como intérprete como compositor, consolidando su crecimiento dentro de la industria. El joven artista se presentará por primera vez en la Feria Nacional Francisco Villa 2026 en Durango, un nuevo paso en una carrera que ya comienza a reflejar su éxito con reconocimientos, conciertos con localidades agotadas y una creciente popularidad entre el público joven. Emma Coronel reaparece en el Bélico Fest 2026. Emma Coronel apareció públicamente durante el Bélico Fest 2026, celebrado en el BMO Stadium de Los Ángeles. A través de sus historias de Instagram, compartió imágenes y videos donde se le observa disfrutando de las presentaciones, cantando y bailando durante el evento. Coronel asistió acompañada de la abogada Mariel Colón y mostró momentos de las actuaciones de Gerardo Ortiz, Santa Fe Clan y Tito WP. Su presencia llamó la atención en redes sociales, donde las imágenes de su asistencia al festival rápidamente se viralizaron.
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0: Y atención, momento de antojar a toda la familia, mi queridísima hormiga, porque hoy se va un pollito más.
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0: Perfecto, y atención, recuerden, yo quiero Pollo Brujo. La frase, y luego enseguida hacen el pollito, el riquitiqui, si lo hacen bien, hormiga, se llevan el pollo completo.
1: ¡Ay!
0: Pollo, no palomas.
1: Eso, eso, pandita.
0: Y atención, porque la unidad móvil solamente tiene un boleto más.
1: ¡Un boleto!
0: Muchachos,
1: ¡un boleto!
0: La unidad móvil está justamente ahí en el Parque Bicentenario. Localícenle, le queda solamente un boleto doble. Solamente uno doble. Y se acabaron los boletos.
1: ¡Mira, pues!
0: Ya no hay más, así
1: ya
0: que...
1: ya no hay más.
0: Lo que sí tengo es Pollo Brujo. Goma de acordeón el día de hoy, nada más haga el riquitiquiti que le salga bien y están clasificados del otro lado, estrellita en la frente, Colo Fox activado y ya estamos viento en popa, ¿entendido?
1: Entendido.
0: Y la hormiga les va a demostrar cómo se hace el riquitiquiti.

0: La hormiga está clasificada y tiene estrellita en la frente.
1: Me gané mi pollo, Beto. Me gané mi pollo.
0: El Beto es político, nomás puro prometer y no cumplir.
1: Sí, ¿verdad? De veras, bueno. Beto debería lanzar para candidato.
0: Vamos, llamada telefónica. Recuerden, yo quiero pollo brujo. Si lo hacen bien, así como la hormiga, clasificado. ¿Aló?
2: Pollo brujo.
0: ¿Otra vez?
2: Sí, otra vez. Yo quiero pollo brujo.
0: Órale, ¿cómo te llamas?
2: Héctor.
0: Héctor, ¿de dónde?
2: De acá de la Teófilo Acebo.
0: Perfecto, ¿mucha hambre, poca hambre o muerto de hambre?
2: Muerto de hambre.
0: Eso.
1: ¡Ay,

0: Ricky, Ricky, Ricky, por los rincones.
1: Ya valiste. Muy tarde, Héctor. Tardísimo.
2: Ay, no, Héctor, Héctor.
1: Échame al que sigue, por favor, porque Héctor está despanzurrado.
2: 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Llame ya y ganes el pollo con Pollo Brujo.
1: Órale, vamos, vamos. Recuerden que la unidad móvil está en el Parque Bicentenario y ya se acabaron los boletos, creo. Usted checa. Bueno.
3: Yo quiero Pollo Brujo.
4: Órale, ¿cómo te llamas?
3: Ricardo.
4: ¿Ricardo qué?
3: Malo.
4: ¿Ricardo Malo?
2: ¡Ay, no!
4: ¿Cómo?
3: Malo, pero bueno para cantar.
4: Ay, ¿mucha hambre, poca hambre o muerto de hambre?
3: ¿Muriendo de hambre?
4: No, muerto de hambre tienes que decir.
3: Ah, ese, muerto de hambre.
4: Ah, bueno, bueno, ahora, bueno.

0: y por los rincones, tienes pelito y tienes pelito.
1: Gracias, Ricardo.
2: Ay, el Richard entró bien tarde.
1: Mal Richard.
2: El Richard entró bien tarde, tú.
1: Y según bueno, dice.
2: Bueno, pero mala, pero bueno para cantar, dice.
1: A ver, el último informe, ¿la unidad móvil tiene o ya no tiene boletos, la cuache? Porque la gente está pidiendo que ya van para allá, pero no sé si vale la pena moverse de un lado para otro, porque le quedaba un boleto nada más a la unidad móvil. Porque ya llegaron por los demás, así que en chinga, si no, se cancela el evento. ¿Entendido?
2: A ver, que nos digan, entendido.
1: Recuerden que la unidad móvil lleva audio local, o sea que están escuchando el pollo brujo allí.
2: Sí, tú.
1: Ay, el pollo brujo. Vamos, muchachos. Vamos. Vamos, siguiente llamada, número de cabina.
2: 962-625-2767. Llame ya y gánese el pollo brujo.
1: Los que se despanzurraron pueden repetir, ¿eh? Están despanzurrados una vez, pero puede ser dos, puede ser tres.
2: Alguna mi comadre que quiera participar y miren, ni va a gastar, comadre. ¿Qué va a hacer? Pues la va a cantar el riquititic.
1: ¿Alguna comadre que ande muriéndose de hambre?
2: Sí, hombre, para que no cocine hoy, comadre.
1: Y recuerden, yo quiero pollo brujo. Así, ¿eh? Yo quiero pollo brujo y enseguida do mayor sostenido hasta el final. El riquitiqui tiene ritmo.
2: Ah.
1: Tiene pelito y tiene tacones, ¿verdad? Ya saben cómo es el ritmo. No me la chiflen que es cantada. Vamos, ¿qué dice? Que le saquen copia a los boletos. No se puede. ¡Oye!
2: ¡Oye!
1: Dinosaurio, no te voy a contestar como te mereces porque yo le tengo respeto a mi público. Si no, mira, es más, te voy a mandar a la chingiriringui ahorita y de puntitas. Por dar unidad, por la unidad, por dar ideas todas.
2: Oye, todo totoreco estás quedando, pandita.
1: Tú me estás de medio, tú.
2: Ya, ven, ¿yo tú? ¿Qué? Yo ni te estoy diciendo nada,
1: te
2: dinosaurio.
1: Te copié la mencera.
2: No es cierto.
1: Hoy le copié la mencera a la hormiga. Bueno.
3: Bueno.
1: Adiós.
2: ¡No! Tenías que decir la frase, comadre, yo quiero pollo brujo.
1: Además, no le bajó el volumen al radio. Además.
3: Mira, cállate, mejor.
1: Sí, porque la verdad que no. Es más, no se puede sacarle copia a los boletos, dice, porque tienen sello. Pues que copien el sello.
2: Oye, tú, pero el dinosaurio bien listito.
1: No, ya me di cuenta que el dinosaurio es timador. Ya sabía yo de tus mañas, pero no.
2: ¡Oye,
1: no.
2: Dinosaurio!
1: Ojo, mucho ojo. Cuando el dinosaurio gane algo, revísenle hasta el calzón. Bueno.
3: Quiero un pollo brujo.
1: Oye, pero bájale al radio para que yo pueda tener interacción contigo. ¿Cómo te llamas?
3: Valeria.
1: Valeria, listo, Valeria. Ahora sí. ¿De dónde me marcas, Valeria?
3: De Río Florido.
1: ¿Mucha hambre, poca hambre o muerta de hambre?
3: Poca hambre.
1: No, entonces no. Muchas gracias, Valeria. Le damos a los niños que andan muertos de hambre.
2: Valeria, di que andas de hambre, Valeria.
4: Estoy de hambre.
1: No sabe ni ella.
2: Fíjate. Mandan a la niña, marquen ustedes. Ahí le está diciendo el otro, muerta de hambre. No puede ser.
1: Pero ¿cómo no llama el papá que está ahí?
2: El papá. Luego mandan a la niña,
1: el
2: la criatura.
1: El papá nada más está aplastado.
2: Sí, ya me imagino el papá. Hazlo tú, hija, hazlo tú. Ya,
1: nos
2: pero
1: queda un solo boleto en la unidad móvil. Uno solo.
2: Parque Bicentenario, el último.
1: Para la otra estoy haciendo mis acotaciones y anotaciones, que no es lo mismo una acotación que una anotación. Para la próxima no mando la unidad móvil ni a Bonanza ni al Parque Bicentenario.
2: No puedo creerlo. Y mira que el Parque Bicentenario es lo más céntrico.
1: Los vamos a vetar a partir de ahora. Sí, porque mira.
2: Se están regalando boletos para el cine en este momento en el Parque Bicentenario.
1: Y ahora mismo un pollo, bueno.
3: Bueno.
1: Adiós. ¿Qué necedad?
2: Tenían que decir yo quiero pollo brujo.
1: Bueno, muchachos, se acabó el 20, ya no hay boleto. Ya. Ya no corran. Ahora sí. Ya no empuje. Y ya no grite. Ah, no, es del temblor, ¿ah?
2: Es del temblor, tu pandita, hombre.
1: Pero con eso de que está tiemble y tiemble, ya digo.
2: Ay, no digas eso.
1: Siguiente, aló. ¿Nadie? Bueno, el que sigue. Échame el que sigue, por favor.
2: ¡El último! ¡Ya nos vamos! ¡Ya nos vamos! 962-625-2767. Gánate este rico y delicioso pollo asado a la brasa con pollo brujo.
1: Recuerden la frase: yo quiero pollo brujo. No digan hola, no digan bueno, no digan nada más que no sea la frase y enseguida platicamos. Y si lo hacen bien, se llevan el pollo. Pollo no paloma. Bueno.
3: Yo quiero un pollo brujo.
1: Órale, ¿cómo te llamas? Jennifer, pero baja el radio corazón de melón, por favorcito.
2: Ahí está la Jennifer.
1: Para que yo pueda tener interacción contigo, si no se cancela, ¿eh?
3: Sí, sí.
1: Pero bájale al radio, ¿eh? Entiéndeme, pues, para que podamos hacer la dinámica.
3: Sí.
1: No, bájale al radio, porque sigo oyendo. Jenny.
3: Sí.
1: ¿Le bajaste ahí al radio? No, le has bajado. Gracias, Jenny, de nada, ¿eh? Disculpita, Jenny, pero si tú eres necia, yo soy triplemente necio.
5: ¿Cómo?
1: ¿Qué? Es que no puedo sacar la llamada así, ¿eh? Bueno.
4: Yo quiero pollo brujo.
6: Órale, ¿cómo te llamas?
4: Ryan.
6: ¿Cómo?
4: Brian.
1: Brian, quítale el altavoz, amigo, y bájale un poquito al radio para que yo pueda tener interacción contigo.
4: Dale, dale.
1: Ahora, pues, Brian, ¿qué edad tienes?
4: 24.
1: Pero bájale al radio y acércate al teléfono, quítale el altavoz.
4: Ya, ya, ya le bajé todo el radio, ya le quité el altavoz.
1: Ah, bueno, bueno, más se vale, pues. ¿Mucha hambre, poca hambre o muerto de hambre?
4: Muerto de hambre.
1: Ahora, pues, mi Brian, llévatelo.

0: triqui, por los entonces.
1: Ya mejor, Brian. Ya vete.
2: Mira, el Brian. Si no son galletas, es riquititiqui, no riquititriqui. ¿Qué? Ven y me está echando porra, está, no puede ser.
3: Dios mío, sálvame.
2: No puede ser.
3: No se va a poder hoy.
2: ¿Será pues que no el se
3: Brian,
2: va
3: a porque se va a quedar con hambre el Brian.
2: Mira, yo dije, ya se lo llevó el Brian.
3: Brian Maluma. Bueno.
0: Yo quiero pollo brujo.
4: Órale, ¿cómo te llamas?
0: Carlos.
3: ¿De dónde, Carlitos?
0: Aquí de la zona centro.
3: ¿Mucha hambre, poca hambre o muerto de hambre?
0: Bien muerto de hambre.
3: Somero, vamos. ¡Dale!
0: Pero no se escucha la música.
3: Gracias, sí. Adiós. Pues está sordo él.
2: Ay, sordo. No, el muchacho.
3: No le digas nada, no le digas nada, pero está sordo él.
2: Me dice, no se escucha la música. Dijo.
3: Está sordo.
2: Ay. No oye, ¿verdad?
3: Está enfermo.
2: Ah, ya.
3: Está enfermo, no le digas.
2: No le digas nada.
3: No, no, que se cree.
2: Bueno, está bien, ahí lo vamos a checar.
3: Ah, es bueno.
2: Que dicen que hay que seguirlo, Juan.
3: Like para tu comentario. Bueno.
0: Yo quiero pollo brujo, inmediatamente.
3: Enero, ¿cómo te llamas?
0: Ah, soy Angelópolis del 1663.
3: Angelópolis, mucha hambre, poca hambre, muerto de hambre.
0: Fuertísimo de hambre, no tengo para el pollo.
3: Ya se sabe, pero bueno.

0: ¡Ya valió!
1: ¡No puedes ir, Ángel!
0: ¡Tragaste saliva, Ángel! Hasta aquí escuché el tragón de saliva. Muchas gracias, Angelito. Échame otro.
1: Fue 962-62-527-67. Llame ya, participe y se gana el pollo brujo.
0: Vamos, siguiente, ¿sonó?
1: No, no sonó.
0: ¿Sonó o no sonó? Ahí está.
1: ¿Ya
0: sonó?
1: Espérate, a ver. Silencio.
0: Ahí está.
1: Ahí está.
0: ¡Aló!
2: Yo quiero pollo brujo.
3: Órale, ¿cómo te llamas?
2: Juan Balbuena.
0: Juanito, ¿de dónde nos marcas?
2: De aquí del Far Vial.
0: ¿A poco? ¿Mucha hambre, poca hambre, muerto de hambre?
2: Muertísimo.
0: Ahora pues, Juanito, demuéstramelo pues, que te lo vas a llevar, ¿eh? ¿Me lo juras?
2: Adelante.

0: Requetetiqui por los rincones.
1: ¡No, hombre!
2: No se pudo. Por mí me voy decepcionado. Hoy me voy decepcionado.
3: No puede
2: decir. Sí, ya. Ya
3: no. Oye.
2: Ya es mucho.
3: Ya no, no, increíble que se les fue el pollo a toda la banda, no puede ser.
2: Déjalo, no quieren comer.
3: Qué barbaridad. Luego me estoy ahogando y tú ahí sí, tosiquienta. Pues, no puede ir.
2: Bueno.
3: A ver.
2: ¡Aló!
4: Yo quiero pollo brujo.
5: Otra vez, Angelito. Angelito.
4: Dime.
2: Pero dime tú y tú eres el que me estás marcando. No yo. Angelito, ¿va a poner atención a mí o a la muchacha de ahí de la bocina? Bueno, gracias, Angelito. Hay otro día, ¿no? Que tengas más tiempito. Otro día que esté desocupado el muchacho.
3: Ay, no. A ver.
2: ¿A qué marca si está ahí abusado ahí? Bueno.
3: Bueno.
4: Yo quiero pollo.
5: Órale, ¿cómo te llamas?
2: ¿Cómo?
4: Ricardo, malo.
2: Ricardo, pero bájale al radio, amigo Ricardo.
3: ¡Ey, tú, Richard!
2: Sos muy necio, tú.
3: ¡Listito, pues!
2: ¿Por qué eres terco, necio? Ricardo, terco, necio y sordo, además.
3: ¿Como Shakira?
2: A ver, Ricardo, ¿se va a poder o no se va a poder? Nada más dime la verdad.
4: Y si se puede.
2: Ah, bueno, pues demuéstramelo. Mucha hambre, poca hambre, muerto de hambre.
4: Muerto de hambre.
2: Y contigo me despido, se va o se queda, ¿eh?
3: Sale, de ti depende.
2: Sale.

0: sí.
1: Vaya.
2: ¡Bárbaro el Richard!
1: Vaya. Más me cansé yo de oír lo que el de hacer.
2: ¿Qué le hacerla?
1: Ricardo, comes de gratis de agorrión. Dame tu nombre completo, por favor.
3: Ricardo Malo Velázquez.
4: Ricardo Malo, que hoy fuiste medio malo, Velázquez. En chinga te quiero acá por el pase del pollo para que comas pollo el día de hoy, ¿entendido?
3: Ah, bueno, estoy un poquito retiradito. ¿Cuánta quiera más o menos en qué?
4: Tienes 30 segundos. Si no me arrepiento, tú dime.
3: La matraca,
4: Y ya están corriendo, te quedan 25.
3: Hijo, la matraca. 40 minutos no me fueron.
4: ¿Cuánto?
3: 40, 30 minutos.
4: Se cancela el pollo, muchachos, no lo quiere, muchacho. 40 minutos. Ya se mosqueó el pollo.
3: 30, creo.
4: No, te doy 5 si quieres. ¿Vas a querer, no?
3: Sí, hecho.
4: ¿5 minutos?
3: No, unos 15.
4: No, 15. Estamos negociando, pues. ¿Se va a poder o se lo doy al que sigue?
3: Es que tiene aquí en Raimundo, pues, unos 15, ¿no?
4: Mentira, ven a la hora que quieras y a mí.
2: ¡Hey, Richard!
3: Vale.
2: Mira, que sea antes de las 3 de la tarde.
4: Ajá, sí.
2: Antes de las 3, amigo Cho.
4: ¿Sale? No
2: pierdes tu pollo, ¿sale?
4: Estaba yo jugando contigo para hacerte desesperar. Mira, y me dijera, ya no quiero el pollo.
3: Ya sentía el hueso en mi boca.
4: Bueno, qué bueno que sentiste el hueso.
3: Dale.
4: Bueno, pues, Richard, acá te vemos. Buen provecho y gracias, ¿eh?
3: Gracias a ustedes. Bye.
2: Bueno, saludos al Richard.
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0: nosotros estamos llegando a la recta final del show de los animales, como siempre. El agradecimiento a ustedes por acompañarnos y dejarse acompañar. Hormiga, ya nos vamos.
1: No, y bueno, pues como siempre, qué gustazo, la verdad que así, estar con ustedes a través del show de los animales. Celebre bonito, disfrute de la vida, pásela bien, bonita tarde de parte de tu amiga, la Hormiga.
0: Oigan, recuerden que la retransmisión del programa en la noche se lo perdieron en el día. Tranquilos como Camilos, porque estamos de regreso por la noche a la hora de la maldad y los malos pensamientos.
1: Ay, pandilla.
0: Oigan, muchas felicidades a todos los que se ganaron el acceso doble para la función especial es mañana. Felicidades al amigo Richard que se llevó el pollo, a todos los que ganaron, participaron. Muchas gracias a los que no ganaron, suerte para la próxima y todos los días inténtalo, ya verá que sí.
1: Ah, eso sí, así que ya sabe, usted siga participando y siga ganando aquí en el show de los animales.
0: Y a nombre de todo ese gran equipo que hacemos posible el programa, gracias infinitas, cuídense mucho, con permiso, buen provecho, adiós. Bye.

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3: Son las 2 con 27 minutos.
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7: Esta semana, con ritmo norteño renovado y además de muy buena respuesta en plataformas digitales, llega como La Qué Buena Rola, el tema de Iván Garza titulada Ya Pasé Por Ahí.

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8: Es casi imposible pensar en un artista más icónico que Vincent Van Gogh, pero lo sorprendente es que durante su vida solo vendió una sola obra. A pesar de crear más de 900 pinturas y más de 1000 dibujos, el reconocimiento no llegó a tiempo para Van Gogh. La única obra vendida fue La Viña Roja en 1890, que fue comprada por una coleccionista belga. Hoy en día, sus cuadros están entre los ojos. El reconocimiento no llegó a tiempo para Van Gogh. La única obra vendida fue La Viña Roja en 1890, que fue comprada por una coleccionista

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1: Son las 3 con 30 minutos.
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3: Peso Pluma y Tom Buachito. ¿Por qué están conquistando las listas de popularidad? Tom Buachito, cantante y compositor originario de Culiacán, Sinaloa, continúa ganando terreno en el regional mexicano gracias a su estilo, que combina sonidos tradicionales con influencias a Tom Buachito, cantante y compositor originario de Culiacán, Sinaloa, continúa ganando terreno en el regional mexicano gracias a su estilo, que combina sonidos

0: Chico joven. Emma Coronel reaparece en el Bélico Fest 2026. Emma Coronel apareció públicamente durante el Bélico Fest 2026, celebrado en el BMO Stadium de Los Ángeles. A través de sus historias de Instagram, compartió imágenes y videos donde se le observa disfrutando de las presentaciones, cantando y bailando durante el evento. Coronel asistió acompañada de la abogada Mariel Colón y mostró momentos de las actuaciones de Gerardo Ortiz, Santa Fe Clan y Tito WP. Su presencia llamó la atención en redes sociales, donde las imágenes de su asistencia al festival rápidamente se viralizaron.
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4: Son las 3:32.
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1: Son las 3:56.

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3: Muy buenos días, mi gente hermosa de Tapachula, Chiapas. ¿Cómo están? ¿Cómo se encuentran en esta hermosa mañana de miércoles? Hoy, miércoles 22 de julio, ya estoy con ustedes. Oiga, nos había extrañado demasiado. De verdad que por temas correspondientes a Héctor. Ustedes saben quién es el Héctor, trabaja aquí conmigo, ¿eh? Así que por él no había estado con ustedes, pero miren, ya regresé. Ya regresé, aquí estoy desde muy tempranito para todos ustedes. Quiero mandar un saludo muy especial a toda la gente que está sintonizándonos en este momento en las diferentes rutas de la ciudad de Tapachula, los que se están preparando para el trabajo, los diferentes mercados también de la ciudad de Tapachula, el mercado San Juan Sebastián, de Laureles, Estación, Nuevo Milenio. Para todos ustedes les mando un beso y un apapacho. Soy tu amiga La Jirafa y el día de hoy, mira, ya llegaste aquí a tu programa de confianza, tu programa madrugador, el programa que está diseñado para la gente como tú, la que se levanta bien temprano a sacar la chamba adelante. Este programa de Trépale a las Rancheras les da la bienvenida. Vámonos con música y volvemos. No te despegues porque tenemos el clima.

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1: Son las 4 con 11 minutos.
2: Ya estamos de regreso en tu programa de confianza, Trépale a las Rancheras, en esta hermosa mañana. Y déjame te comparto el clima para el día de hoy. El día de hoy, 22 de julio, miércoles, tendremos una temperatura máxima de 33 grados y una mínima de 24 grados centígrados. Será un día muy cálido y húmedo, con el cielo parcialmente nublado durante la mañana y alta probabilidad de lluvias acompañadas de tormentas eléctricas por la tarde y noche. Si sales, recuerda llevar tu paraguas y mantenerte muy, pero muy bien hidratado. El consejo de la jirafa de todos los días es que evites las bebidas azucaradas, los refrescos embotellados, principalmente con eso, por eso de ahí de las 12 del mediodía a 1 de la tarde. Si abres tu carro, vas saliendo de algún lugar, una oficina, y tu carro estuvo parado mucho tiempo, pues es muy importante que primero abras la puerta, bajes la ventana si es posible, y enciendas tu carro, enciendas tu calefacción en el nivel 1 para que salga todo el aire caliente y así poder evitar un golpe de calor. Pues ya tienes la información del clima, vámonos con más música y al regresar tenemos el Santoral.

0: 4 con 16 minutos.
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2: Son las 4 con 22 minutos.
3: Estás escuchando Trépale a las rancheras con Daniela la Jirafa. Oigan, el día de hoy, ¿qué estamos celebrando? ¿Día de Santoral de qué es o qué? Bueno, si te lo estás preguntando, déjame te contesto. Que el día de hoy la Iglesia Católica celebra a Santa María Magdalena, considerada la primera persona en ver a Jesucristo resucitado y conocida como la apóstol de los apóstoles. Es ejemplo de fe, valentía y esperanza. También se recuerda a San Platón, San Menelao, así es su nombre, ¿eh? Hoy también es el Día Mundial del Cerebro. Eso que dices tú que lo tenemos de adorno, bueno, pues hoy es su día. Es una fecha promovida para crear conciencia sobre la importancia de cuidar nuestra salud cerebral, prevenir enfermedades neurológicas y fomentar hábitos saludables. Muchísimas felicidades a todas las personas que el día de hoy están celebrando su santo. Vámonos con más música ranchera y al regresar tenemos los saluditos especiales.

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3: Son las 4 con 30 minutos.

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1: Ya estamos de regreso en tu programa de confianza, Trépale las Rancheras, en esta hermosa mañana de miércoles, las primeras horas de la mañana. Y quiero mandar un saludo muy especial, un saludo, pero miren, especialísimo, encargadísimo a la señora de confianza, Trépale las Rancheras, en esta hermosa mañana de miércoles, las primeras horas de la mañana. Y quiero mandar un saludo muy especial, un saludo.

Adelante, ellos son héroes nocturnos, así les digo yo. Así que para todos ustedes les mando un beso, un apapacho. 962-625-2767 es el número de cabina para que mandes tu saludito, para que mandes tus buenos días, para que me digas qué estás haciendo en esta mañana. ¿Ya tomaste café? ¿Tú ya tomaste café? Yo ya tomé café. ¿Cómo te gusta el café? ¿Cargado? ¿No te gusta tan cargado? ¿Descafeinado? ¿Con leche, sin leche, con cremora, con azúcar, sin azúcar, con stevia? ¿Qué? ¿Cómo te gusta? Platícamelo, compártemelo. 962-625-2767 es el número, dicen por acá, con piquete. Ay, no, hombre, gente, ¿qué tiene? Gente borracha. No, no, no, quítamelo. Si es lo que va amaneciendo. Imagínense, imagínense cómo pensarán ya por la tarde. Vámonos con más música ranchera y volvemos aquí a través de La Qué Buena.

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2: Son las 4:35.

0: Son las 4:42.
1: Seguimos con más a través de La Que Buena, el 94.7 FM. Oigan, feliz inicio de día. Feliz inicio de día. Ya ombligo de semana. Qué rápido se nos van los días. De verdad que yo apenas ayer estaba festejando el triunfo de España y ahorita ya estamos terminando la semana una vez más, casi casi. Pero antes de comenzar de todos estos bloques que comparto con ustedes, yo quisiera saber, quisiera preguntarles, quisiera platicar con ustedes y que me comenten aquí por el WhatsApp. ¿Qué olor te recuerda inmediatamente a tu infancia? Hay olores que se quedan grabados. La tierra mojada es uno de ellos. A mí en lo personal, si me lo preguntas, yo cuando huelo a tierra mojada me recuerda mucho mi infancia. Me recuerda mucho esos tiempos en casa de la abuela cuando rociaban agua o cuando se dejaba caer una pequeña llovizna y olía tan delicioso. Pero bueno, ¿a ti qué te hace recordar? Las tortillas recién hechas. El café de la abuela, eso cuando te levantabas a las 5 o 6 de la mañana al baño y tu abuelita ya estaba con todo ahí haciendo el cafecito para el abuelo, preparando todo. Y el perfume de mamá, las hojas de los cuadernos nuevos también con este regreso a clases. Muchos vamos a recordar nuestra infancia. Seguro hay un aroma que te transporta a momentos muy bonitos y yo quiero que los compartas en esta hermosa mañana conmigo. 962-625-2767 es el número para que te comuniques. Vámonos con más música y volvemos aquí a través de La Que Buena.

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1: Son las 4:47.
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2: Son las 4 con 52 minutos.
3: Gracias por seguir con nosotros en tu programa Trépale a las Rancheras en esta hermosa mañana. Oigan, gracias a las personas que se están comunicando en este momento. Muchísimas gracias por compartirnos. Dicen por acá que el olor a rosas, que el olor a rosa le hace recordar a los abuelos, el olor a libro viejo. Una cosa es el olor a libro nuevo y otra cosa es el olor a libro viejo. Yo les compartí que a mí en lo personal era la lluvia, pero me acordé muchísimo del café de olla, el café de olla en las mañanas. No, yo de verdad que admiro y quisiera a veces vivir la experiencia que viven las personas que están alejados, ¿no? Que viven en los cantones, o cómo le podríamos decir, en los municipios ejidos, en los ejidos, ellos, las rancherías, que se levantan y ponen la lumbre, que ponen el café de olla, las tortillas, les llaman un hombre, ¿no? Y ya no les voy a decir, ya no les voy a decir nada porque se nos antoja. Yo sé que sí, yo creo que yo pagaría más, o sea, principalmente pagaría por vivir unas vacaciones así, retirada, así con este apego con la naturaleza, a vivir, estar en otro lado, ¿eh? Yo prefiero mil veces eso que viajar. Pero bueno, ya, muchísimas gracias por estar aquí comentando con todos nosotros. Vamos a pasar a un bloque que me gusta muchísimo, que corresponde al día de hoy, que es miércoles de leyendas mexicanas. Y déjame te comento, te platico, que la leyenda del Callejón del Beso cuenta la historia que en Guanajuato dos jóvenes enamorados vivían un amor imposible debido a la oposición del padre de la muchacha. Esta leyenda ya todos ustedes, muchos de ustedes ya la han de conocer. Para los que no la conocen, se las voy a seguir contando. Las casas estaban tan cerca que desde sus balcones podían verse y tomarse de la mano. La leyenda dice que un trágico desenlace convirtió ese lugar en uno de los sitios más románticos de México, y que besar a tu pareja en el tercer escalón del callejón trae 7 años de buena suerte. ¿Será cierto esto? ¿Ya lo viviste? Cuéntame. ¿Tú ya te sabías esta historia y conoces a alguien que ya lo haya, que ya haya vivido la experiencia? 962-625-2767 es el número para que me cuentes, para que me lo platiques. Vámonos con más música y volvemos aquí a través de La Qué Buena.

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por sintonizarnos a través de La Qué Buena, el 94.7. Ya estamos de regreso. Oigan, consejito de tu amiga la jirafa. Con esas temperaturas es muy, escúchalo bien, es muy importante cuidar nuestra alimentación. Procura consumir frutas como sandía, melón, piña o pepino, además de beber suficiente agua durante el día. Evitar permanecer mucho tiempo bajo el sol entre las 11 y 3 de la tarde, cuando el calor es muchísimo más intenso. Tu salud siempre será lo más importante, ya sabes, aquí La Qué Buena, siempre cuidando de ti. Vámonos con más música y volvemos a través de La Qué Buena.

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2: Son las 5:06.

0: Son las 5 con 12 minutos.
1: Gracias por seguir con nosotros en el 94.7 FM. Soy tu amiga La Jirafa en esta mañana, en estas primeras horas de la madrugada, oigan. Primeras horas de la mañana, pues les digo, me afecta, oigan, a mí también me afecta. Oigan, ¿ustedes sabían que muchas canciones rancheras se grababan originalmente con una sola toma? Así es, hace varias décadas los artistas debían cantar prácticamente sin errores, porque la tecnología para editar era muy limitada. Por eso, en lo personal, admiro tanto el talento de aquellos grandes intérpretes que dejaron huella en la música mexicana. En ese entonces no existía el autotune, no existía el editor de voz, no había el filtro, era voz ahora sí que a capela prácticamente. Allá tienes el dato, vámonos con más música ranchera y volvemos aquí a través de La Qué Buena.

0: Son las 5:16.
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estás escuchando Trépale las Rancheras en esta mañana de miércoles. Oigan, orgullo mexicano. ¿Sabían ustedes que México es el país con mayor diversidad de especies de pinos en el mundo? ¡Ah, caray! ¿Cómo así? ¿Cómo así? Bueno, así es. Tenemos más de 40 especies diferentes que forman parte de nuestros bosques y ayudan a conservar el equilibrio ambiental. Ahora sí que si no lo sabías, ahora ya lo sabes. Otro motivo para sentirnos orgullosos de nuestro país. Vámonos con más música y volvemos aquí a través de La Qué Buena.

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2: Esta semana, con ritmo norteño renovado y además de muy buena respuesta en plataformas digitales, llega como la que buena rola, el tema del Iván Garza titulada Ya pasé por ahí.

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2: Son las 5:32.

escuchando Tres Pales a las Rancheras, hermosa mañana de miércoles, ya te la sabes, 22 de julio. Oigan, una reflexión, escúchenla bien con atención, ¿eh? Quiero que no la oigan, quiero que la escuchen, quiero que la entiendan. Hay personas que siempre esperan el momento perfecto, pero la realidad es que ese momento casi nunca llega. Empieza con lo que tienes, donde estás y como puedas. Los pequeños pasos de hoy serán los grandes resultados del día de mañana. Ya tienes ahí una reflexión para empezar ahora, así que eso que llevas aplazando por mucho tiempo, hoy es el momento. Vámonos con más música ranchera y volvemos aquí a través de La Qué Buena.

0: Son las 5:44.
1: Gracias por seguir con nosotros en esta mañanita. Oigan, un dato curioso. ¿Sabían que el nombre México proviene del náhuatl México? Así es, que significa en el ombligo de la luna, según una de las interpretaciones más difundidas. Nuestro país no solo tiene una enorme riqueza cultural, también posee una historia fascinante que sigue sorprendiendo al mundo entero. Y eso lo vimos ahora en este Mundial 2026 que pasó justo aquí en la Ciudad de México, en la quitó la República Mexicana, oigan, en donde quiera que había personas que venían a conocer México, quedaron totalmente asombrados y maravillados. Pero pues bueno, ¿qué les podemos decir si es el efecto mexicano que traemos en la sangre? Vámonos a escuchar muchísima más música ranchera y volvemos aquí ya para despedirnos, aquí en tu programa Trépale a las Rancheras.

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2: Son las 5:51.

0: Son las 5:54.
1: Y así estamos llegando ya al final de Trépele a las Rancheras. Muchísimas gracias por dejarnos acompañarte una mañana más con la mejor música mexicana, datos curiosos, tradiciones y muchísima, muchísima, pero muchísima buena vibra. Soy tu amiga La Jirafa y recuerda que mañana tenemos una cita aquí por La Qué Buena, el 94.7 FM, con más rancheras, más historias y muchísima más sorpresas. Que tengas un excelente miércoles, cuídate mucho y que nunca te falte un motivo para sonreír. Ya me voy, pero no le cambies, no le muevas, porque te quedas con la mejor programación que tiene La Qué Buena para ti. En este momento ya están llegando, ya están aquí, ya los estoy escuchando con ustedes, los hijos de la mañana. Bye, bye.

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0: 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Dale para arriba tus mañanas con el gallo, el cocodrilo y el mamut. ¡Comenzamos! Esto es Parriba. Buenos días.
1: Señoras, señores, buenos días, ¿cómo estamos? Ya arrancamos este show que va para arriba. Déjeme presentarle al team con nosotros esta semanita haciendo gala, Belinda Urías.
2: ¿Cómo estamos? Gracias, mi Coco, muy buenos días tengan todos ustedes. Ya para arriba, levántense.
1: Desde Guanatos, un caballero hermoso, su nombre lo dice todo, él es Adrián, el Mamut Padilla.
3: ¿Qué ha habido? Buenos días, bienvenidos, marquen 5551-668-929.
1: Desde la Agrícola Oriental, caballero siempre imponente, amo y señor de la radio, la televisión y la cocina, él es Luis Martínez, el gallo.
4: Señoras, señores, arrancamos, comenzamos, oigan, muy buenos días, que tengan un excelente ombligo de semana, miércoles, miercopitas. Oigan, arrancamos con complacencias, toda esta hora, las rolas que te dan para arriba se piden por nota de audio o por llamada telefónica, 5551-668-929.
1: Ya está todo dicho, soy Alejandro Guzmán, me dicen el Coco y aquí comenzamos.
2: ¡Uy, ánimo!
1: Bueno, a lo mejor todavía no comenzamos. Espera, bueno, dame un minuto.
4: A ver.
2: O dos.
1: Es cinco. Más, cuéntame.
2: Tres.
4: Es más, vamos a atender una vez la llamada, ¿o qué? Ah, ¿qué nos vamos?
1: Sí, ya comenzamos.
4: Órale, va.
0: ¿Qué rola te da pa' arriba? 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
4: Bueno,
5: hola. Después de la mañana me puedo poner la canción de la nena de Dan Muñoz. Saludos.
4: Órale, buenos días. ¿Qué horas son, Beli?
2: Las 6:04. Oye, esta sí pone para arriba, ¿no?
4: Está chida.
2: Está muy hyper.
4: A ver, los prohibidos, mi Beli, los prohibidos.
2: Eso, ea.

0: Oigan, estamos complaciendo con la rola que te da para arriba. Pídela de una vez. Llamada telefónica que entre, llamada que contestamos. 55-51-668-929. ¿Qué rola te da para arriba? Y te complacemos ahorita mismo. Estamos en La Qué Buena. Hola, hola.
1: ¿Quién? Hola, hola, buenos días.
2: Cárdenas, Tabasco. La rola que me da para arriba es Hermosa Experiencia, Banda MS. Saludos, Cocodrilo Gallito.
1: Abrazo grande para toda la banda de Cárdenas, Tabasco.
3: No me mandó saludos.
1: Ah, Melis, que la falta de costumbre, pero ya estaban ya acostumbrando, se la prometo.
0: Te mandamos un beso a tu nivel. ¿Y qué horas son?
3: Qué rico, las 6:07.
0: Para arriba.
1: 53 y las 7.
0: Hace bien chido.

0: es la frase del día.
1: Bueno, pues aquí tenemos la frase del día y mira lo que te voy a decir, reflexiona. Hay gente que todavía está soñando y hay gente como tú que ya está trabajando, así que para cumplir tus sueños hay que trabajar. Que tengas un excelente día.
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3: Las 6:10, ¿sabes cuál es mi sueño, Beli?
4: ¿Cuál?
5: Ay, poder dormir.
4: Ay, yo, oye, comparto tu sueño.
1: 50 y las 7.

0: pausita, regresamos con la rola que te da para arriba aquí en...
1: Esto es para arriba.
2: 55-51-668-929. En la línea para que pidas la rola que te da
3: arriba. Ya me la sé.
4: 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Son las 6 de la mañana con 12 minutos. 6:12.
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0: te bebe. 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
1: Estamos en las rolas que te dan para arriba. ¿Quién la que buena? Buenos días, hola, hola. ¿Quién habla?
2: Hola, qué buena 92.9. La canción que va para arriba es la de Daría por ti, de Pequeños Musical, dedicada para Brenda, de parte de Jorge y Grupo Carmi. Gracias, y aquí suena la que buena 92.9.
3: ¡Qué bonito! Son las 6:21, papi.
4: Belly. ¿Y por qué hablas como lagrimita?
3: Hostel Viveto.
5: Según yo estaba hablando como la Kenia.

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1: Las dedicadas se piden al 5551-668929. Sí, rectifícaselos, mi Beli.
2: 5551-668929. Son las 6:24, así que llama y pide tu dedicada.
1: Vamos con Florentino. Flauren, buenos días.
3: Buenos días.
1: Nene. Oye, Florentino.
4: Este no es Florentino.
1: La dedicada es para el Gabo, ¿verdad?
4: ¿Su hermano?
5: Es, qué sí. Coincidencias.
1: Ah, oye, Gabriel, buenos días.
6: Buenos días.
4: Dice, hola, bombón.
1: Mi Gabo, te estamos hablando de la Qué Buena del show que va.
4: ¡Arriba!
1: Aquí a mi derecha está la hermosa, pero sobre todo bien guapa, Beli Urías.
2: Hola, buenos días, chiquito.
1: Aquí a mi izquierda, el talentoso y carismático Cocodrilo Guzmán.
7: Hola, chiquito.
2: Y ahí en Guadalajara.
1: En Guadalajara, el maestro Adrián El Mamut Padilla.
5: ¿Qué ha habido? Buenos días.
8: ¿Qué va, master?
1: Este que te saluda es el gallo, mi rey. Oye, ¿qué hoy es tu cumpleaños, Gabriel?
6: Sí.
1: Ok, pues a ver, Gabriel, muchísimas, pero bien artisísimas.
4: ¡Feliz

0: Gabriel.
1: ¡Agarra tu cumpleaños y disfrútale mucho!
0: Agarra mi brazo y vámonos juntos. Gabriel, escucha con atención porque aquí está Florentino y está dedicada.
1: Es para ti.
0: Para ti, para ti.
2: For you.
3: ¿Qué pasó, hijo? ¿Cómo estamos?
1: Bien, ¿tú?
3: Espero que te encuentres muy bien, hijo. Y te deseo un feliz cumpleaños. Que te siga pasando de maravilla. En compañía de todos, tu familia, hijo. Te deseo lo mejor en este día. Y ya sabes que te quiero mucho, hijo. Y echarle muchas ganas a la vida, ¿eh? Te mando un fuerte abrazo, hijo.
4: Pues ya sabes que yo también te quiero mucho y es mi... Así que mi sol que me ilumina está porque siempre me has demostrado que me, lo mucho que me quieres. Estoy muy orgulloso de todo lo que has hecho por nosotros.
2: Qué bonito.
1: Tampoco es para tanto, ¿eh? Tranquilo.
4: Muchas gracias y gracias por ser papá, mi papá, y nunca te cambiaría en esta vida ni en la otra. Gracias.
1: Sobre todo en la otra, mi hijo. Se ríen como la Clau.
0: Como la Clau.
1: No, esa no es.
0: Ah, ya.
2: Era otra Claudia.
0: Ok. Oye, pues Gabriel, te mandamos un fuerte abrazo. Que cumplas muchos años más, Gabo. ¿Algo que le quieras decir a Florentino?
4: Igual, pues que lo quiero mucho. Que gracias por ser mi padre.
1: Ajá.
4: Y que nunca, nunca lo voy a decepcionar.
1: Gabriel, ¿vas a llorar?
4: No.
2: Quiero
1: así
2: llorar.
1: Me gusta que es un hombrecito. Porque los hombres no lloran.
2: ¿Dónde vamos a festejar, Gabriel?
4: En el trabajo. En el trabajo.
2: En el trabajo. Hay que esperarnos entonces al fin de semana.
1: A ver, pero no, averigüemos. A lo mejor hay un potencial que no hemos explorado.
0: Si a mí la hermosa Beli Urias me dice dónde vamos a festejar, no manches. Como que en el trabajo.
1: No, man, mínimo en las salitas. Sí.
4: Hay que trabajar desde temprano.
1: ¿En qué trabajas, Gabo?
4: En Six Flags.
2: No, festejando.
1: Les dije que había un alto potencial. ¿De qué trabajas, mijo? ¿Qué botarga usas?
4: No, nada más de seguridad privada.
1: ¡Ay! ¿Nos puede dejar pasar sin pagar?
0: Claro.
1: Vamos, 15, hay mucha bronca. Te damos un 200 por cabeza, ¿jalas? dice, pues modo si hay, carnal.
0: Claro.
1: Soy Gabo, si me permites voy a tomar tus datos, te marco al rato.
4: Sí, claro.
0: Te mandamos un abrazote, mi Gabo. Cuídate mucho y aquí te dejamos la canción que Florentino te quiere dedicar. ¿Cuál va a ser, Florentino?
4: Regalo de Dios.
2: ¡Ay, oh, qué bonito! ¡Feliz cumpleaños!
1: ¡Feliz cumpleaños, papi!
0: ¡Aquí
1: y
0: está!
1: ¡Y tú y nosotros vamos!
4: ¡Para arriba!
0: ¿Qué horas son, mi Beli?
2: Son las 6:29, mi gallo.
1: Y en México hay 75 grados.
0: ¡Ay!
1: No, ni se

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0: Estamos complaciendo la rola que te da para arriba. Vámonos a la llamada telefónica, Beli.
1: Hola, hola. ¿Quién anda por ahí? Buenos días.
0: Bueno.
2: Hola.
1: Bueno.
0: Espérame, no le picamos acá. Hola, hola, buenos días. Vamos con otra llamadita. De una vez, la llamada que entre ahorita mismo, right now, le vamos a poner la canción que quiera, la rola que le dé para arriba, pero una chida. Por ejemplo, ¿a ti cuál te da para arriba, Coco?
2: A mí la de yo soy tu maestro, que supo enseñarte el segundo en tu vida, pero esa me gusta.
0: ¿Y a ti, mi Beli?
1: Agradecido con el de arriba. Con el de arriba.
0: Pero con Ana Gabriel, dice.
2: Agradecido con el de arriba.
0: La que buena, buenos días.
3: Hola, buenos días.
0: Hola, mi amor, ¿cómo te llamas?
3: Hola, mi nombre es Chelo.
1: Esa, mi Chelo.
2: Yo tenía un primo que se llamaba Violón y se apellidaba Chelo. Era un violonchelo.
0: Amor, ¿qué canción te vamos a poner, Chelo?
3: Quiero una de la Sonora, Santanera.
0: Ajá.
3: La de mi hijo.
2: ¿Tu hijo?
0: Mi hijo y yo.
2: ¿Tu hijo canta en la Santanera?
0: No, pero ese es con Nietzsche.
3: No, es con la Sonora Santanera.
2: Mi dulce niño, pobre angelito.
0: Ay, mi dulce. Ay, pero ¿a poco esa canción te da para arriba, mija? Deprime.
2: Ya si quieres pídeme la del vals.
0: No manches, a mí me deprime esa canción.
3: ¿Qué otra canción me recomiendas?
2: A ti, pero una que te dé para, por ejemplo, de la Santanera está la de Bóngoro Quiñá con el Bóngoro.
4: Los luchadores, el Santo el Cavernario.
2: Esa no es de la Santanera, menso.
0: Pero ¿sí? Que te dé para arriba, mija. O sea, no nos pidas.
3: Okay. Es que mi niña está cumpliendo 15 años.
2: No, ahorita lo felicitamos, pero queremos que nos digas tu canción. Ajá. Que te pone de buenas.
0: Una canción que tú digas, esa está chida y ahorita le marcamos, esperas en la línea, pero pues una que sí nos
2: pero
0: suba
2: que tú me digas, a mí esta canción me pone muy de buenas. ¿Cuál es la canción que te da para arriba, mi amor?
3: Ay, pues es que hay muchas.
0: Ah, ya, cuélgale, vámonos con otra llamada, hombre. Oye, a ver, creo que una rola que pudiera dar para arriba, para mí, a mí, es que hace rato no dije, podría ser la de la mesa del rincón de los Tigres del Norte. A ti, Padilla, ¿cuál te da para arriba?
4: La de los luchadores de la Sonora Santanera.
2: ¡Que no es de la Santanera!
0: ¿Ah?
4: ¡Investiga, menso!
1: Oye,
2: ¿no
1: a mí
2: es de la Santanera, Adrián?
4: ¡Investiga!
2: ¿Quieres apostar?
4: Sí.
2: ¿Quieres apostar?
4: Sí, espérate, 1,000 pesos.
1: Bueno, pero no se peleen.
0: Bueno. Hola, ¿quién habla?
5: Hola, buenos días, habla Yair.
0: Yair, llegas a nuestra salvación. Espérame. ¿Qué rola te da para arriba, Yair?
2: Ya investigué.
5: Me gusta la de la cancioncita que dijo Beli. Agradecido con el de arriba.
1: Ah, ¿verdad

0: felicidades.
1: Ay, oye, pero que reconozca el cocodrilo que se equivocó.
0: Ya investigué. Es del contador Jesús Quintero, la cumbia de los luchadores.
1: No es cierto. Es de la Sonora Santanera.
0: No, no, que la compuso es el contador Jesús Quintero.
2: Ya no se peleen, déjenme escuchar mi rola.
3: Ok, son las 6:37.
0: Agradecido.

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1: ¿Qué hora es, Emily?
2: Las 6:40.
3: No, espérame. Primero que reconozca a Adrián que se equivocó. ¿Reconoce a Adrián?
4: En 20 minutos.
3: No, reconoce.
4: Las 7.
3: La atención de los luchadores es de Conjunto África, no de la Santanera. Apostamos 1,000 pesos.
4: La Santanera la grabó.
3: ¿Me pagas, Reyes?
4: A mí me debes 1,000 desde que te gané lo de la América.

0: Oye, estás escuchando Pa' Arriba, Belinda Urías, el Mamut Padilla, el Cocodrilo Guzmán, Luis Martínez el Gallo, esto es...
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2: 5551-668929 para que nos marquen, Beli.
3: Ay, sí, que dediquen.
2: Dediquen ya.
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2: Son las 6:43 de la mañana. 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
5: Esta semana, con ritmo norteño renovado y además de muy buena respuesta en plataformas digitales, llega como La Qué Buena Rola, el tema de Iván Garza titulada Ya Pasé Por Ahí.

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2: Las 6:48. 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
1: Mucho.
0: El 12 y las 7.
1: 6:48.

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1: Venga, Nico King.
2: Buenos días, muy contento de recibirte en casa. Estoy buscando.
3: Se está grabando la llamada.
2: Bueno, lo que graba. Estoy buscando al amigo Kirby.
4: Hola, buenos días.
2: ¿Qué tranza, mi Kirby? ¿Cómo estás?
4: Hola, mi Coquito, bien, bien, aquí andamos.
2: A mi Kirby, bienvenido. Entonces, ¿hoy es el cumpleaños de Alejandro?
4: Hoy es el cumpleaños de mi hijo, exactamente.
2: ¿Alejandro es tu primo?
4: No, es mi hijo.
2: No, tu primogénito, me refiero al primer niño que nació.
5: Oye, ¿neta te llamas Kirby como el de los videojuegos?
4: Exactamente, Kirby, no, para servirle.
2: Qué loco, yo tengo otro contexto. Yo digo, ¿cómo andas de los Kirbys? Siempre pregunto.
5: Son los kiwis.
2: Ah, perdón. Pero me sonaba lo mismo, arrugado. Ok, con permiso. Este, mi pequeño Kirby, entonces, Alex, ¿cuántos años cumple?
4: ¿Perdón?
2: ¿Cuántos cumple el Alex?
4: 8 años.
3: El bebé.
2: Ah, es un chiquillo, déjame buscarlo. Alejandro.
6: Hola.
2: Hola, tocayo, ¿cómo estás?
6: Bien.
2: Hablemos de la qué buena del show que va. ¡Arriba! Oye, te presento, aquí está tu tío el gallo.
1: Hola, mi amor.
2: Ahí está tu tía Beli.
7: Hola, bebé.
2: Acá anda tu tío el mamut.
8: Hola, mi amor.
2: Y yo soy tío Coco. ¿Cómo estás, Alex?
6: Bien.
2: Oye, ¿que hoy cumples años?
6: Sí.
2: ¿Y te gusta que te felicitemos desde parte de toda la radio?
6: Sí.
2: Bueno, pues Alex, de parte de todos los que hacemos la qué buena, te deseamos muchísimas, pero bien artisísimas.
9: ¡Felicidades!
1: ¡Ajá, ya! De tu mero barrio en Tacubaya.

0: Mi querido Alex, feliz cumpleaños, papi. ¿Qué se siente cumplir 8?
1: Bien.
0: ¿Estás contento?
1: Sí.
0: ¿Y estás enamorado de la vida porque cumples 8?
1: Sí.
0: Bueno, ya, pues, ya, Alex, te voy a pasar a tu papá, el buen amigo Kirby, que tiene algo muy importante que decirte, porque está dedicada.
2: ¡Es para ti!
0: Adelante, Kirby.
3: Hola, mi campeón, buenos días.
1: Buenos días.
3: Oye, nada más quiero hacerte esta pequeña detalle, mi amor, para decirte que te amo mucho, que estoy muy orgulloso de ti, te has echado muchas ganas. Muchas gracias por estas alegrías que me has regalado. Muchas gracias por permitirme ser tu padre. No sé qué más decirte, sabes que eres mi campeón y sabes que te amo, mi amor. Te amo mucho.
4: ¿Qué le vas a decir a tu papi?
2: ¿Qué le dices a tu papi?
0: Sí.
1: Yo igual te amo.
0: No.
4: ¿Está llorando, bebé?
0: ¿Alex, vas a chillar? No chilles, Alex. Tú puedes, bebé.
5: Ay, pues es que está emocionado, está feliz.
0: Oye, ¿cuántos hijos tienes?
3: Tengo dos.
0: No, perdón, si me permites hablar, Mamut. Mamut, ¿cuántos hijos tienes?
5: Tres, Alondra, Valeria y Moy.
0: ¿Y cuál es el que te salió mejorcito de los tres?
5: No, están bien chulos los tres.
0: No, pero me refiero a quién es el que más te cuida, atiende y ve por ti.
5: Ninguno. Pues hasta ahorita ninguno. Porque no he necesitado, pero yo creo que cuando lo ocupe el paro, los tres van a estar ahí.
0: Hay que educarlos bien, mi queridísimo Kirby, para que un día los chamacos respondan por uno.
3: Sí, sí, sí, sí.
4: Que no
3: ahí
4: te pase como al mamucho.
0: No, hombre, nada que ver. Mi gordo es de oro, pero... importante. Mande, mi rey.
3: Coquito, le mando un poema a Chuponcito. No sé si le puede decir.
0: ¿Cuál Chuponcito? Se llama Chumpollito, pero aquí
3: Chumpollito.
0: Si el mamut lo presenta como se merece el...
5: Señoras y señores, aquí está desde Iztapaluquita la bella Crisóstomo Soltero, el Chumpollito, con un lindo poema titulado Alejandrito, Alejandrito, cada día te guachas más bonito.
6: Alejandrito, Alejandrito, cada día te guachas más bonito. Y quiero que sepas que a veces yo estoy medio taruguito. Y se me va el avión, pero quiero que sepas que yo te amo con todo mi corazón. Para ti yo tengo mucho amor. Y nunca te faltará mi calor. Nunca te vayas de mi lado y al ratito, si quieres, a la Michoacana te invito a un helado.
0: ¡Qué bonito! ¡Wow!
3: ¡Qué bonito! Muchas gracias.
0: Y ahora sí, Alex, escucha esta canción que tu papi escogió para ti. ¡Feliz cumpleaños! Y nada más queremos hacerles una última pregunta.
4: ¡Ustedes y nosotros somos!
0: ¡No, vamos!
4: ¡Vamos!
3: ¡Para arriba con los hijos de la mañana!
0: Son las 6:56. Esta sí es de la Santanera, no como la del Conjunto África.
5: 4 minutos y serán las 7. ¡La qué buena!

0: estamos complaciendo? ¿A qué número, Beli?
1: Al 55-51-668-929.
2: Para que nos marques y en vivo nos digas cuál es la rola que te da
1: para arriba.

0: ¡Órale! ¡Vámonos, tendidos! Oye, ha llegado el momento de complacer a la banda, la rola que te da para arriba, llamada telefónica. Mira, por ahí tenemos otra, mi querido Mix. Agárrate, ahora sí que agárratela, papi.
1: Hola, buenos días. ¿Quién habla?
2: Buenos días, hijos de la mañana.
1: Hola, muñeco, ¿cómo te llamas?
2: Saludos desde Tuxtla Gutiérrez, Chiapas.
3: ¡Uy, espérame, qué chulada!
1: Momento, a la gente de Tuxtla la está atendiendo Belinda Urías.
3: Ajá, sí, es mi clica.
1: Es su zona.
3: Es mi área. Hola, ¿cómo estás?
0: Le cortó la llamada.
3: ¿Me oyes?
0: Le cortó la llamada. Sí, bueno.
1: No. Ese ya es otro.
0: Ajá.
1: Bueno, ¿quién habla?
3: El de tú.
0: Se les acaba el saldo. ¿Quién habla?
4: Gabriela.
1: ¿De dónde llamas, Gabriela?
4: De Coyoacán.
1: Ah, no, un momento. La gente de Coyoacán la está atendiendo el mamut, Paddy.
5: ¿Cuál canción te da para arriba, mi amor?
4: La de Últimamente.
5: ¡Órale! Últimamente. Así como que muy prendida no está, pero si esa es la que tú quieres, con todo gusto. Saludos para quién.
4: Para Jorge.
0: Últimamente, ¿para quién, mija?
1: ¿Esa quién la canta?
0: Hermosa.
4: Edwin.
0: Ahora, que de Queen.
1: Sí.
4: Edwin.
0: Ah, ya.
5: De Freddie Mercury, Queen.
1: Dije, we are the champions.
3: Dios.
0: Oh. Bueno, te mandamos un abrazo, mija, y aquí suena.
4: La que buena.
1: La que está Queen.
3: Las 7:04. Vamos con la de Queen.

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1: Oigan, llegó el momento del ¿Sabías qué? Información ultra importante para ustedes en voz de la hermosa, ¿qué digo? Hermosa, talentosa, carismática, pero sobre todo conductora invitada esta semana, Belinda Urías. Oye,
2: aquí tenemos, por supuesto, claro. Ya saben que
1: mi Beli, honestamente hay datos que verdaderamente no tenemos y que se los he mandado a otra Beli, a la Beli Pop.
2: Ajá, te equivocaste de Beli, mira, mi chula.
3: Daniela, no puede ser, pero no importa, ¿sabías que la tecnología falla?
2: Sí, ¿sabías que la IA es traicionera?
1: Claro.
2: Sí, ¿no? No.
1: Podría ser.
2: Oigan, yo les quiero decir que de todas maneras, antes de que yo reciba esta información, estoy muy contenta de estar con ustedes esta semana. Y quiero agradecerle a toda la gente que me ha estado escribiendo mensajitos también bien bonitos, diciéndonos que, pues, que les gusta escucharnos, que también, a mi Jenny le quiero mandar un besote.
3: ¿A Jenny Rivera, tal cielo?
2: No, a mi Jenny. Yo tengo una Jenny.
1: A la Jenny. Mándale beso,
2: A mi Jenny le mando muchos besos y a todas las personas que nos escuchan en esta mañana. Y ahora sí, fíjense que ¿sabías que Edwin Cass y Daisy, pues esta historia de amor, ya saben que ellos, oye, qué bueno que se arreglaron, ¿verdad? Antes que todo. Porque la cosa estaba muy tambaleante.
3: Hicieron la cosa muy complicada y un tiempo va.
2: Pero sí, pero ellos iniciaron su relación desde que iban en la prepa, ¿se imaginan? Bueno, pues mucho antes de que Grupo Firme llenara estadios y también rompiera los récords de asistencia, Edwin era un estudiante de preparatoria en Tijuana, muy flaquito, por cierto, que subía y compartía sus fotitos. Bueno, pues ahí conocí a Daisy, Anaí, aunque al principio casi no convivían porque pues él iba en el turno matutino y ella en el vespertino.
3: Nocturnino.
2: Bueno, sí, imagínate. Además, Edwin formaba parte del grupo de danza de la escuela y también pasaba gran parte del día ensayando. La historia da un giro gracias a un evento escolar. Imagínense cómo estuvo la cosa, que Edwin se acerca a Daisy para venderle un boleto para una presentación de danza con la que buscaban recaudar fondos. Bueno, pues la respuesta de ella lo sorprendió por completo, porque en lugar de comprar uno, le dijo, dámelos todos. Bueno.
3: ¡Órale! Y que se los echa ahí.
2: Ella, la toma. Bien pudiente. Y bueno, ese momento fue el pretexto perfecto para pedirle su número de teléfono, comenzar a hablar y toda la cosa. Poco tiempo después comenzaron su noviazgo y permanecieron juntos mientras Edwin luchaba por abrirse camino en la música. Bueno, pues Daisy estuvo a su lado desde mucho antes de que le llegara la fama. Y bueno, cuando Firme todavía no era conocido y los sueños apenas comenzaban a tomar forma. Con los años, pues formaron una familia que ya todos conocemos, que comparten sus fotos en las redes sociales, y ella también ha sido una de las personas que más lo ha apoyado en su carrera. Y bueno, se han hecho hasta grandes empresarios ambos dos.
3: Qué bueno. Fíjate, a la del proceso no se le abandona.
2: Así dice.
3: A la del proceso no se le olvida. Con la del proceso, uno no se divorcia. Eso dicen, pero son pocos los que lo cumplen. Felicidades, Edwin.
2: Es que se pone complicada la cosa de repente, ¿no? Cuando llega la fama y todo este rollo, pues como que se alborotan. Pero bueno, gracias a Dios todo agarró forma, se perdonaron y ahora pues muy juntitos y con una familia muy bonita.
3: Yo, por ejemplo, me divorcié.
2: Yo también.
3: Pero nunca entendí en qué momento llegaba la fama.
2: Yo tampoco. Ah.
1: Y yo no te entendí nada. Vamos a la pausita y volvemos con más.
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1: Oiga, regresamos con la rola que te da para arriba. Nota de audio 5551-668-929. Estamos en vivo aquí en Parriba.
0: Son las 7:14.
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0: banda andamos al tiro, hija.
1: Bueno.
2: ¿Cómo estás?
3: Bien, buenos días.
2: Muy buenos días, Javier. ¿Cómo estás?
3: Bien, bien, todo bien.
4: ¡Despierta, Javier, hombre!
2: ¡Espabílate, Manto!
4: ¡No puede ser, Manu!
2: Oye, ¿a quién le vas a marcar? ¿A quién le vas a dedicar?
3: A mi hija.
2: A tu hija, María Fernanda. ¿Verdad?
4: ¡Eso! Sí. ¡María Fernanda
2: Albarán! ¿Es su cumple?
3: ¿Mande?
2: ¿Es su cumpleaños?
3: Hoy es su cumpleaños.
2: ¿Cuántos cumple?
3: 28 años.
4: Bueno, ya está grande.
2: Bueno, pues vamos a marcarle, creo que la tenemos ya en la línea. María Fernanda, ¿cómo estás? Muy buenos días. Te saluda Belinda Urías.
5: Hola, buenos días.
2: ¿Cómo estás?
5: Bien, gracias a Dios.
2: ¿Qué estás cumpliendo años?
5: Sí, ya, gracias a Dios, un año más.
2: Pues muchísimas.

0: ¿Por qué?
1: Para que nos manden a radio 15 kilos de barbacoa.
0: ¡Qué rico! Oye, sí se me antojó. Muchísimas felicidades, Marifer.
2: Gracias.
0: ¿Dónde va a ser el fiestón?
2: Aquí en el pueblo.
0: ¿Y estamos invitados o no?
2: Sí, claro.
0: ¡Ay! ¡Vámonos, morros!
3: ¡Vámonos! ¡Hay que ir!
1: Pero que nos manden la ubicación. ¿Dónde está el pueblo?
2: En Capuluac.
1: Mira, está en Capuluac. Va a haber una chiva de 5,000 pesos.
2: Ay, ay. La chiva.
0: Sonidazo que va a llevar el gallo.
4: ¡Eso!
0: De Tocho Morocho. Oye, Marifer, pues aquí te voy a dejar una personita muy especial.
1: Él es tu papá Javier y está dedicada.
4: Es para ti. Para ti, para ti.
1: Adelante, Javier.
0: Javier.
5: ¿Terminaste?
1: Bueno. Pues ya, dile, Javier.
3: Ahí la tienes, Javis, venga.
5: Fer, sabes que te quiero mucho, hija. Eres mi adoración y pues que siempre voy a estar para ti. En las buenas, en las malas, siempre te estaré apoyando.
0: Y en las peores.
5: Y te amo mucho. Gracias por la dicha de ser tu padre y sobre todo por la gran dicha de ser abuelo de tus dos lindos hijos. Los amo mucho y recuerda que siempre vas a contar conmigo. Te amo mucho, ya.
1: Qué tierno, qué barbero, qué romántico. Fer, ¿qué le quieres decir tú a tu papá?
2: Es que muchas gracias por estar siempre conmigo. Cuando más lo he necesitado, siempre ha estado conmigo. Que más que un papá, es un amigo para mí.
3: ¡Ay, qué bonito!
2: Y que Dios siempre lo bendiga. Que nunca me falten estas sorpresas.
0: Quedaste muy bien, Javier, con tu pequeña, con tu retoño.
1: De nada.
4: mis amores. ¿Y qué canción se van a dedicar?
5: La de la arrolladora, niña de mi corazón.
4: Va.
1: Se la ponemos.
4: Aquí la dejamos y antes una última pregunta.
1: ¡Ustedes!
0: Y nosotros vamos.
5: Los hijos de la mañana.
0: Ay. Me hizo paro, ¿ves? Me hizo paro. Hubiera quedado bien.
1: Cuando el otro en la otra. Ay,
0: ¿ya ves?
4: Ay, Javier, traes puro sueño, hombre.
1: Fer.
2: Pasó.
1: Felicidades, morra. Que Dios te bendiga mucho.
6: Pasó.
2: Muchas gracias.
0: Nos vemos en la barbacoa.
6: Chas y nada. Ay.

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2: Las 7:31.
1: 7:31 en México.
3: 29 minutos y serán las 8.

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1: Hoy presentamos ¿En dónde se esconde Dios? En una entrevista de trabajo, una reportera le preguntó a un señor: Señor, ¿usted cree en Dios? El hombre con mucha certeza respondió: claro que sí. En eso la periodista le dijo: ¿alguna vez ha visto a Dios? No. ¿Alguna vez ha tocado a Dios? No. Entonces, Dios no existe, dijo la periodista y sonrió. Pero el señor no se quedó tranquilo y le dijo: señorita, ¿le puedo hacer dos preguntas yo a usted? Sí, por supuesto. Usted tiene cerebro, ¿verdad? Claro que tengo cerebro. ¿Alguna vez lo ha tocado? No. ¿Alguna vez ha visto su cerebro? No. Entonces su cerebro no existe. La mujer se enojó y le respondió que eso era una mentira. Y él, sonriendo, le dijo: así pasa exactamente con Dios. Aunque usted no pueda verlo y no lo pueda tocar, sé que él siempre está ahí. En un pensamiento, en una sensación, en una caricia, él se manifiesta de muchas formas. Y aunque no lo pueda ver, siento que está dentro de cada rincón de mi ser.

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1: Beli, ¿qué hora son?
2: Las 7:37.
3: Las 7:37.
0: Las 7:37 minutos.

0: Y ¿ya? Regresamos con la rola que te da para arriba. Pídela por nota de audio en el WhatsApp de la que buena. 5551-668-929. Rectifícalo, mi Beli.
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3: Rectifícalo, mi Coco. No, ya.
2: No, Coco, no rectifiques nada. Vámonos.
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4: Ya son las 7 de la mañana con 41 minutos.
2: Siete.
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1: Peso Pluma y Tombochito. ¿Por qué están conquistando las listas de popularidad? Tombochito, cantante y compositor originario de Culiacán, Sinaloa, continúa ganando terreno en el regional mexicano gracias a su estilo, que combina sonidos tradicionales con influencias actuales. A sus 23 años ya ha colaborado con artistas como Peso Pluma y Tito WP, tanto como intérprete como compositor, consolidando su crecimiento dentro de la industria. El joven artista se presentará por primera vez en la Feria Nacional Francisco Villa 2026 en Durango, un nuevo paso en una carrera que ya comienza a reflejar su éxito con reconocimientos, conciertos con localidades agotadas y una creciente popularidad entre el público joven. Emma Coronel reaparece en el Bélico Fest 2026. Emma Coronel apareció públicamente durante el Bélico Fest 2026, celebrado en el BMO Stadium de Los Ángeles. A través de sus historias de Instagram, compartió imágenes y videos donde se le observa disfrutando de las presentaciones, cantando y bailando durante el evento. Coronel asistió acompañada de la abogada Mariel Colón y mostró momentos de las actuaciones de Gerardo Ortiz, Santa Fe Clan y Tito WP. Su presencia llamó la atención en redes sociales, donde las imágenes de su asistencia al festival rápidamente se viralizaron.
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1: Son las 7 de la mañana con 50 minutos. Oye, pide la rola que te da para arriba al 5551-668-929. Línea telefónica disponible para atenderte. 5551-668-929.

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1: Belinda Urías, ¿qué horas son?
2: Gallito, las 7:53.
3: Efectivamente, solamente 7 minutos para que sean las 8 de la mañana.

0: Y
1: un momento del Gana Lana 5551-668-929. Este billete llega por una cortesía de Cumbia Live.
2: Canta corazón, canta corazón.
1: Vámonos tendidos, bueno.
3: Hola, hola.
4: Bueno, bueno. Bueno.
5: ¿Qué son? ¿Qué buena?
1: ¿Quién habla?
5: Luis.
1: Luicho, por tus primeros 100 pesitos, el Mamut Padilla te hace una pregunta de conocimiento general. Adelante, Mamut.
4: Mi querido Huichote, ¿estás listo para responder tu primer pregunta?
5: Claro.
4: Te voy a dar un consejo. Como traes el radio con un poquito de volumen, vas a escuchar un delay. Yo te aconsejo que le bajes al radio y nos escuches por la bocina de tu teléfono.
6: Apóyame, manito.
5: Listo.
4: Ok. Por 100 pesitos, dime, ¿cuál otra bandera de qué país tiene el color verde, blanco y rojo, aparte de la de México?
6: Yo sé.
5: ¿Cuatro? ¿Italia?
4: ¡Tres! ¡Es correcto!
3: ¡Wow! ¡Lo llevó!
4: Bien, ¡muy bien!
1: Vas por 200, ahí te quedas.
5: Vamos por 200.
1: Por 200 pesos.
3: Estos son hombres.
1: Belinda Urías.
3: Ahí te va. ¿La ballena es el mamífero más grande del mundo?
1: No, no,
3: ¿verdadero?
7: Ese es el mamut.
3: Cinco. ¿O falso?
5: Verdadero.
3: ¡Eso, el vato anda con todo!
7: ¡Va, ya lleva 200!
3: ¡Se lo llevó!
7: ¿Sí le tiró?
3: ¿200 varos?
7: Sí, claro.
1: Ya iba a decir que no, ¿eh?
7: De hecho, el cachalote es la ballena más grande entre todas las ballenas.
3: De hecho, puede medir hasta 30 metros de largo, sí. ¿Eh? Y 140 toneladas de peso, imagínate.
7: Imagínate, más que el camión que me lleva en la mañana allá por Jalalpa.
1: Pero tenga mucho cuidado hasta cuando le digan que le van a dar un arrimón de cachalote, ¿eh?
7: Abusado.
3: Que no.
7: Mijo, llevas 200, son conservas como nimbas por 300 o ahí te quedas.
5: Vamos por 300.
7: Va. Te paso al Gayufi, Martinufi.
1: Mi rey, te doy una palabra, me encantas una canción donde venga esa palabra. ¿La quieres fácil o difícil?
5: Gallito bebé, chiquito precioso. Pónmela fácil.
8: Gallito bebé.
1: Ahí te va, dímela cantando con la palabra. ¡Ya!
5: ¡Cinco! Vete ya. Cuatro, si no encuentras motivo.
8: Tres,
5: para seguir conmigo.
8: Dos,
5: ¿para qué
8: uno,
5: contigo?
8: ¡Felicidades!
7: Carnal, cantas bien horrible, felicidades.
3: Se lo llevo. 300 varos, ¿no?
7: Ya lleva 300. Carnal, vas por 400, ahí te quedas.
5: Vamos por 400.
3: Eso te digo, este sí es hombre.
7: 400 milingües varos, tienes que decirme cómo se llama y quién la canta. Adivina la canción.
2: Estoy enamorado y es amor de niño.
5: Amor de niño de...
8: Cuatro.
3: De...
8: Tres.
7: De...
5: De...
3: ¿Qué dijo?
7: No, no.
3: Sí, es como batalla de ahogado, ¿no?
7: Ay, ay, ay, ay. ¿Quieres más tiempo o quieres otra rola, papito chulo?
5: Ya, ya, ya, bien. La rola.
7: Mira, te voy a ayudar un poquito para que veas que soy tu cuate. Antes de que decidas si es otra rola o más tiempo, eres un titán, carnal. Tú puedes lograrlo. Tú eres un titán. ¿Listo? ¿Quieres más tiempo o quieres otra rola?
5: Ah, más tiempo.
7: ¡Más tiempo! ¡Vámonos!
8: Cinco.
5: Cuatro.
7: ¿Cómo se llama y quién la canta?
5: Es amor de niño.
7: ¿De?
1: ¿De quién? ¿De quién? ¿De quién?
7: ¡Te dijo que eras un titán! ¡Te dijo que eras un titán! ¡Son los titanes de Durango!
1: Es que él te entendió que un tintán.
7: Ya dice.
1: Ya está sacando los chistes de Padilla.
7: Te agradezco mucho, carnalazo. Bueno, ya perdiste, bye.
5: Muchas gracias.
4: Bueno. Ni porque te dio la clave, carnal.
3: Papito le chulo, dijo todo, se la puso
7: fácil. Próxima, si quieres, pasa a la casa y mejor te doy dinero en efectivo, mijo.
3: Pues más vale.
7: Ay,
1: Beli, ¿qué hora
4: las
1: son?
4: Las 8 en punto.
7: Ah, te llamas Beli.
3: Ay, mamucho. Me has quitado mi personalidad.
7: Tenías más cara de Adrián que de Beli.
4: Lo dije antes de que mencionaran
3: tu nombre. Sí, 8 de la mañana.

0: nota del día.
1: La nota es la que me hace falta.
2: Me da chance. Fíjate que Jorge Medina y Josy Cueno se hace juntos. Estuvieron en la fiesta de la esposa del Canelo.
1: No.
2: ¿Pero qué creen?
3: ¿Qué pasó?
2: Uno sí cobró y el otro no. Y esta
3: es la información.
1: Ande usted.
2: Bueno, pues resulta que este fin de semana Saúl el Canelo Álvarez echó la casa por la ventana para celebrar el cumpleaños número 30 de su esposa con una fiesta de lujo ahí en Guadalajara, en donde hubo invitados desde el espectáculo, música en vivo y obviamente, por supuesto, los encargados de poner el ambiente fueron Jorge Medina y Josy Cueno, quienes actualmente realizan la gira juntos. Ajá. Lo que está dando de qué hablar es que, pues prácticamente la fiesta estuvo muy padre, pero cuando el Canelo agarró el micrófono para darles un agradecimiento, hizo énfasis en muchas gracias a mi amigo Josy que vino aquí a la fiesta, no cobró absolutamente nada. No puedo decir lo mismo de Jorge Medina porque él sí cobró, pero honestamente, gracias por venir, gracias por estar aquí. Y bueno, pues la verdad es de que eso es lo que ahorita la gente está como de, a ver,
4: es que
2: ¿qué onda?
4: Canelo, ¿no?
2: ¿Ya
4: que no se entera?
3: Pues mira, pues dinero para pagarles no le falta.
5: No, a ver, ¿qué sangrón el Canelo?
3: ¿Por qué?
5: No, a ver, yo el 4 de abril cumplo años. Voy a hacer una fiesta.
2: Ajá.
5: Le voy a hablar al Canelo a ver si quiere, sin cobrar, a rifarse unos 10 rounds con algún otro boxeador que yo consiga, aunque el otro sí me cobre.
2: Bueno, pues algunos.
3: ¿A qué te dedicas?
2: Algunos
6: ¿Sí tiene sentido tu comentario?
2: Algunos asistentes a la eventualidad aseguran que volvió a repetir el comentario dos veces.
3: Qué sangrón Canelo.
2: Mi compa Josy, gracias.
4: O sea, le caló, pues.
2: Por no cobrarme nada y este cabrón que sí me cobró. Pero están aquí celebrando a mi señora y a todos los invitados. Y bueno, pues la verdad es de que Jorge Medina aún no ha dicho nada. Terminó la despedida y se, pues ahora sí que retiró ahí del lugar, se fue, ya no se quedó a la fiesta. Cuando Josy Cueno sí se quedó a convivir.
3: Es a lo que voy.
4: Oye, habría que conocer un poquito las circunstancias.
3: Porque fue a trabajar.
4: Porque como bien dice el Coco, ¿no? ¿Será que sí, o sea, que son amigos o...? Pues a lo mejor no, y por eso, pues, a fin de cuentas fue a chambear.
3: Es que sabes que la gente que es muy famosa se acostumbra a que le regalen cosas.
4: También.
3: Te aseguro que 1,000 artistas estarían dispuestos a haber ido a cantarle al Canelo gratis. A lo mejor Jorge Medina no, y por eso a lo mejor se molestó.
5: Pero no está mal, o sea.
4: Pues es su chamba.
5: Vamos a llevarlo a un nivel abajito, ¿no?
2: Ajá.
5: Hablemos de mis primas, que son gente muy pobre. Que de hecho, saludo a mis primas. Que están muy fregadas. No, mija, espérate. Que están muy fregadas.
2: Ahora sí que dijera que aprovechamos el tiempo importante para mandárselos a tus primas.
5: No, pero me refiero a esto, o sea, cuando yo voy a su casa que tiene una fiesta o algo así, hay un karaoke, pues canto. Pero si quieres que vaya con el grupo, oye, pues necesitamos una lana porque esto es mi chamba.
2: Pues mira.
5: O sea, no lo hago por hobby.
4: Y tienes que pagarle a los otros gastos.
5: De ese trabajo. Yo pregunto, ¿Canelo va así gratis a mi cumpleaños?
2: Hasta el momento no existe alguna confirmación de que esta situación haya provocado algún conflicto entre los dos, entre Josy y Jorge. Pero, pues obviamente las especulaciones comenzaron, incluso ya se preguntan si este momento incómodo podría afectar la relación entre uno y otro.
4: No debería.
2: Porque quiero pensar que los buscaron y haber dicho, pues yo no cobro, nada más hay que ver si Jorge no quiere. Y a lo mejor él dijo, no, yo sí cobro. Yo sí quiero una lana.
5: Y a lo mejor Jorge sí cobro, pero se repartieron la lana que le pagaron a Jorge entre Josy y Jorge.
2: Claro.
4: Es que aparte, pues vas a chambear. Oye, trasládate desde Mazatlán a Guadalajara, etcétera, etcétera.
2: Esa es la pregunta. Si un amigo con mucha lana te pidiera que fueras a cantar a su fiesta, ¿tú le cobrarías por tu trabajo o se lo regalarías por la amistad?
5: Si es mi amigo, no.
4: Depende qué tan compras.
5: Pero si es muy famoso y me pide que vaya a cantar por chamba, pues sí, porque es trabajo.
4: Te está contratando.
2: Pues mira, yo la verdad no lo sé. Vamos, ¿no?
4: ¿Tú qué harías, gallo?
5: Ah, sí.
2: No, yo la neta sí he ido a conducir fiestas de compas. Cuando me dicen algo así de, oye, ¿qué onda? No, jala, sí, no hay bronca. Obviamente.
3: O sea, no te echas 4 platos de mole.
2: Sí, exactamente, pues me llevo mi tacate, ¿no? Que
4: pero no, pero no, no cobras.
2: No, no, o sea, Beli Urías viene y me dice, gallo, puedes ir a conducir un evento mío, es fiesta en mi casa, es fiesta en un salón, el cumpleaños de mi mamá, no sé, lo que tú quieras.
5: Jalo.
2: Yo voy. ¿sabes? O sea, el gallo.
5: Pero es de cuates.
4: Oye,
5: pero,
4: entonces, o sea, la semana que entra tengo un evento.
2: Hermosa, justo, por favor.
4: En el que quiero. Pero aparte no quiero nada más que vayas a conducirlo.
2: No.
4: Quiero que aparte me lleves palomitas de los 30
2: por
4: sabores.
2: Sí, te ¿pero llevo ¿qué día es? 50 sabores que ni siquiera.
4: La próxima semana, el sábado.
5: No, sí tenemos un bautizo ese día.
4: Híjole, qué fuerte.
2: Pero bueno.
5: Discúlpanos.
2: Pues ahí para que más o menos sepan, esperemos que esto no genere ninguna problemática entre José y Jorge. Y que la verdad, pues como bien dice el cocodrilo, solo se haya presentado ahí. A la gente también especula de que habrá sido broma o si le habrá dicho en serio.
4: Oye, pero si ya la subió dos veces el Canelo, de decirlo.
3: Sí, entre broma y broma la verdad se asoma.
4: Pero también con tanta lana que tiene el Canelo, pues, o sea, ¿cómo
5: no? Pellizquito. No sabemos cuánto ganas, cuánto gastas. A lo mejor ya había gastado mucho en la fiesta y no le alcanzaba para pagarle a Jorge al Canelo. También te entendamos.
4: No,
5: también
4: seamos
5: conscientes que hay gastos más importantes.
4: Que hay prioridades.
2: Y todo esto sucedió
3: en un día.
4: Como today.
5: A lo mejor ya tocaba el predial.
0: Esta fue la nota del día.
2: ¿Qué hora son, Melinda?
4: Las 8:11.
2: ¿Qué
5: te des
2: hoy?
5: ¿Verdad que sí? Ya, desde el principio, desde el principio, desde el principio.
4: Otra vez.
2: ¡Gente de sol! Son las 8:12.

0: regresamos. Quédate con nosotros, esto es...
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2: La frecuencia es correcta, pero el número para comunicarte, ¿cuál es, Belín?
3: El 55-51-668-929.
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2: Ya son las 8 de la mañana con 15 minutos.
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0: arriba.
1: Vamos a complacer a la banda. Buenos días, hola, hola.
2: ¿Qué tal? Muy buenos días, hijos de la mañana. Saludos desde la cuna del Pareja, Tonalá, en Jalisco. Me podría poner la rola que me da para arriba de la banda Toro, la noche en que Chicago se murió. Saludos, bendiciones para todos.
3: Dale duro, banda Toro.
4: Esa me gusta y sí pone para arriba,
1: La noche en que Chicago.
4: Dai.
1: 8:24.
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0: Gana Lana.
1: Billete, papá, billete.
2: Llega el momento de jugar el Gana Lana. ¿Quién la que papá, buena? Billete. Pero el billete no es nuestro. El billete que entregamos es cortesía de
0: Cumbia Live.
2: Vamos a la línea 5551-66-8929 para jugar. Es en vivo y es directo. Bueno.
3: Hola, buenos días. Aquí se la que buena.
2: Bienvenido, carnal. ¿Cómo te llamas?
3: Carlos García.
2: ¿De dónde llamas, Charlie García?
4: Charlie.
3: De Tlalpan.
2: Ok, fíjate, estamos Charlie cerquita. García, que estás muy cerca de nosotros, podrás cobrar muy rápido lo que te ganes hoy. Ponte abusado, que no te ganen los nervios, tus primeros 100 pesos, es una pregunta del Mamucho Padilla.
0: De farándula y de cultura general, para que te lleves tus primeros 100 pesitos. Dime, ¿en dónde nació el cantante Pedrito Fernández? 5, 4,
3: ¿Tres? ¿Guadalajara?
0: ¡Dos! ¡Sí! ¡Se la soplaron! ¡Pero sí es correcto! En Guadalajara, Jalisco, nació Pedrito Fernández. Muy bien, ya lleva 100 pesitos.
2: Llevas 100 más por 200, hoy te quedas aún conservas, como dime.
4: Ahí te va, chiquillo.
2: Date, te van a aceptar.
4: Todavía no.
3: Adelante, adelante.
2: A lo mejor se quiere con
4: ¿Sí
2: tus 100 pesos.
4: ¿Sí quiso 200 varos? Ah, órale, sí, mi favor. Charlie.
2: Venga, Belinda Urias.
4: Oye, Alfredo Olivas, además de músico, ¿es ganadero? ¿Verdadero o falso?
3: Es verdadero.
0: Cinco,
4: ¡eso le bató!
2: Yo tengo una granja de hormigas.
4: Soy también ganadero. Eres ganadero, hormiguero eres.
5: Es un coco hormiguero.
2: Y tengo una caja con migajas, entonces hoy.
4: Migajero.
2: Maldita sea. Ok, vas por 300 hoy, te quedas aún conservas, como din.
3: Vamos, por favor.
2: Por 300 pesos, el Gallo Martínez hace los honores.
5: Mi rey, facilito, te doy una palabra, me cantas una canción donde venga esa palabra. ¿La quieres fácil o difícil?
3: Facilita, por favor.
5: Estás bien tarugo. Sí, amor, gallito, repite bebé. Después de hola. Mí. Gallito bebé, ponela fácil, venga.
3: Gallito bebé, ponela fácil.
5: Pues es de que ve, ¿cómo no se la sabe, hombre? Ahí te va, gordito. Ahí te va. Dime cantando con la palabra puerta.
3: La puerta negra ya está cerrada.
2: Así no va. Cántala
0: bien.
2: Así no va, cántala bien. Así no va.
3: A ver.
2: Ok, ya perdiste el comodín. ¿Quieres más tiempo o quieres otra palabra?
0: La idea la tienes, hermano, pero no vas y la letra. Abusado.
2: ¿Quieres más tiempo? Ok, la misma palabra, nada más quiere más tiempo. Adelante, Bobby Mir.
3: Ya está cerrada. Con 4, tres candados.
0: 3.
3: Y remachada.
0: 2,
3: la puerta. ¿Qué?
0: ¡Ahora sí!
4: Ya tenemos 300 varos.
2: Y un compositor 300. En potencia, porque ¿quién sabe qué está inventando?
4: Sí, carnal. ¿Te toda la letra, Charlie?
2: Tienes 300, ya no tienes comodín, vas por 400 o ahí te quedas.
3: Vamos, por favor.
2: Por 400 pesos, tienes que decirme cómo se llama y quién la canta. ¡Adivina la canción!
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0: 5,
6: trabaja de ser.
0: 4, 3,
2: venga, ve.
0: 2,
2: ay, papi.
0: 1,
2: ay.
4: Cuá, cuá, cuá, cuá.
2: Ah, ya perdiste. No, manches, el fantasma, hijo.
3: El fantasma.
2: Bueno, no te preocupes, puedes seguir jugando todas las veces que tú quieras, ¿va?
3: Muchas gracias, que estén bien.
2: Te viste muy valiente, tonto, pero valiente.
4: Besos, bebé.
5: Adiós, gordito.
0: Te queremos, bebé. 8:31. Arriba con la que buena en cadena.
5: Corazón, Beli.
4: ¿Me dijiste corazón o que qué corazón?
5: Corazón, corazón.
4: Ay, gracias, gallito. Pero yo te voy a dar la hora, ¿te parece? 8:31.
2: Eso. Oye, gallo. Yo sí entendí que le dijiste qué corazón. ¿Qué le pasa a esta señorita?
5: Sí.
2: Qué miedo.
5: La hermosa Beli Urias, en la que buena el Mamut Padilla, el Cocodrilo Guzmán, Luis Martínez el Gallo, y juntos vamos para arriba con
0: La Que Buena.

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0: buenos días, ¿con quién tenemos el gusto?
1: Hola, Oyuki.
0: Hola, Oyuki, ¿cómo estás?
1: ¡Qué emoción! Yo soy mi esposo y siempre los escuchamos y siempre decimos que queremos participar en el
0: Ganalata.
2: Y ahora les tocó.
0: Pues aquí estamos, Yuki, déjame, te presento a la banda que te atiende. Aquí te paso al Gallo Martínez que te saluda.
3: Hola, mi amor, te mando un beso de Oyuki.
0: Ya está Belinda Urías.
2: Hola, baby. Muy bonito
1: Hola,
2: día.
1: Hola, buenos días a todos, chicos.
0: Más hasta Guanatos está el Mamucho Padilla.
4: ¿Qué ha habido?
0: Y yo soy el Coco. Buenos días, chavos. Bienvenidos
1: Hola,
0: para
1: Coco.
0: Jugar. ¿Listos?
1: Sí.
2: Hacerse rico.
0: Emocionado por 100 pesos. Hagan equipo para jugar y ganar. Mamucho Padilla.
4: Pues ahí te va muy fácil tu primer pregunta, mi amor, para que te lleves tus primeros 100 pesitos. ¿Estás lista?
1: Sí.
4: Dime, ¿en dónde nació Lucero? ¿En qué ciudad nació Lucerito?
1: ¡Ah, oh, caramba!
4: ¡Cinco!
3: ¡Ah, oh, caramba!
4: ¡Cuatro! Usa la lógica, mi amor.
1: ¡Ciudad de México!
4: Dos. ¡Es correcto!
2: ¡Se lo llevó 100 barotes!
0: ¡Wow! No entendí cuál era la lógica, pero estuvo chido.
4: Pues estamos en la Ciudad de México.
0: ¿Estamos?
4: Como
0: ¿en
4: matriz?
0: Guadalajara.
4: Bueno, aquí estamos en Guadalajara.
0: Ah, que ella lleva 100 más por 200, ahí te quedas aún conservas, comodín.
1: Vamos, vamos.
0: Por eso, 200 pesos, Belinda Urías está en la casa.
2: Esas son viejas. Yo te voy a hacer un verdadero falso, chiquilla. Los humanos y los plátanos comparten aproximadamente el 60% de su ADN. ¿Verdadero o falso?
1: Falso.
4: Cuatro. Tres.
1: Falso.
2: Ay, es verdadero.
4: Ay,
2: comparten componentes biológicos básicos. Pero no un ancestro común en un sentido escrito.
0: Sobre todo como hombres, ¿te compartimos todavía más?
2: Sí, son muy igual. Bueno.
0: No, me veo como humanos. O sea, no arrasan. Ok. Ya perdiste, vas por 200 con tu comodín, sigues jugando, Belinda Urías, adelante.
1: Sí, vamos.
3: Por así, 200. Coatay de hermanos.
2: ¿Otra vez?
3: Otra vez, hermosa.
2: Ahí te va.
0: Perdió.
2: Ahí te va. ¿La Torre Eiffel puede crecer más de 15 centímetros en verano? ¿Verdadero o falso?
1: Sí. Falso.
2: Cierto.
0: Ay, no, perdiste bien rápido, mi
2: hija. ¿Cómo crece la calor?
0: También compartimos
4: los cuerpos.
0: También compartimos ADN con la torre.
2: Ajá.
3: Ay, mi amor, pero puedes participar las veces que quieras.
4: ¿Cuál jabón?
0: O sea, también compras por catálogo.
2: Y le llega otra cosa.
3: Esnabor por esnabor. ¡Corazón, Beli!
2: Las 8:41.
3: Adiós.

0: Oye, claramente que la industria de la música se ha ido renovando. Así como hay cantantes jóvenes como Cristian Nodal, el Dios de Fuerza Régida. En fin, ¿no? Nos vamos así con Natanael Cano y muchos otros más. El Peso Pluma. Así también se han renovado las chicas.
1: Claro.
0: Ha habido cantantes muy famosas, muy bonitas, que hoy por hoy son consideradas las más guapas, las más bonitas, las más esbeltas.
2: La más chula.
1: Órale, sentí que estábamos como poniendo en el maguey mi nombre.
0: Por eso arrancamos entonces con el top power de las mujeres más guapas del regional mexicano.
3: Punto número 3.
2: Mar Solís, hija de Marco Antonio Solís Cristina Salas. Mar Solís ha comenzado a abrirse camino en la música con una imagen elegante y sofisticada. Además de cantar, ha llamado la atención por su estilo clásico y su presencia de eventos de moda y alfombras rojas. Alfombras rojas, donde suele recibir elogios por sus looks y su belleza natural.
4: Está muy bonita, sí, la verdad que
2: sí. La neta sí, sí está bonita. Está chula.
0: Ok, vamos con el punto.
3: Punto número 2.
1: Fíjate, aquí hablando del punto número 2, compartiré micrófonos con mi HH compañero El Gallo, porque claro, sé que le parece una de las más guapas del regional.
0: Claro.
1: Y nos referimos a la reina Majo Aguilar.
3: ¡Wow!
1: Porque la neta es que Majo se ha conquistado al público con una belleza muy elegante y muy natural sobre todo. Ahora, como dato curioso, además de cantar, ella ha llamado la atención porque tiene unos looks medio especiales, ¿no? Agarra la moda mexicana, la modifica y como que la hace más a su rollo. En alfombras rojas y premiaciones siempre aparece como de las mejores vestidas, pero siempre con esa onda pues muy bordadita, con diseños tradicionales, okay, pero siempre combinados con un toque muy moderno que, según sé, son de su elección, Gayufi.
0: Y su último video que subió bailando esta rola, mira hoy.
2: Andaba
0: diciendo ahí un besito café o...
2: Se veía muy cachubis, ¿no? Con un escotazo en la espalda, espectacular. Oye, ¿sabes qué me gusta de Majo Aguilar?
0: ¿Qué?
2: Como que su manera desenfadada. No es como que sea una persona que le importe el a lo mejor andar con el súper peinadazo.
0: Ándale, sí.
2: Un súper maquillaje.
4: Muy naturalita, ¿no?
2: Exacto.
0: Y oye, ¿qué decir de la voz de su abuelita? O sea, tiene un vocerrón Majo Aguilar tremendo. La verdad es de que creo que para mí sí podría debatirse entre el primer lugar, la neta. Yo no sé qué hacen el segundo, pero bueno.
1: No, es que también el primero, mamucho, también compártelo con el gallo.
3: Sí, sí. Punto número 1.
4: Está cañón, ¿eh? O sea, independientemente de todo, está cañón que le lleguen al primer lugar, que para mí es Belinda.
2: Ay, gracias,
4: no
2: Urias, mamucho.
4: Sino la Beli Bélica. Hoy te voy a fallar, mi amor.
1: ¿Viste cómo
2: te
1: dijo?
2: Dale, mami.
1: Casi te dijo, cállate, tú no.
4: Sí, no, chiquilla, mis respetos, fea. Mis respetos para ti, mi querida Beli, pero no fea, ganaste vieja. Hoy, mi amor. Hoy le corresponde a Belinda todo por su carrera en el pop, donde empezó y es una de las figuras más importantes del regional mexicano. Es un referente de moda, de prendas, de bolsos, de botas, de accesorios, que lucen tendencias y que, pues a pocas horas de que salen a la venta, se agotan. Su estilo ha inspirado a millones y millones de seguidores y los mantiene como una de las artistas más influyentes de la belleza.
0: Oye, sí. Ahora en el mundial se le vio portar ahí una playera de la selección mexicana larga.
1: Ah, como muy bordadilla, ¿no? Sí, sí, muy, muy empedrada ella.
2: Con un tacón tenis.
1: Pero yo tengo una comparativa importante y quisiera la votación de los de esta mesa.
2: A ver.
1: Hablemos de artistas femeninas mexicanas jóvenes. De que de chavas no estaban tan hermosas y que ya de grandes el bisturí les hizo el paro. ¿Quién les parece más guapa? ¿Belinda o Isa González?
4: Yo
0: a mí, bueno, Belinda.
1: A mí, Isa González.
4: Yo tengo otro comentario.
1: No, vota.
2: Te voy a decir
1: vota
2: algo.
4: Por Belinda.
2: Se hicieron
4: Belinda,
2: un gran parote. Las dos se hicieron un súper, súper, súper megaparo.
1: Súper, súper.
2: Se consiguieron unos súper, súper, súper cirujanos.
1: ¿Se acuerdan de la nariz de Belinda?
2: ¿Eh? Sí. Super, ¿te acuerdas super de la cara hermosa de Isa González?
1: Sí, ¿cómo no?
4: Nah, pero sí, sí se le lleva de cajón Belinda para mí.
0: Sí, la neta sí.
4: Para
0: sí
4: mí.
1: A mí me gusta más Isa González.
0: Y Nodal pensaba igual, ¿eh? Y Lupillo.
1: Pero Hollywood piensa
4: y la artista más guapa que han conocido que en toda su historia.
2: Sí.
4: La artista más bonita.
2: Yo
4: tengo una.
1: La más bonita de toda mi
4: Araceli historia. Arámbula, para mí.
1: Caramba.
2: O sea, en me general. Encanta, no, sí, es del regional.
1: ¿Cómo,
2: amigo,
1: se llamaba, ¿cómo se llamaba la Teresa original?
4: Bárbara Mori.
1: Esa se me hacía muy guapa en su tiempo.
0: Yo creo que para es uruguaya. Mí, Belinda Urías, la neta.
2: Ah. Ay, ay, ay, ay, ay, ay, ay, ay, eres tan conocedor, gallo.
1: Pero Belinda cuando está así bien ponchada, que va
2: cuando estaba mames
1: en categoría bikini.
2: Bikini fitness.
1: Yo la vi con esa tanga bordada, dije que bárbaro.
2: ¿Me viste con mis alas de ángel?
1: Sí.
0: Y todo esto sucedió
4: en un día como hoy. Esto fue Top Power en la que buena.
1: Ahora que se me pregunta por el más sexy, pues Adrián Padilla.
4: Mira. Con mi abdomen de bobo.
0: El más sexy, Daniel López y Mendoza.
4: ¡Qué brazotes tiene el pollo!
1: El barbero le dice.
4: ¡Qué brazotes!
0: Sí, porque quiere a Padilla. Oye, son las 8 de la mañana, 51 minutos. Mira, hablando de Belinda, súbele.

0: gracias a la gran cadena internacional de La Qué Buena, que aquí se desconecta, se van a quedar con su contenido local. Oiga, nosotros nos vamos con las maduritas, ¿y qué crees? Que vamos a arrancar con complacencia. La que nos mandes por nota de audio, madurita, te la vamos a complacer al volver.
1: Esto es pa' arriba. Recuerden que pueden llamar al 55-51-668-929.
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2: Son las 8:52.

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2: Es casi imposible pensar en un artista más icónico que Vincent Van Gogh, pero lo sorprendente es que durante su vida solo vendió una sola obra. A pesar de crear más de 900 pinturas y más de 1000 dibujos, el reconocimiento no llegó a tiempo para Van Gogh. La única obra vendida fue La Viña Roja en 1890, que fue comprada por una coleccionista belga. Hoy en día, sus cuadros están entre los más valiosos del mundo, pero el trágico contraste entre su genio artístico y su falta de éxito comercial durante su vida es uno de los mayores misterios del arte.
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3: Son las 9:09.
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12: Son las 9:20.
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7: Peso Pluma y Tom Bochito. ¿Por qué están conquistando las listas de popularidad? Tom Bochito, cantante y compositor originario de Culiacán, Sinaloa, continúa ganando terreno en el regional mexicano gracias a su estilo, que combina sonidos tradicionales con influencias actuales. A sus 23 años ya ha colaborado con artistas como Peso Pluma y Tito W, tanto como intérprete como compositor, consolidando su crecimiento dentro de la industria. El joven artista se presentará por primera vez en la Feria Nacional Francisco Villa 2026 en Durango, un nuevo paso en una carrera que ya comienza a reflejar su éxito con reconocimientos, conciertos con localidades agotadas y una creciente popularidad entre el público joven. Emma Coronel reaparece en el Bélico Fest 2026. Emma Coronel apareció públicamente durante el Bélico Fest 2026, celebrado en el BMO Stadium de Los Ángeles. A través de sus historias de Instagram, compartió imágenes y videos donde se le observa disfrutando de las presentaciones, cantando y bailando durante el evento. Coronel asistió acompañada de la abogada Mariel Colón y mostró momentos de las actuaciones de Gerardo Ortiz, Santa Fe Clan y Tito WP. Su presencia llamó la atención en redes sociales, donde las imágenes de su asistencia al festival rápidamente se viralizaron.
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8: Son las 9 con 30 minutos.
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2: Esta semana, con ritmo norteño renovado y además de muy buena respuesta en plataformas digitales, llega como la qué buena rola, el tema de Iván Garza titulada Ya pasé por ahí.

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2: Son las 9 con 40 minutos.
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4: Esta semana, con ritmo norteño renovado y además de muy buena respuesta en plataformas digitales, llega como la que buena rola, el tema de Iván Garza titulada Ya pasé por ahí.

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4: Peso Pluma y Tom Bochito. ¿Por qué están conquistando las listas de popularidad? Tom Bochito, cantante y compositor originario de Culiacán, Sinaloa, continúa ganando terreno en el regional mexicano gracias a su estilo, que combina sonidos tradicionales con influencias actuales. A sus 23 años ya ha colaborado con artistas como Peso Pluma y Tito WP, tanto como intérprete como compositor, consolidando su crecimiento dentro de la industria. El joven artista se presentará por primera vez en la Feria Nacional Francisco Villa 2026 en Durango, un nuevo paso en una carrera que ya comienza a reflejar su éxito con reconocimientos, conciertos con localidades agotadas y una creciente popularidad entre el público joven. Emma Coronel reaparece en el Bélico Fest 2026. Emma Coronel apareció públicamente durante el Bélico Fest 2026, celebrado en el BMO Stadium de Los Ángeles. A través de sus historias de Instagram, compartió imágenes y videos donde se le observa disfrutando de las presentaciones, cantando y bailando durante el evento. Coronel asistió acompañada de la abogada Mariel Colón y mostró momentos de las actuaciones de Gerardo Ortiz, Santa Fe Clan y Tito WP. Su presencia llamó la atención en redes sociales, donde las imágenes de su asistencia al festival rápidamente se viralizaron.
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5: Son las 9:52.
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0: No, y hablando en serio, llegamos a la mitad de la semana. Intacto, limpio, intacto. Y bueno, ya para toda la raza que se mantiene conectados con nosotros a través de internet, a través del 94.7 FM, a través de nuestras plataformas digitales y a través de nuestro WhatsApp, buenos días, familia de la que muera. Bien, ya andamos de regreso con qué buena música. Como siempre, como casi todos los días, lo venimos manejando. Tenemos la nota del día. Hoy juevesito vamos a conocer el video más viral que anda rondando en plataformas digitales. Y andan acabándose. Bueno, no voy a decir nada, pero tiene que ver con el fútbol. Y por si fuera poco, pues cotorreo para toda la banda, ¿sale? Ya saben, hoy les voy a traer cotorreo. Ya saben, del chido, del tranquilo, para que pues no nadie de nosotros pues esté con cara de limón, con caras largas, todo lo contrario, para que andemos con todos los ánimos. Y precisamente viene mi memoria hablando de los ánimos, para que usted también ande ahí con turbo, con Tokio, en esta mañana de miércoles, algo de los Tucanes con Mafio, Isaac y bueno, todo una rolona llamada Andamos Ready. ¿Cuántos de ustedes andan ready? Ahí en el jale, los que andan desde muy temprano, repito, desde muy temprano en el jale, ahí en los mercados, sabidos y por haber, de Tapachula. Ahorita viene mi morena, más el de San Juan, saludos. El Mercado Guadalupe, saludos. El de la estación, saludos. Laureles, saludos. Si hay alguno otro que se me esté escapando, pues repórtense. Precisamente los compadres del TX, del colectivo, de las rutas foráneas, también bienvenidos a su casa. Y ahora sí, 1, 2, 3, 4, vámonos con música.
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9: Muy buenos días, esta es la información. En información local, en Tapachula arrancan los festejos en honor a San Agustín con la presentación de la carrera San Agustín 7K, que este año tendrá como temática la lucha libre mexicana. La competencia recorrerá diversos puntos emblemáticos de la ciudad y partirá de la estación ferroviaria Sedeco Sur. El alcalde de Tapachula, Yamil Melgar Bravo, destacó que este evento promueve la activación física, la convivencia familiar y fortalece a Tapachula como sede de importantes eventos deportivos. En información estatal, la Secretaría de Marina aseguró aproximadamente 1.5 toneladas de cocaína frente a las costas de Chiapas y detuvo a 5 personas durante un operativo de vigilancia marítima y aérea. La embarcación fue interceptada a unas 150 millas náuticas al suroeste de Puerto Chiapas, donde también se aseguraron 51 bultos de la droga. Las autoridades estiman que el decomiso representa un golpe de más de 335 millones de pesos para la delincuencia organizada. En información nacional, Caminos y Puentes Federales, CAPUFE, concluyó la modernización de sus 129 plazas de cobro, por lo que los 1050 carriles ya cuentan con infraestructura para realizar pagos electrónicos mediante TAG. La medida busca reducir gradualmente el uso de efectivo, agilizar el paso de los vehículos y mejorar la seguridad en las casetas. Aunque el pago en efectivo aún seguirá disponible, las autoridades prevén que el sistema de telepeaje se convierta en el principal método de cobro en las autopistas del país. Más información en Notinúcleo Segunda Emisión. Que tenga un excelente día.
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12: Ok, sí, estoy de regreso. Ya son las 10 de la mañana con de 10 minutos y avanzamos con qué buena música. Así que para toda la raza que aún no se ha comunicado, ya saben, déjense caer con su WhatsApp. Vamos a cotorrear chido. Les tengo una pregunta también. Como ayer se hicieron preguntas, hoy les traigo otra. Porque no sé si ustedes se han puesto, ustedes de repente se han analizado, se han puesto a pensar. Híjole, si hubiera tenido las oportunidades, si hubiera podido, si no me hubiera pasado esto, yo hubiese sido fulanito de tal, ¿no? Yo hubiese sido, no sé, tal profesionista, yo hubiese sido, bueno, así de esas preguntonas. Pero si ustedes me preguntan a mí, ¿qué hubiera sido si yo hubiera cumplido el sueño de mi infancia? Pues yo como quiera no existiera ya. ¿por qué les digo esto? Vayan a ver la respuesta. Abajo de la pregunta les puse mi respuesta y espero los demás de la banda a ver qué nos van diciendo. A ver, está comunicándose a Ilse Sol, dice, dice. Buenos días, Pumita, saluditos, gracias, mi queridísima Ilse. Buen día, Pumita, bendiciones, dice Jenny, también igual para ti. Y bueno, los demás ya saben, ahí está el estado de WhatsApp, para que pues cotorriemos algo bien, algo chido, aparte de la nota del día que les voy a traer, aparte de lo demás que les tenemos para esta mañana de lunesito. Ah, se crean, ya sé que estamos en miércoles. Sábado, porque hay unos que están todavía en el jale. Tómense su cafecito. Bueno, dice Marielina de Mazatán, si hubiera cumplido mi sueño de infancia, yo sería enfermera, dice, la verdad. Pero como si... ¡Ay, no digas eso! Bueno, lo voy a leer tal cual, va, porque ella sí lo puso. Se me calentó la cola y no terminé, dice. Ay, te pasas. Pero está chido, porque vamos a cotorrear de eso, pues. Porque, pues, ni modo, muchachos, o sea, la vida es así, ¿no? Dice Oscar, ¿qué rollo? Buenos días, reportándome, amigos, saludos. Órale, ¿dónde te encuentras, compadre? Saludotes, compa Oscar. Andamos al millón. El conqui men. Tiene algo parecido con la salud. Si hubiera cumplido mi sueño de infancia, yo sería médico, dice. ¡Ah, perro! Elfido Moreno, tengo una duda, Moreno, ¿es Elfido o Elfido? Porque a veces uno, bueno, solo es una pregunta. Para no cambiarte el nombre, y dicen, es otra vez, no lo dijeron bien, ¿no? Para evitar eso. Ok, es con acento, va, ya está. Gracias. Bueno, vamos entonces avanzando con muchísimo más de música. Y aquí está algo de los recoditos, oigan. Esto que lleva por nombre En Coma Inducido. Sigue dando esta rola, ¿eh? Sigue dando con todo.
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1: Es casi imposible pensar en un artista más icónico que Vincent Van Gogh, pero lo sorprendente es que durante su vida solo vendió una sola obra. A pesar de crear más de 900 pinturas y más de 1000 dibujos, el reconocimiento no llegó a tiempo para Van Gogh. La única obra vendida fue La Viña Roja en 1890, que fue comprada por una coleccionista belga. Hoy en día, sus cuadros están entre los más valiosos del mundo, pero el trágico contraste entre su genio artístico y su falta de éxito comercial durante su vida es uno de los mayores misterios del arte.
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4: Bueno, atención, atención, mucha atención, muchachos. ¿Quieren ir a ver la película de Toy Story 5 en nuestra función especial del día de hoy? ¿Sí o sí? Bueno, pues les tengo buenas noticias, pero atención, antes de que se emocionen, antes de que digan sí, necesito que estén 100% seguros de que van a poder venir hoy, ahorita, lo más pronto posible, si yo les regalo pases dobles para la banda. Así que necesito que me confirmen los que puedan venir, que levanten la mano como yo. Bueno, y que no estén en nuestra lista, porque tampoco hay que ser. O sea, tratamos de que los demás vayan también a disfrutar de nuestra función especial. Los que digan, yo sí puedo ir, en estos minutos me voy a lanzar, órale, cámara. Y siempre y cuando no estés en nuestras listas, porque aquí tenemos nuestra lista ya de todos los ganadores. Siempre y cuando nos tienen la lista, con todo el gusto del mundo, se los voy a regalar, ¿sale? Y eso sí, acompañado de una foto con tu pequeño o tu pequeña. O sea, con quién vas a ir, pues tu niño o tu niña. Y me la mandas aquí al WhatsApp de cabina 962-625-2767. No importa si está todo batido de comida, si está todo careto, tú tomas de la foto nomás con tu baby. Le pones tu nombre completo, obviamente, para que yo sepa. Y con eso, mira, ya estás prácticamente ganando, ¿va? Órale. ¿Cómo en cuánto tiempo puedo llegar? Mira, honestamente, tienes hasta las quiero hacer, porque la función es a las 5. Tienes hasta las 2 de la tarde, si mucho. A las 2 de la tarde. Así que está durmiendo, no importa. Tómate la foto con ella, con tu bendición durmiendo. Con tu bendición durmiendo. O sea, si es hombre o mujer, no importa. Tómate la foto, me la mandas con tu nombre completo. Y yo, con todo el gusto del mundo, te doy tu pase doble. Tengo disponibles para la banda. Tengo 5 dobles en estos minutos. Quien se apure, mandarme la foto, como le estoy diciendo, con su hijo, con su hija, y me lo mande con su nombre completo al WhatsApp de cabina, yo le doy su boleto. Mira, promesa, palabra de hombre, aquí nadie va a llorar. Bueno, va. Ahí está, nos vamos con música, porque tengo al Copa Oscar, que ya nos manda la foto, que está en el jale. ¡Ah, perro! Anda con la máquina ahí chambeando en Huehuetán. Aquí en Huehuetán, carnal, dice. Órale, en el trabajo. Saludos para toda la raza chambeadora.
5: Nada nos entendería.
4: Saludos para Juan Villalobos también. Dice, yo fuera, si hubiera cumplido mi sueño de infancia, sería actualmente un futbolista profesional. ¿Pero qué te lo impide, hijo? Si todavía podés. Estás chiquillo. Ya tienes futuro, compadre. María Hernández dice, yo hubiera sido secretaria. Ay, nomás. Saludos para la unidad 2165 del taxi local, Pedro. Órale, conste. Ahí está la banda. Mande su foto. Le está ganando ya, Valeria. Valeria nos está ganando. Ahí está. Ah, caray, pero ¿quién es la bendición? Se parecen hermanas, con todo respeto. A su fecha, pues. Pues, ¿qué se come, señora? ¿Qué se toma? Pasa el secreto para andar joven siempre. Ah, o sea, tú y tu mamá. Ah, ya. Oye, pero tu mamá se parece un chorro y un montón a ti. O sea, parecen de hermanas, de verdad. Muy bien, pero bueno, vámonos entonces ya con música. Esto es Terrenal.
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13: Bien, ya estoy de regreso y esta es qué buena música. A ver, ya tengo por aquí a la primer ganadora del pase doble para el día de hoy. Ahí está la fotito de doña Lili Álvarez Pérez, también como ñoño, o Valeria, junto con Valeria, saludotes. ¿Quién más se anima? A ver, el Joy. Yo, ¿y a poco ese es nombre de mujer? Yo pensé que era de hombre, te lo juro. Todo este tiempo pensé que era compadre. No manches. Ah, no, sí. Sí, estoy bien. Sí, es de hombre. Ah, ok. Mandaste el de tu esposita con tu hija. Ok, va, ya estás, compadre. Anotadísimo. Vamos con dos. Vamos, dos ganadores. Recuerda que debes traer tu INE, ¿oíste? Bueno, vamos entonces a lo que nos truje Chencha, porque el día de hoy les traigo la nota del día.

hay. Atención, muchachos, atención, porque si ustedes creían que casarse era así nada más de a los 30 o a los 15, a los 20, pues les tengo una noticia mala o buena, dependiendo del cristal con que se vea esto. Ahí les va. Porque una mujer a sus 90 años aceptó casarse con, oye, muy bien, con su novio después de 64 años juntos. ¡Qué ole! Y sí, me río porque de verdad está ahí, esa es una historia bien loca. ¿Por qué? ¿Por qué se casó hasta esta edad? Muy sencilla, ella dijo, no, ni más. Aquí debo de estar 100% segura, dijo ella. O no me caso. Entonces le llevó 64 años de estar con la misma persona para descubrir que sí era él, o sea, que sí se querían casar. Imagínate, y se casó de blanco, el señor se casó con su smoking gris, la señorona con su sombrero, así bien de alto copetaje, ya te la sándwich. Y todo se salió bien, ¿no? De la boda, los familiares, amigos, bien contentos, se habían tardado tanto, ¿no? Entonces, esta situación se volvió viral. Y ya que esta mujer tenía 90 años, su novio tenía 95 y juntos, ¿no? Entonces, esta situación se volvió viral. Y ya que esta mujer tenía

0: banda andamos al tiro, hija.
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6: Ok, ya estoy de regreso, ya estoy de vuelta y vamos a darle porque sigo motivando a toda la banda que vaya a nuestra función especial.
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6: Para que vaya a comerse unas palomitas, un buen refresquito, para que vaya a ver nuestra función especial de Toy Story, para la banda que no la ha visto, aproveche. Lo único que estoy pidiendo es una foto con tu bendición, con tu niño, con tu niña, y ya eso es todo, y me lo mandas aquí al WhatsApp de cabina, con tu nombre completo, y listo, no hay más nada, no necesitas hacer más, es lo único que necesitas. Así que, dicen que si pueden ir, no, es que nuestra función especial es en la 17, en el de Cinemex de la 17, no es canjeable en otro Cinemex, es en el de la 17, por ahí para Mari del Rosario.
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6: No se vayan a equivocar, no se vayan a ir para allá porque no los van a, no, o sea, les van a decir, sí, pero es que esa es válido en la otra, les van a decir, entonces, para que no anden ahí, dándole tres pies al gato. Ya saben que tiene cuatro, muchachos. Bueno, vámonos entonces, pónganse las pilas, porque ya van dos ganados. Joy Pereira, ya te puedes lanzar por tus pases. Y por si fuera poco, también, repito, María del Rosario Álvarez Pérez ya puede pasar. Ahora también acaba de llegar a Iván Alejandro Ávila. Ya estás. También pase de volada por tu pase para el cine. Ahí le vamos a mandar felicidades, ganaste, ahí está. ¿Quién más? Dice que mi bebé no quiere ir, ya casi no es la niña de antes. Pues llévatela en rastras y tú mandas, ¿no? Pues sí, y luego... Pero bueno, ahí está. Que conste que yo, y todavía me quedan, tenía, ¿qué? Cinco, me quedan dos pases dobles. Apúrense, muchachos, apúrense, pues. Ya casi termina esta hora, que conste que ya no va a ser culpa mía, muchachos. Ya si ustedes ya no van al cine es porque ustedes... No quisieron, no fue por mi culpa. Bueno, vámonos con los dos de Tamaulipas y nos vamos con muchísimo más. Estos son los dos de Tamaulipas. Oiga, por cierto, saludotes hasta el sur de Carolina. Ahorita me estoy acordando, saludos, mi amor. Póntelo donde quieras, mi chiquilla, mi hermosa.

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Ay, chiquilla, ahí te va tu rola, mi amor. Esto es de los jefes de jefes. Se titula Prisión de Amor. Las 10:47, así me traes.

0: Bien, ya son las 10 de la mañana con 52 minutos. Ya soy de regreso. Continuamos. Oigan, ahí está. Uno más. Acaba de mandarnos la foto con su bendición. Eso es todo. Ah, tomando cafecito y toda la cosa, desayunando. Qué bueno, qué bonito, qué lindos. Qué bonito se ve la foto, papá e hija. Eso es Tokio. Felicidades, compadre. Pasa por tu pase doble para la función del día de hoy. Recuerden que es para hoy. Es para hoy. Listo. Tengo a ¿quién más? Ah, bueno, este saludo. Alejandro Báez dice, lo cumpliste, jaja. Estás bien federal, cotorrea. No lo entendí, la neta. Disculpa mi ignorancia. ¿A qué se refiere eso que estás bien federal? ¿Estoy loco o cómo? O sea, sí estoy loco, pues, pero no se lo cuenten a nadie. Davaris Morales dice, yo quería ser de la Marina o militar. ¡Ay, güey! América dice que licenciada en trabajo social. Ok. ¿Quién más tenemos por aquí? Almita pregunta que si en el Cinemex de Alaya. No, no leen el boleto, ¿verdad? Ahí, muchachos, ahí dice Cinemex de la 17. No se vayan a equivocar. Ilse Sol, enfermera, ok. Dani, ¿qué querías hacer? O sea, si tu sueño de niño lo hubieras cumplido, ¿qué hubiese sido? Ahí te encargo, padre. Estamos cotorreando con ese asunto. Bueno, vamos entonces. El chilango, no puede faltar el chilango. Come croquetas, ¿qué querías hacer de niño? ¿Sí lo cumpliste o no? Aparte de ser papá y bolo. No, hablando en serio, ahí va el audio, vámonos.
1: Saludos, mi estimado Come Croquetas Puma. Ajá. Un sueño que yo hubiera querido lograr. No, mi Come Croquetas, gracias a Dios, lo he cumplido todo. Ajá. Lo logré, llegué a la cima. Y ahora, ya soy un padre de familia.
0: Ok.
1: Y lo de bolo, siempre lo he sido.
0: Sí, ya sabemos. Ok, bueno, pues ahí está, muchachos. Sigan mandando nada más lo único que necesito para que ustedes ganen su pase doble para el cine. Tengo una hora más para regalarlos. Necesito que se tomen una foto, por el amor de Dios, con su hijo, con su hija.
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0: Y nos los mande al WhatsApp de cabina al 962-625-2767. Y ya con eso, no necesitas hacer gran cosa, caravana, circo, teatro, no. Nada más eso te estoy pidiendo. Me lo mandas al WhatsApp de cabina y ya con eso ganaste tu pase doble para el día de hoy. Tienes que venir ya. Tienes hasta las Doberman de esta tarde del día de hoy para que puedas venir por tu acceso. ¡Vámonos con música! Esto es Lenin Ramírez con Aroma Alcohol. ¡Ay, nomás!

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5: Ya estoy de vuelta, muchachos, las 11 de la mañana, ya con un minuto exacto, y Isabel, Isabel, ¿qué crees, Isabelita? Felicitaciones. Ahora, tu segunda misión, la primera misión era mandar tu foto con la bendición y ganarte tu acceso. Ahora ya te lo ganaste, tu segunda misión es venir aquí a la Séptima Norte, número 2, Parvial, ahorita mismo. Tienes hasta las 3 de la tarde, porque la función empieza a las 5. Por lo tanto, no faltes, no llegues tarde. Ya te mandé el mensaje de confirmación de que ya te lo ganaste. ¡Felicitaciones! A ver, llevo 1, llevo 2, 3, y otro tengo por aquí, 4. Bueno, todavía me faltan, tengo suficientes, todavía me quedan suficientes. ¿Qué les parece si regalo otros 6? Tengo otros 6. ¿Quién quiere ir al cine el día de hoy? Pónganse las pilas, muchachos. Y yo voy a seguir con toda la actitud del mundo, mandándoles más rolitas, poniéndoles activos ahí, que nadie se me duerma, todo lo contrario, pónganse las pilas, porque esto no se acaba hasta que se acaba. ¿Qué les parece si para levantar los ánimos nos vamos con la quebradora del recodo? ¡Yo!

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Bien, muchachos, ya estoy de regreso. Ya súper tarde, ya son las 11:12. Y Irán Fuentes, ¿qué pasó? ¿Qué pasó? ¿Borraste la foto? No, no la borré. Al contrario, todavía tengo pases dobles. Me quedan 6 pases dobles para que la banda vaya a disfrutar de esta función especial del día de hoy de Toy Story 5. Papaya. Así que no dejes pasar la oportunidad. Vengan por sus pases dobles. Aquellos que ya se tomaron la... Bueno, que nos mandaron su fotito. Vengan a traerlos, por favor. Y los vamos a estar esperando en el Cinemex de la 17 al día de hoy, nuestra función. ¿Dónde andan los demás de la banda? Y recuerden que también tenemos una pregunta ahí para que cotorriemos. A ver, si hubieras cumplido tu sueño de la infancia, ¿qué serías actualmente? Ahí está para que tú lo comentes, para que cotorriemos y todo tranqui, todo sin novedad, ¿va? Bueno, que conste que ya se les estoy advirtiendo, pónganse las pilas. Ahí está nuestro WhatsApp 962-625-2767. Vámonos con algo más de rolas. Y aquí están puro dos carnales de Afinarte Music. Esto suena así. Ah, que por cierto, también recuerda que aquí suena la que buena. ¿Qué pasó, compa Lalo? Saludotes, compadre Eduardo. También para Toño, sí, cierto. Saludos. También tengo saludos ahí pendientes para el buen... ¿Dónde está? Rosenberg. Rosenberg, ahí está, fue de los primeros en comunicar. Saludos, compadre. Una disculpilla, ¿no? Quedó tu mensaje hasta allá, hasta bajillo. Pero ya me acordé, ya los mandé. Vámonos ahora sí con música.

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Vámonos una vez más, muchachos. Las 11:20. A ver, ya tenemos una ganadora más, Marisela. Qué bien, qué bien. Equipo muy bien. Ahí va. A ver, vamos a mandarle el felicitaciones. Ganaste tu pase doble. Ven de volada, mi queridísima Marisela. Gracias por estar con nosotros. Híjole. Ya me acaban de cancelar uno. O sea que como quiera debo 6. Tengo 6 para la banda, que se pongan las pilas. Saludos a la que buena tapachula, dice, desde Los Ángeles, California. Ah, caramba, yo soy de Chiapas, dice. Sí, señor, yo soy de Chiapas. Me había gustado, dice, ser doctor, pero... Doctor, dice, saludos para Flor de parte de su amor perdido, dice. ¡Uy! ¡Ay, ay, ay! Flor, ahí te hablan, mi amor. Te mandan saludote. Todos, ahí está, uno menos, pero ya saben, ustedes pónganse las pilas, todavía tengo 6 todavía, 6. Síganse comunicando, cabina. Y yo por lo pronto los voy a dejar con más música, con más de... ¡Qué buena música! Ahí viene mi niña dorada de Saúl el Jaguar, Fuga.

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3: Peso Pluma y Tom Buachito. ¿Por qué están conquistando las listas de popularidad? Tom Buachito, cantante y compositor originario de Culiacán, Sinaloa, continúa ganando terreno en el regional mexicano gracias a su estilo, que combina sonidos tradicionales con influencias actuales. A sus 23 años ya ha colaborado con artistas como Peso Pluma y Tito W, tanto como intérprete como compositor, consolidando su crecimiento dentro de la industria. El joven artista se presentará por primera vez en la Feria Nacional Francisco Villa 2026 en Durango, un nuevo paso en una carrera que ya comienza a reflejar su éxito con reconocimientos, conciertos con localidades agotadas y una creciente popularidad entre el público joven. Emma Coronel reaparece en el Bélico Fest 2026. Emma Coronel apareció públicamente durante el Bélico Fest 2026, celebrado en el BMO Stadium de Los Ángeles. A través de sus historias de Instagram, compartió imágenes y videos donde se le observa disfrutando de las presentaciones, cantando y bailando durante el evento. Coronel asistió acompañado de la abogada Mariel Colón y mostró momentos de las actuaciones de Gerardo Ortiz, Santa Fe Clan y Tito WP. Su presencia llamó la atención en redes sociales, donde las imágenes de su asistencia al festival rápidamente se viralizaron.
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2: Ok, ya estoy de regreso, muchachos. Y todavía tengo, a ver, 1, 2, 3, 4, 5. Me quedan 5 disponibles para que ustedes se vayan al cine. 5 disponibles, no puede ser. Ni porque se los estoy casi regalando. Por eso digo que no, que ya tengo 6 pases ya dados. Gracias a toda la banda por participar. Paulina Fernanda es la otra ganadora del día de hoy. Eso quiere decir que tengo 4

0: Tengo 4 pasecitos disponibles para ti. Solo tienes que participar y ganártelos bien fácil, bien sencillo. Siempre y cuando no hayan participado, se los voy a regalar. Es más, se los voy a poner más papitas, más papas fritas. El que se comunique ahorita, cabina. Pero eso sí, tiene que venir ahorita, o sea, ya, porque la función es hoy. Hoy a las 5 de la tarde, entonces no te van, no, o sea, tienes que venir de volada ya. Y el que me marque ahorita que esté disponible para venir a recoger los pases dobles, le voy a regalar su pase doble de una vez. ¿Cómo ven? ¿Cómo ven? Así que jálense, jálense por ahí. Jorge Miguel también, ya estás anotado, compadre. Jálate de una vez.
1: Súbeme esos estándares de hace rato.
0: Jálese, compadre. Ahí está. No, nadie quiere boletos. Ahí está la llamada. O sea, ahí está, perdón, disponible el teléfono. Marquen. Ahí está. Eso es todo, eso es todo. Vamos a ver quién está detrás de la línea. ¿Quién se va a ir al cine hoy?
2: Buenas tardes.
0: Hey.
2: Tengo como una hora marcando y no contestan.
0: No, pues es que son llamadas al aire, padrino.
2: Qué valor como ustedes.
0: Sí, fuera del aire no contesto.
2: Ah, ¿qué onda?
0: ¿Qué rollo, carnal? ¿Vas a ir al cine hoy, no?
2: ¿Me vas a dar mi boleto o no?
0: Pues obvio, yo estoy diciendo que el que marque le doy boleto. ¿Cómo te llamas?
2: Ya estás, carnal.
0: ¿Cómo te llamas, padrino?
2: Genaro.
0: ¿Genaro qué? Porque necesito que vengas... Con tu INE.
2: Roberto Ramírez.
0: ¿Genaro Ramírez?
2: Robledo Ramírez.
0: Roblero, ok.
2: Robledo.
0: Robledo Ramírez, ok, ya está. Sale, carnalito, pasa por tu pase aquí en oficina, ¿va?
2: Ya vas, carnal.
0: Ya estás. Sobres. Cuídate mucho, carnalito, gracias por la llamada. Ahí está, un ganador más. Ahí está, Tiare, ya se está poniendo las pilas, Tiare, Serrano y Barra. Eso es todo. Ya nomás me quedan, ¿qué? Me quedaban 4, ahorita acabo de dar otro, nada más me quedan 2. 2 me quedan, ahí está. Qué buena música, bueno.
3: Bueno.
0: ¿Quién habla?
3: Adela Michelle.
0: Adela Michelle, ¿cuántos años tienes, Adela Michelle?
3: 18.
0: ¿18?
3: Sí.
0: Nah, ya, en serio.
3: No, en serio, 18.
0: 18, ya es como de 12, no manches.
3: No, tengo 18.
0: Ok, está bien. ¿Cómo te llamas, dices?
3: Adela Michelle.
0: No, pero nombre completo, pues, hijita.
3: Adela Michelle Vázquez Velázquez.
0: Espérame, Michelle Vázquez.
3: Velázquez.
0: Vázquez Velázquez. Órale, ya estás. Bueno, necesito que vengan hoy mismo por su pase. La función es hoy, ¿vale? En Cinemex de las 17.
3: Ok, ok.
0: Ahora, oye, ¿dónde me estás escuchando ahorita?
3: Novena Sur.
0: ¿Y cómo se dice en la Novena Sur?
3: ¡Qué buena!
0: ¡Ay, no! Enséñale que se dice aquí, suena la que buena. Ok, bueno, me voy. Pero con música, ya regreso. Esto es Tú y Yo de Oscar Maidán.

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13: Ok, yo estoy de regreso y me complazco en anunciar una vez más a todos los ganadores. Ahora sí, misión cumplida. We and the champions, my friends. La neta es que sí lo logramos. Felicidades a toda la banda. Tengo ahí a Tiari Serrano, Joel Pereira, Eric Martín, María del Rosario, Marisela, Jorge Miguel, Gerardo Robledo, Adela Michelle, Paulina y para Cintia. ¡Felicidades! Son nuestros 10 ganadores, 10 pases dobles para la función del día de hoy, Toy Story de las 17 de Cinemex. Cinemex. La magia del cine. De la 17, pero es de la 17, ¿eh? Ok. Bueno, con esto llegó el final también de Qué Buena Música. Y hoy les iba a platicar del video viral, pero ya no nos dio tiempo. Así que, sí, todavía se lo voy a pasar. Es que está todo un cochinero, entonces se lo iba a pasar yo. Son 10, 10 dobles. Uh-huh. Si le entiende así, se los puede llevar. Si no, se lo pasa ok, perfecto. Gracias. Ok, ya se fueron, ya llevan en las manos los ganadores del cine de hoy, ¿eh? Ya está, ya en oficina se los van a entregar.
14: A mí no me llegan a los...
13: Así que gracias, muchachos, por el favor, su atención. Y les decía, el video viral del día de hoy es acerca de este compadre Messi, cuando perdieron, va, ya ven que les entregaron la copa a los de españoles, él lloró, pero con la afición, con todos los aficionados de Argentina, y le hicieron un video, o sea, un video meme, y le pusieron la rola de este señorón, de la niña está triste, que tiene la niña. Entonces ese es el video viral del día de hoy. Pero el día de mañana, me recuerdan, yo se los comparto con todo el gusto del mundo. Ahorita ya no se puede. Gracias, me voy. Pero se quedan con más del show de los animales.

esta semana con ritmo norteño renovado y además de muy buena respuesta en plataformas digitales, llega como la que buena rola, el tema de Iván Garza titulada Ya pasé por ahí.

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0: hoy vamos comenzando bien afros, cumbia afro el día de hoy, mi queridísima hormigocha. Bienvenidos, bien llegados, damas y caballos güeros, este es el show de los animales.
1: Mira, eso me recuerda a las fiestas así donde están los 15 años, la boda, y ya sabes, ¿no? Las bailarinas. Sabor.
0: Así, ¿verdad?
1: Yeah. Sí, ya sabes, ¿no? Luego dice, candela.
0: Oye, ¿por qué dirán así?
1: Sí, tú sabes, tan, mira, ahí, mira, ahí.
0: Sale.
1: Luego. Sabor.
0: Riquito.
1: Ajá. O si no, el clásico. Bambolea.
0: Ahí va. Oye, ya se siente rico porque llegamos al miércoles, señoras y señores. Y ya está lejos el lunes y cerca el viernes.
1: Ay, ay, ay, ay, ay, jajajaya, jaya. Ombliguito de semana, tú.
0: Ya a partir del día de hoy no es pecado nada lo que hagan.
1: Ay, ni la bebida preferida.
0: No, ya no. Hoy le damos chance y Diosito da la oportunidad.
1: Oye, a la bebida preferida acompañada de un buen caldito de res.
0: Bueno, tú siempre.
1: Oye, a mí, fíjate que hay uno donde te dan la bebida preferida acompañada de una tu mojarrita, tú.
0: Ah, sí. Conozco.
1: Yo también.
0: Aunque yo me alejé un poco de esos vicios.
1: Yo también.
0: Antes, mira, de ahí no salíamos,
1: ay,
0: tú y yo.
1: La última vez fue por allá al sur de la ciudad.
0: Ya, chitón, cierre el portón.
1: No, pero fíjate que de todos, ese me gusta donde dan la mojarrita, tú.
0: Bueno, a mí no me gusta la mojarrita, pero...
1: Y luego, de entrada, te están, mira, los frijolitos totopitos, ay, frijolitos refritos. Yeah. Como que es como que los fríen con manteca, hey, de cerdo.
0: Es más rico.
1: Y luego, pues, tu totop.
0: Oigan, mech, fíjate que ando antojado el día de hoy, amanecí con un antojo de aquellos bárbaros.
1: ¿Antojo de qué?
0: De una cesadilla.
1: Ah, yo conozco una. ¿Tú dices saliendo de acá?
0: Ah, sí, ¿otra vez?
1: Sí, vámonos, otra vuelta.
0: ¿Otra vez? Hoy.
1: Yo sé unas que te van a encantar. Y mira, no solamente las cesadillas. Okay. Los taquitos de chamorro. Ay, su mecha, mira. Yeah. Con cebollita y salsita. Ay, deja salsa verde.
0: Oye, ¿sabías que es de gordos hablar de comida?
1: Ay, ¿qué? No, yo soy fitness. Yo, mira.
0: Ahora resulta.
1: Cuerpazo, mira.
0: ¿De
1: mira,
0: dónde lo fitness? A ver, ¿de dónde?
1: Ah, de aquí, mira. Todos los días tomo mi agua de avena para controlar mis tricicleros. Mis triglicéridos.
0: Yo no veo claro.
1: Sí, ahí está mi agua de avena. Oye, de Jamaica.
0: Ya la neta del planeta, neta pantaleta, ¿quién vende ricas cesadillas?
1: Yo sé dónde tú dices, pero si no, y si hay bien, alguien que venda así unas ricas cesadillas.
0: Oigan bien, que dije cesadillas, no quesadillas.
1: Oye, tú, y sabes que ya me antojaste.
0: Ya
1: me las imaginé ahí de donde voy.
0: Ya te vi salivando.
1: Sí, tú.
0: Ya te vi.
1: Es que, bebé, esa salsa verde que te dan ahí, no, hombre. ¿Y sabes qué es lo más padre? Que esa de...
0: ¿De cuál?
1: Gorditas, le vamos a decir.
0: Ajá.
1: Porque tiene su nombre.
0: ¿De las que nos chingamos ayer?
1: No, sí.
0: ¿De ese tipo?
1: Pero no. Yeah. No venden gorditas ahí, pero tiene parecido un nombre. No voy a decir el nombre, pues, para que me entiendas.
0: ¿Por qué no vas a decir el nombre?
1: De que lo van a cobrarme a mí la factura. Bueno.
0: Ya capichi.
1: Ok. El chiste es que ahí donde yo te digo, tiene años aquí en Tapachula, tú.
0: ¿A poco?
1: Mira. Ey.
0: Ah, ya.
1: ¿Ya? Okay.
0: Ya.
1: No, hombre, ahí, mira, ala, así salen los grandes pliegos de chicharrón, tú.
0: No
1: bien
0: digas,
1: grandote. No, está bueno. Tú dices, saliendo de acá.
0: Bueno, convénceme.
1: Vámonos, pandita.
0: Acuérdate que soy duro como el palo de papaya.
1: Ay, sí, ayer me costó.
0: Ayer la hormiga me invitó a comer y le decía, no. Ay. Y terminó convenciéndome.
1: Convencí. Tres, cuatro, se chutó de gorditas.
0: Muchas gracias por la invitación, preciosa.
1: Mi amor, lo que tú quieras, Rorro.
0: Ya ven que ahora las mujeres pagan.
1: Sí. Porque sí, facturamos. Claro.
0: Antes el hombre pagaba, ahora la mujer tiene que pagar sí o sí.
1: Las mujeres ya no lloran, las mujeres facturan, así dice mi comadre Shaki.
0: Y ayer la hormiga me facturó porque ella me disparó los tacos y las gorditas. Mira.
1: Rorro, yo te disparo lo que quieras.
0: Que se repita.
1: Vamos.
0: Oye, la gente dirá, ¿estos qué?
1: Eso sí. No andamos. No andamos. ¿Qué? Ahí está. Para que usted nos crea.
0: Oigan, atención porque tengo el primer aviso parroquial.
1: Ay, ay, ay, ay, ay, ay, ay, ja, Alegría. Arrancando el programa ya con aviso.
0: Cayendo el muerto, soltando el llanto.
1: A ver.
0: Así debe ser. Oigan, recuerden que el día de hoy es hoy, muchachos. Tenemos función especial.
1: ¡Sí! Por fin llegó el momento de disfrutar de la peli de Toy Story 5. Esto no? 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La verdad va a estar increíble. Los que ya tienen su boleto, sí, muchas felicidades. Los que no han venido a traer su boleto, ¡ay, Dios! ¡Ya ni vengan, ya ni vengan!
0: Miren, los que se ganaron boletos ayer, antier y la semana pasada, ¡ya ni vengan!
1: Sí, no vaya a decir ahorita, ¿puedo pasar ahorita, pandita? ¡Ay, Dios! Ya
0: es
1: no.
0: Más, hormiga.
1: ¿Qué pasó? ¿Qué pasó?
0: Ahorita me fui a agarrar a chingadazos.
1: ¿Con quién, tú?
0: ¿Con la de recepción?
1: ¡Ay, no, pobre la muchacha!
0: La mujer de recepción y yo no nos llevamos.
1: ¡Ay, no! ¿Por qué, pandita, si es buena gente la muchacha?
0: Cada vez que me ve llegar dice, ¡tamales!
1: ¡Ay, vino este regalón! Dice, pues.
0: El que todo pide.
1: ¡Ay, no! ¿Por qué estás peleando con la muchacha?
0: ¿Qué tiene?
1: ¡Ay, no, pandita! Pues.
0: Yo me fui a agarrar a chingadas con la recepcionista y le dije, o me das boletos o me das boletos. Porque escuché que estaban...
1: ¿Qué te dijo?
0: Me dijo, bueno, mi padre, hermoso.
1: Mi padre que iba.
0: Así me dijo, bueno, necio.
1: ¿Y qué? ¿Cuántos te van a dar hoy? ¿Qué?
0: ¿Ya ven? Lo que yo hago por mi público bello y hermoso.
1: Por el amado público, sí. Qué buenero.
0: Yo, miren, por ustedes doy todo.
1: ¡Ay! Yeah.
0: Y lo mismo quiero recibir de allá para acá, de aquí para allá.
1: ¿Qué estás comiendo tú?
0: ¿Por?
1: Que te traba la lengua.
0: Chicle.
1: ¡Qué bestia! Chiclote, man.
0: ¿Aló? ¿Bueno? ¿Bueno?
1: ¡Bueno!
0: Fíjate. Tuvo miedo.
1: ¡Mira, pues!
0: Nos bueno. Tienen miedo. Bueno, estaba yo diciéndoles que me fui a agarrar uno que otro, así mira, ajá. No se fue limpia, con tal de que nos dieran boletos, porque ahora sí, ya la neta, son los últimos.
1: Los últimos, sí, porque ya al rato es la función.
0: Es hoy a las 5 de la tarde en Cinemex de la 17 Oriente, allá nos vemos. Cinemex el día de hoy va a llenar la sala, toda la banda que buenera de Cora, los de Cora.
1: Ay, ay, ay, ay, ay.
0: Los hiproquitos.
2: ¿Cómo?
0: Y los que nomás se acercan cuando hay algo, esos no.
1: No van.
0: Esos no quiero.
1: No van.
0: Yo ya los tengo identificados, los de Cora.
1: Los de Cora. Sí. Oye, ya se ganó su boleto el Coqui. No van.
0: No supe.
1: No. Sí. Ahorita que dijiste que bueneros de Cora.
0: No, pero es que el Coqui es muerto de hambre para el pollo nomás.
1: Ah, okay.
2: ¿Qué?
0: Ya de lo demás creo que no.
1: Ay.
0: Bueno.
1: Uy. Sí, nos volvieron a colgar.
0: Pero bueno, ahora sí. Señoras y señores, chequen el dato porque hay una publicación justo en el estado de WhatsApp. Y atención, voy a regalar los últimos boletos, últimos. Ya no hay más, ¿eh? Te lo juro que el siguiente programa, el que nos sigue, no van a haber boletos ni aunque pongan de cabeza al oso.
2: ¿Qué?
0: No va a haber. Aquí son los últimos. Necesito que ganen 10. Tengo 10 últimos accesos. Solamente 10, pero tienen que llamarnos a cabina y decir la que buena me lleva a Cinemex.
2: Yeah.
0: Y enseguida les voy a hacer una pregunta de álgebra.
2: ¿Cómo?
0: Y si la contestan ¡ala! Bien, se van a ir al cine.
1: Oye.
0: ¿Pronto hecho?
1: No, pues está cañón, una de álgebra está cañón.
0: Bueno, voy comenzando con el desfile de llamadas y atención, ojo.
1: Ojo.
0: Necesito que la gente que ande cerca de la radio y que venga ahora mismo, le doy 15 minutos nada más a la gente, ¿eh?
1: Ándale, ya estás.
0: Solo 15.
1: Órale.
0: No doy más. El que me diga, ay, pandita, en media hora, una hora.
1: 40 minutos, no. Ya no, chamaco. Ya no. Tiene que ser en fa. O sea, en fa, que le huele las patitas. En 15 minutos tiene que usted estar aquí en la radio para llevarse su boleto doble.
0: El máximo van a ser 15 minutos. Entendido con las reglas del juego, así que voy a empezar. Con la llamada telefónica, espero que la persona se haya esperado ahí y que diga la que buena me lleva a Cinemex, porque la función especial es el día de hoy, no hay más día, hoy. Bueno, nada, siguiente, te digo, pues. Nomás desperdician una llamada.
1: Oye, no puede ser, ¿qué tienen, hombre?
0: Recuerden, la que buena me lleva a Cinemex, la función es el día de hoy, es hoy, muchachos, 5 de la tarde, Cinemex de la 17 Oriente, ya nos vemos. Bueno... ¿No?
1: Es, ¿cuál es la frase?
0: La que buena
1: me lleva a Cinemex.
0: Ya vas a empezar como ayer. Ya vas a empezar.
1: No. La que buena me lleva al Cinemex.
0: No, a Cinemex.
1: A Cinemex.
0: A Cinemex.
1: Ahí está.
0: ¿Ya?
1: Ya.
0: Bueno. ¿Aló? A ver otra vez de nuevo. A ver otra vez.
3: La que buena me lleva a Cinemex.
0: Órale, ¿cómo te llamas?
3: Carlos.
0: Nombre completo.
3: Carlos Pérez Chang.
0: Carlos Pérez Chang, ¿en 15 minutos estás aquí o no?
3: Serían 20.
0: Bueno, en 20 todavía te lo paso.
1: Dale, te lo pasamos.
0: A ver, Carlos, ¿qué dices?
1: Carlos Pérez Chang.
0: ¿Con quién vas a ir, mi buen Carlos?
3: Con mi hermano.
0: Órale, pues aquí te veo en 20 minutos. Ponle ahí 20 minutos, por
1: favor.
0: Dale,
1: ahorita le pongo.
0: Órale, pues. Estrellita en la frente, vamos, siguiente llamada.
1: 962-625-2767 para que usted participe el día de hoy y se lleve su boleto doble a ver la película hoy con los amigos de Cinemex, función especial de Toy Story 5.
0: Así es.
1: Digo, los chiquitines ya están de vacaciones, pandita, y que se lancen con ellos a disfrutar de una película. El deje de tener encerrado al chiquitío, al chamaco ahí en la casa, llévelo al cine, participe el día de hoy. Y bueno, pues llévese su boleto doble.
0: ¿Cómo no? Nada más tengo los 10 y me quedan 9 pases porque ya son los últimos. Les digo que fui a pelear. Fui a pelear por ustedes.
1: Oye, y ahorita que dijiste tenía 10 y me quedan 9, me acordé de esa canción infantil.
0: De los 10 perritos.
1: Ajá, de los 10 perritos.
0: Ya gané uno, puedo ganarme otro. Es que somos 4. Estarás tan bueno para que yo esté dándote otro.
1: 962-625-2767. Llame ya, llame ya.
0: Y además ahí aplastado, no te voy a dar nada. Tienes que marcarnos.
1: Sí,
0: bueno,
1: pues, chamacos.
0: ¿Aló?
1: Ay, ¿no quieren?
0: Dios. Bueno.
1: Yo, mi pregunta es: ¿para qué gastan sus saldos y no van a contestar, chamacos?
0: Déjalo, la gente ¿qué? Así es.
1: La gente ricachona.
0: Vamos, siguiente. Hay que marcar el número de cabina que le recuerde cuál es el número, dice.
1: 962-625-2767. Llame ya en este momento y venga por su boleto inmediatamente.
0: Y atención, porque los que quieran el acceso tienen que marcarme ahorita y estoy dando ya máximo 20 minutos.
1: Sale, ya.
0: Ya muy abusivo que me digan, bueno, voy a abusar de la confianza. ¿Aló?
3: La que buena me lleva a Cinemex.
0: Órale, ¿cómo te llamas?
3: René López Martínez.
0: René, ¿qué pasó? No nos escuchan, mi buen René.
3: Estoy en Casa Cristal.
0: Plaza Cristal, ¿y en qué tiempo vienes?
3: Unos 20.
0: Bueno, aquí te espero con 20 minutos. ¿Ya lo notaste?
1: Ya, ya quedó anotado.
0: René López Martínez, aquí te veo en 20 minutos.
3: Dale, ya voy para allá.
0: Ahora pues, en chinga, pues. Vamos muchachos, nada más tengo 10 y me quedan 8 porque ya dimos 2. Son 8 pases dobles que tengo para que el día de hoy sí reventemos la sala. ¿Aló?
3: Sí, buenas tardes.
0: Adiós.
1: Tienes que decirla, qué buena me lleva Cinemex.
0: Ya viste, desperdiciaste
1: la llamada. Chamaco, andaba despistado este chamaco.
0: Por no poner atención. Ya ven, cuando yo les digo, pongan atención en lo que yo digo, porque luego hacen estas cosas. Pero bueno, aló. Nada, siguiente.
1: Sale, el que sigue, 962-625-2767. Llame ya en este momento, participe y gane.
0: Bueno, bueno, aló.
3: La que buena me lleva al Cinemex.
0: Hola, ¿cómo te llamas?
3: José Antonio.
0: Nombre completo, amigo.
3: José Antonio López Puerto.
0: ¿En qué tiempo vienes, José Antonio?
3: 20 minutos.
0: 20 minutos, conste, porque si no te lo quito.
3: Ahora
0: pues, José Antonio.
1: Sale, el que sigue, 962-625-2767. Llame ya y llévese su boleto ahorita, en este momento.
0: Hable ahora o calle para siempre.
1: Mira, pues.
0: Vamos.
1: Ahí está, 962-625-2767.
0: Última llamada de este bloque porque me gana el tiempo. ¿Aló?
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0: Órale, ¿cómo te llamas?
3: Hugo Andrés Sánchez Noriega.
0: Huguito, Hugo Andrés, ¿en qué tiempo vienes?
1: ¿Hugo Andrés qué?
0: Sánchez.
3: Sánchez Noriega.
0: Noriega.
3: Hugo Sánchez.
0: ¡Ay!
1: ¡Hala él!
0: ¡El Pichichi!
1: ¡El Pichichi en vivo!
0: Bueno, ¿en qué tiempo vienes, Pichichi?
3: En unos 10 minutos.
0: ¡Hola, pues! Ya está, aquí te veo corriendo y chinga.
1: ¡Sale! ¡Listo!
0: La pausa, regreso al show.
1: ¡De los animales!
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0: Vientos, vamos de regreso con más del show en ese miércoles 22 de julio. Oye, hormiga, antes de regalar los otros boletos que me quedan pendientes.
1: Ajá.
0: Fíjate que tengo un tipo así como un servicio social.
1: A ver, a ver.
0: O sea, no lo es y sí lo es, un sí pero no.
1: Ok,
0: o sea,
1: a ver, sí, ¿cómo está no. el rollo? ¿Cómo
0: bueno,
1: está?
0: Resulta que el día de ayer me hacen saber aquí la amiga de recepción a la que me madrié.
1: Ah, ¡ay, no! ¿Cómo?
0: La mentira. Bueno, resulta que cuando me da los boletos me dice, hazme el paro, no tira paro, me dijo, porque ahí en tu programa sé que es la persona de ahí. Ayer vinieron por unos boletos, no sé si fue ayer o fue hoy, que vinieron a tres boletos, pero resulta que en el ir y venir, en el trajín, dijera la tía, trajinando. Bueno, resulta que se le cayó un paquetito de fotografías, creo que es para su inscripción o no sé qué de la escuela.
1: Ajá.
0: Y le va a servir a la persona. Entonces, quedó a nombre de Cristian Jesús González Torres. Por favor, si lo conocen, a la mamá, al papá de el niño Cristian. Ojo, no está desaparecido, no vayan a hacer a mitote.
1: Sí, no. Pues no, chamacos, no.
0: No vayan a decir, ahí el mitote traen de que desapareció el. No, porque le va a dar un soponcio a la mamá y va a decir. Ay. No, es porque perdió unas fotitos, tamaño infantil a color. Vino a la recepción por sus boletos y se le cayó.
1: Se le cayó el paquete de fotos al niño. Por favor, si alguien lo conoce, dígale que aquí en la radio quedó el paquete de fotos a nombre de
0: Cristian. Cristian Jesús González Torres.
1: Ahí está.
0: Y mira, y hasta nombre trae las fotitos, o sea, le va a servir,
1: sí,
0: ¿no?
1: Sí, como que son para entrega de documentos.
0: Entonces, en chinga, muchachos, vengan aquí a las oficinas de Radio Núcleo, séptima norte, número 2 para 10. Es más, marquen la cabina y dígame, yo soy la mamá, el papá o conozco al familiar de Cristian Jesús González Torres, que es un chiquilín que tiraron las fotos sin querer queriendo, como el Chavo del Ocho, se les cayó en el trajinar y se cayó la bolsita con media docena de fotos.
1: Ajá.
0: La media, ¿cuánto está la media tú?
1: ¿Cuánto? Ay, está cara la media, más que te piden que sean, ahora sí para certificado.
0: Bueno, pues aquí están las fotillos de mi cuatachón, de mi cuate, que se llama Cristian Jesús González. Aquí lo tengo en mi poder.
1: Cristian, se te cayeron las fotos, hijo. Ven a la radio.
0: No, la mamá despistada, yo creo.
1: Fíjate, la mamá vino. Ay, no, comadre, ¿cómo se te van a caer las fotos del niño tan caro que está ahorita el juego?
0: Y han de haber llegado a su casa. ¡Chingue, perdí las fotos!
1: Ajá, ya me imagino. Y el Cristian, que ni tiene la culpa, le haber dicho, ¡ay, tú, Cristian, ahora te vas a tener que volver a tomar las fotos!
0: Lo agarró a zapes al niño.
1: Ajá, le ha de haber dicho, ¡todo por tu boleta, Cristian! ¡Ay, no! ¡Qué barba!
0: Lo bueno que aquí quedó en la oficina de la radio, así que si alguien lo conoce, familiar de Cristian Jesús González Torres, por favor díganle que perdió las fotitos, pero aquí están en buenas manos.
1: Aquí se le olvidó, se le cayó el paquete de fotos para la escuela.
0: Carita triste salió mi muchachito.
1: Ay, no, que yo le veo cara enojado al niño.
0: No, yo de triste.
1: De triste, yo de enojado.
0: Porque la mamá no le compró el iPhone.
1: Ay, ¿qué? El 17.
0: El Pro Max. Bueno, pues ahí está el mini servicio social para que aparezca la mamá, el papá, el tutor de este chiquilín y que nos compruebe con el acta que sí es él.
1: Ahí está. Yeah. Listo.
0: Porque si no, ¿para qué quieres, verdad?
1: Ay,
0: aquí, mira,
1: no.
0: Aquí lo voy a poner, mira, a la fotillo. Aquí me va a acompañar mi amigo Cristian en la consola. Mira, aquí lo voy a poner.
1: Ajá.
0: Cristian me va a ver todo el programa que estoy haciendo. Ahí está.
1: Ahí está. Ay,
0: yo lo acomodé a Cristian frente a mí. Bueno, ahora sí, a lo que te truje, porque todavía tenemos pendiente boletos.
1: Ay, ay, ay, ay, ay.
0: Bueno, recuerden que la función especial es el día de hoy. Y me quedan, ¿cuántos boletos, hormigocha? Dime.
1: Te quedan 6 boletos.
0: Nada más 6 boletos para la función especial. Y los quiero acá en 20 minutos. No doy más tiempo. La gente que ande cerca de la radio y que todavía no tenga acceso o quiere, pues, regalarle, no sé, algún familiar que sí quiera ir para que reventemos la sala el día de hoy, pues marcan a cabina, tienen que decir, la qué buena me lleva a Cinemex. ¿Cómo tienen que decir, hormiga?
1: La qué buena me lleva a Cinemex.
0: Si lo dicen así, tienen ese hito en la frente y están del otro lado porque le voy a dar boleto doble, pero marquen ahora o callen para siempre.
1: ¡Ay! 962-62-527-67. Llame ya, llame ahora y gane su boleto doble para la película Toy Story 5.
0: A esas personas que estuvieron marcando durante la pausa comercial que no dimos el boleto, ahora es cuando. Ahora aprovechense, atásquese que hay lo de sal. Ahora mismo marquen y me tienen que decir nada más. La que buena me lleva a Cinemex, ¿no?
1: Ahí
0: más.
1: Está.
0: ¡Aló!
2: La que buena me lleva a Cinemex.
0: ¡Órale! ¿Cómo te llamas? ¿Me colgó?
1: ¡Ay, le colgó! ¡Es que es un niño! Capaz se agarró escondidas el teléfono.

0: teléfono de la mamá, tú.
1: Y vio que venía la mamá, ¿verdad?
0: Ahí viene, sí, le colgó. Ay, mi muchachito.
1: Bueno, siguiente llamada telefónica, no se viene el número directo a cabina y no contestamos llamadas cuando ya no hacemos con la dinámica al aire. ¿Aló?
2: ¿A qué hora me llevas?
1: Órale, ¿cómo te llamas?
2: Manuel de Jesús Guillermo.
1: Manuel, ¿puedes venir en menos de 20 minutos?
2: Más o menos 20, 25 minutos.
1: No, dije 20, no abuses tampoco de mí. Dije 20. ¿Vas a poder o no?
2: Sí.
1: Ahora pues, así me gusta. Manuel, completo el nombre.
2: Sí, Manuel de Jesús Guillermo Ocaña.
1: ¿Guillén?
2: Ocaña.
1: Ok, perfecto. Aquí te esperamos, Manuel, para que vayas a la función especial, ¿no?
2: Gracias, muy amable.
1: Bye, Manuel. Bye.
0: 962-625-2767. Llame ya, llame ahora y llévese su boleto para la función especial con los amigos de Cinemax.
1: Oigan, y recuerden que yo estoy advirtiendo que estoy dando 20 minutos sobre advertencia, no hay engaño. Es decir, que la persona que no pueda en ese tiempo, mejor ni llame, porque no voy a aceptarlo. ¿Entendido?
0: Entendido.
1: Bueno, sale, bueno. A ver, otra vez, espérame, vamos de nuevo porque estás muy ahí, vamos, ahora sí. ¿Otra vez?
3: No, bueno, me llevo a Cinemex.
1: Órale, ¿cómo te llamas?
3: Sandy Sofía.
1: A ver, pero pásame a un adulto porque tiene que venir esa persona. Papá, mamá, ¿quién está contigo?
3: Sí.
1: Ana. No. Sandra Luz. Sí, a ver, ¿cuál es su nombre?
3: Sandra Luz Pérez.
1: Sandra Luz Pérez, ¿qué?
3: Chan.
1: Sandra Luz Pérez Chan, ¿puedes venir en 20 minutos?
3: Sí.
1: Aquí te veo entonces, Sandra Luz. ¿Cómo se llama la nena o quién marcó?
3: Sandy, Sofía.
1: Sandy, ¿la vas a llevar a ver el Toy Story 5 el día de hoy?
3: Sí.
1: Ahora pues, Sandra Luz. Te abusaba pues, Sandra Luz, vamos.
0: Oye, se ha de haber quemado la cabeza a mi comadre. Tú, ella se llama Sandra y la niña, Sandy.
1: ¿Verdad?
0: Sí.
1: Vamos, atención, aló.
3: Bueno.
1: Adiós. No ponen atención, ¿no?
0: Chamacos, la que buena me lleva a Cinemex.
1: ¿Cuántos me quedan, hormiga?
0: Te quedan cuatro.
1: ¿Cuatro?
0: Sí, 1, 2, 3, 4, 5, 6.
1: Ahora pues, me quedan cuatro nada más. Tengo los cuatro últimos accesos. Y se los prometo, se los jurito que ya no hay más boletos en los siguientes programas que siguen del show. Ya no tienen boletos y a mí me costó uno y la mitad. Bueno.
2: La que buena me lleva a Cinemex.
1: Órale, ¿cómo te llamas?
2: José Francisco Dávila López.
1: A ver, José Francisco
2: Dávila López.
1: ¿Dónde nos escuchas, José Francisco?
2: Aquí en el taxi 1131.
1: ¿En qué tiempo vienes, amigo?
2: En unos 25 minutos.
1: Te estoy dando 20.
2: Ah, bueno, en 20 minutos llego.
1: Aquí te veo, aquí te veo volando, ¿eh?
2: Dale, dale.
1: Ahora pues.
0: Dale, ahí está, se lo llevó. Ya les dije, llevó el buen Pepe.
1: No abusen de mi tiempo, dije es, 20.
0: Esto ahí se van, mira, alargando. Al rato te van a decir 30 minutos.
1: No,
0: 35 minutos. Sí, pero son listitos.
1: Dije, y estoy siendo bien sincerote, ¿eh? Dije 20 minutos como máximo el tiempo que le doy para que vengan por su boleto.
0: El panda empezó con 10. De 10 minutos ya subió a 20.
1: Pero pues que tengo corazón de león. Bueno.
3: La que buena me lleva sin de mes.
1: Órale, ¿cómo te llamas?
3: María José Aguilar López.
1: A ver, otra vez, María José
3: Aguilar López.
1: ¿Dónde nos escuchas, María José?
3: Aquí de la Quinta Avenida Sur.
1: ¿En qué tiempo vienes?
3: En unos 30 minutos.
1: No, mi amor, estoy dando nada más 20 minutos. Dije, pues no,
3: bueno, ahorita llego a 20.
1: Bueno,
3: llego a 20,
1: entonces. Ahora pues, en chinga.
0: Sale.
1: Ya quieren abusar, ya viste 30. No. Ah, qué gente
0: te
1: esta.
0: Te lo dije, no, por no. Bandita.
1: Otro que me diga 30 y me voy al que sigue, porque dije 20. Dije 20 porque me van a quitar los boletos y luego, ¿para qué quieren?
0: Ahí está.
1: Bueno.
0: Nos colgaron, sale. 962-625-2767. Ahí está, 962-625-2767.
1: ¿Cuántos me quedan, hormiga?
0: Te quedan dos.
1: Últimas dos llamadas. ¿Quiénes serán los ganadores para que hoy nos acompañen a reventar la sala, la función especial el día de hoy? Es hoy. Bueno.
3: Bueno.
1: Adiós.
0: Se les chamacos, dice. La frase es, la que buena me lleva Cinemex.
1: Déjalos, mejor va otro, más listo, bueno.
4: La que buena me lleva Cinemex.
1: Órale, ya está.
0: ¡Hala, qué vocerrón!
1: ¿Cómo te llamas?
4: Carlos Ochoa.
1: Carlitos, ¿de dónde nos marcas?
4: de aquí del fraccionamiento Fray Matías.
1: ¿En qué tiempo vienes, Carlitos? Estoy dando 20, ¿se puede o no?
4: 20 minutos estoy por ahí.
1: ¡Órale!
0: ¡Órale, Carlitos!
1: Carlitos, ¿y con quién vas a ir a ver la función?
4: No, pues,
1: ¿con quién?
4: Familia completa.
1: ¡Eso, mero! ¡Ahora pues! ¡Aquí te veo, Carlitos!
0: ¡Sale, Carlitos! ¡Adiós! Mira el Carlito listito.
1: Me queda uno, ¿verdad?
0: ¡Uno!
1: ¿Quién será el último que se lleve su boleto?
0: La última y nos vamos.
1: ¡Aló!
3: La que buena me lleva, Cinemex.
1: Órale, ¿cómo te llamas?
3: Alondra de Los Ángeles.
1: Alondra, bájale al radio tantito, Alondra, por favorcito, para que yo pueda tener interacción contigo. Bájale al radio, Alondra. Ahora sí, a ver, dame tu nombre completo. ¡Ey, Alondra! Ya se fue la Alondra, quítale el boleto.
0: ¿Cómo?
1: ¿Se fue? Quítale el boleto a Alondra.
0: Oye, ya la había anotado.
1: Desanota, la nada te cuesta.
0: ¡Ay, Alondra!
1: Bueno, Alondra, muchas gracias. El que sigue, uno más. Y el que no quiso Alondra, vamos, ¿quién se lo lleva el que no quiso Alondra?
0: A ver.
1: ¿Aló?
2: La que buena me lleva, si no me...
1: Órale, ¿cómo te llamas? ¿Bueno?
2: Bueno.
1: Sí, ¿cuál es su nombre?
2: José Antonio.
1: ¿José Antonio qué?
2: Monterrubio.
1: Amigo, ¿dónde nos escuchas?
2: Aquí en zona centro.
1: Perfecto, tú vienes rapidísimo, en chinga, ¿no?
2: Menos de 5 minutos.
1: Órale, pues aquí te veo, gracias.
5: Ahí está. Por favor, nombre de los ganadores.
0: Ay, ay, ay, ay, ay. Son Carlos Pérez Chang, René López Martínez, José Antonio López Cueto, Hugo Antonio Sánchez Noriega, Manuel de Jesús Ocaña, Sandra Luz Pérez Chang, José Dalila López. Ay, qué nombre tan.
1: Tú sabes de ver.
0: María José Aguilar López, Carlos Ochoa y José Antonio Monterrubio.
1: A todos felicidades. Hoy nos acompañan en la función especial. ¡Vamos!
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1: Y vuela. Y seguimos con el show, 12 con 55 minutos. Voy con esa canción de Grupo Firme, se llama El Beneficio de la Duda. Oigan, en la siguiente hora vamos a jugar 100 quebuneros y traigo un premio asazazo para ustedes.

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1: Una en punto.
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0: Bien, entonces seguimos con el show. 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
0: Ahí vamos comenzando nuestra gustada sección 100 que buneros dijeron en acción.

0: Y ahora sí viene lo chido, porque viene el juego más bonito del show de los animales. Bueno, uno de tantos, porque tenemos varios.
1: La verdad
0: varios.
1: Que sí, tenemos varios. Pero híjole, este es uno donde la banda también se prende.
0: Claro que sí. Y además, el día de hoy tengo como premio especial, si te ganan,
1: ajá,
0: una playera de la selección mexicana.
1: ¡Órale! ¿Una playera de la selección mexicana?
0: Claro. ¿Quién quiere?
1: ¡Hola! Yo quiero una.
0: Pero si ganas, ¿por qué?
1: Sí, voy a ganar.
0: Bueno, necesito el contrincante de la hormiga el día de hoy. Tengo 5 respuestas populares en el tablero. Recuerden que 100 queboneros, déjense llevar sobre las olas. Así merito.
1: Yeah. Ahí está, lista, ya estoy lista.
0: Y atención, tienen que marcarnos el número de cabina. ¿Cuál es, hormiga, por favor?
1: 962-62-527-67.
0: Recuerden que en cuanto yo empiezo con la pregunta, ustedes tienen que ir contestando y pueden robar puntos como muchas veces ha ganado la gente.
1: Ay, ay, ay, así que listos, listos, marquen en este momento 962-62-527-67. Si ganas, te llevas una playera de la selección mexicana.
0: Y atención, porque el juego no es para niños.
1: Ahí está.
0: Vamos, aló.
2: Hola.
0: Hola, ¿quién habla?
2: Fabiola.
0: Fabiola, ¿le bajas al radio, corazón, para que yo pueda tener buena interacción contigo? Nada más escuchemos tú y yo.
2: Sí, está bien, ahorita lo hago. Órale,
0: ¿dónde nos escuchas, Fabiola? ¿De dónde nos estás marcando más bien?
2: De aquí, de Los Reyes.
0: Perfecto. Fabiola, ¿cuántos años tienes?
2: ¿Cuánto? 30.
0: Ay, bien jovencita.
1: Ay, una chicuela, mi amiga Fabiola, una chicuela.
0: Casi una niñita. Bueno, Fabiola, ya sabe las reglas del juego de 100 que boneros dijeron, o te explico algo, duda, comentario, ahora mismo, calla para siempre.
2: Sí, ya lo sé.
0: Órale, pues, entonces, de parte del público, Fabiola.
1: ¡Bravo!
0: Y de parte del show, la hormigocha.
1: Gracias, amado público. ¡Qué buenero!
0: Recuerde que tengo 5 respuestas populares en el tablero. Te voy a dar el beneficio, no de la duda, sino que seas la primera, Fabiola. Si me da la más popular, me quedo contigo. Y si no, nos vamos un ping-pong, ping-pong. Y si la hormiga o tú llegan a los 3 strikes, estás ponchada, ¿entendido?
3: Ya no hay boletos.
0: ¿Entendido?
3: Ya no hay boletos.
2: Sí.
3: Se acabaron.
0: A ver, ¿entendiste entonces?
2: Sí, entendido.
0: Ahora pues, Fabiola, gracias, ¿eh? Vamos entonces, ahora sí, comenzando el juego de 100 que boneros dijeron a continuación. ¿Lista, hormiga?
2: Lista.
0: La pregunta, Fabiola, atención, escuchen bien. Vamos entonces con la pregunta, Fabiola, tú eres la primera en contestar. Dice así, 100 que boneros dijeron en acción. Fabiola, la pregunta es la siguiente, escucha bien. Algo que sí se cae, se rompe con mucha facilidad.
2: Un vaso.
0: Un vaso.
2: Un vaso de vidrio,
0: pues. Un vaso, sí, ya sé. Correcto. Y es la más popular.
1: ¿A poco?
0: Fabiola, me voy a quedar contigo. Es la más popular con 40 puntos. Yeah. Fabiola, alégrate, pues. Fabiola, alégrate. Tu hormiga, chitón, cierra el portón.
1: Está bien.
0: Fabiola, muy bien. Dice la más popular. Primera en el tablero. Aparte de ese vaso de vidrio, algo que si se cae se rompe con mucha facilidad.
2: Un huevo.
0: Un huevo. Bueno, un huevo. Correcto. Llevamos 2 del tablero, hormiga. Va bien.
1: Va bien tú.
0: Oye, y mira, bien lista, porque dio la más popular y dio la más complicada.
1: Ay, ay, ay, ay, ay.
0: O sea que vas dando la 1 y la 5, mi queridísima Fabiola. Todo muy bien, Fabiola. Segunda respuesta popular del tablero, muy bien. Seguimos contigo, Fabiola, buen ritmo, 0 strike. Así que, hormiga, tú nomás viendo como el chinito.
1: Está,
0: no digas
1: bien.
0: Nada. Sigo contigo, Fabiola. Algo que si se cae, se rompe con facilidad, aparte de un vaso y los huevos.
2: Un espejo.
0: Un espejo. ¡Correcto!
1: ¡Anda!
0: Oye, tú, Fabiola, ¿no será que ya viste mi juego? ¿No será que ya viste mi juego, Fabiola?
1: Ay, no.
0: ¿Será? ¿Qué? Bueno, Fabiola, confío en ti. Ya diste vaso, espejo y huevo. Nos faltan 2 del tablero. Misma pregunta. Algo que si se cae, se rompe con mucha facilidad.
2: Un plato.
0: Un plato. ¡Correcto!
1: ¡Hola,
0: macho! Oye, esta muchacha lleva el récord de nada de
1: strike.
0: Oye, Fabiola, vas a ser la primera concursante que te vas a ir con 0 strike, y eso lo vamos a felicitar. Muy bien, Fabiola. Nomás no la cajetes, porque llevas buen ritmo. ¿Entendiste, Fabiola?
2: Sí.
4: Entonces llevamos vaso, plato, espejo y huevos. Nos falta una nada más.
0: Hormiga, una nada más.
1: Ay, ¿en serio?
0: Una del tablero y tiene chance de equivocarse tres veces.
1: Ay, no manches.
0: Pero Fabiola, escucha muy bien, ¿eh? Vas a romper el récord. Y si rompes el récord de que no tengas ningún strike y des toda la respuesta del tablero, te vas a dar un premio extra, ¿entendido?
2: Ay, sí, entendido.
4: Ya la puse nerviuda. Fabiola, para premio extra y dar tablero completo sin strike, ¿cuál es tu respuesta? Algo que si se cae se rompe con facilidad.
2: Una botella de vidrio.
4: Una botella de vidrio. Fíjate que... ¡No!
0: La mala racha ahora sí se acabó.
1: No, no fue.
4: Fabiola, pero sigues con vida, pero ya no tienes premio extra. Solamente por el normal, ¿entendido, Fabiola?
5: Que es la playera.
4: Que es la playera, o sea, la playera. Ibas a tener otro premio extra, pero pues ya la cajeteaste.
5: Te llegó el strike.
4: Fabiola, misma pregunta. Algo que si se cae, se rompe con facilidad. ¿Llevas un strike?
2: Un florero.
4: Un florero. ¡No!
1: ¡Vamos! Pero si un florero sí se quiebra fácilmente.
0: Pero no está. ¡Ay! Así que Fabiola, dos está y ahora sí ya se puso. Se puso cardíaco.
1: No puede ser, no puede ser.
0: Fabiola, ibas tan bien que te despanzurraste todo el tiempo.
4: Fabiola, un solo strike. Si en esa te equivocas, la hormiga te puede robar los puntos y ganar. Y vas a quedar chiflando en la loma.
2: Ay, no.
4: Ay, Fabiola, te falta una del tablero y todas las que has dado no están en el tablero. Falta una sola. Vuelvo a repetir la pregunta. Algo que si se cae, se rompe con mucha facilidad. Tu respuesta, piénsala. De aquí depende que ganes o pierdas. Porque va a tener oportunidad la hormiga. Ahora sí, por favor. Amiga Fabiola, ¿cuál es tu respuesta?
2: Taza.
4: ¿Cuál?
2: Una taza.
4: Una taza de vidrio, supongo.
2: Sí.
4: ¡No!
1: ¡Fabiola, amiga!
0: ¡Tamales!
1: ¡Mira, pues!
0: ¡Ay,
1: no,
0: Dios
1: le hagas
0: mío
1: tú! Mira, la Fabi casi, casi aquí me va a dar el suposio. Mimisqui, telele, tú, Fabi.
0: Te va a robar los puntos la hormiga.
1: ¡Ay, ay, ay, ay, ay!
0: Te va a robar los puntos y le valde tanto esfuerzo.
4: ¿Qué?
0: ¡Ya valiste!
4: Bueno, si la hormiga se equivoca, tú serás ganadora.
1: Ay, ay, ay, ay, ay, jajaja, jajaja.
4: Hormiga, atáscate que hay lodo.
1: Ay.
0: Hormiga, para ganar y robar puntos. Algo que si se cae se rompe con mucha facilidad. Te voy a dar recuento. Vaso.
1: Ajá.
0: Plato. Espejo. Y los huevos.
1: Ok.
0: ¿Cuál es tu respuesta para robarle los puntos a Fabiola? Y si no, Fabiola será la ganadora. Hormiga, tu respuesta es...
1: Un televisor, el televisor.
0: Un televisor. La respuesta, Fabiola, ¿tú crees
1: o
0: que
1: pantalla,
0: sea el televisor?
1: ¿Sí?
0: A ver, espérate.
2: No creo.
0: Fabiola, ¿tú crees que sea esa respuesta?
2: No, no creo.
4: No está. ¿Tú crees que sí está tu respuesta?
5: Yo digo que sí, porque es una pantalla, luego luego se quiebra.
4: Ay, ay, ay, ay, ay, ay.
2: No.
4: Por favor, para ganar o para robar puntos, hormiga.
1: ¡Ay, Dios mío, Dios mío!
0: ¿Qué dice el público? A ver, ayúdenos. Público.
1: Sí es pantalla.
6: Sí es pantalla.
0: Público, sí, ¿ustedes sí creen que la hormiga va a robar puntos con su pantalla, televisor, MTV, ay, Smart?
1: ¡Ay, Dios mío, Dios mío!
0: ¿O va a ganar nuestra amiga porque dio las más respuestas? Díganos, público. Luis, el comisario, dice que no vas a ganar. Y Delfonso dice que es el celular. Alejandro Báez dice que es el celular. Luis, el comisario, dicen que es el celular. Y dice, podría ser una galleta, dice.
1: Ah.
0: que si se quiebra con facilidad. ¡Ay, mira!
1: Oh.
0: Pero ahora sí, vamos con la respuesta.
1: ¡Dios mío, Dios mío!
4: Fabiola, la respuesta correcta de la hormiga dijo que era...
5: pantalla, televisor.
4: Pantalla o televisor. La respuesta correcta era... ahí les va. ¡Incorrecta!
0: ¡No! Y es decir que ya ganó nuestra amiga porque sí ganó. ¡Bien!
1: ¡Muy bien, Fabi! ¡Cabrón!
4: Fabiola, felicidades.
2: Gracias.
4: Fabiola se lleva su regalo especial. Anota ahí, nombre completo, Fabiola, por favor.
2: Karina Fabiola.
4: Ajá.
2: Díaz Martínez.
4: Karina, ven el día de hoy por tu regalo o el día de mañana. ¿Cuándo vas a poder? Cuéntamelo. Fabiola.
2: Hoy, ¿ya está bien?
4: Ya te quedaste dormida, Fabiola.
2: Hoy.
4: ¿Sí? Órale, pues aquí tenemos, por favor, con identificación para que te entreguen tu premio, ¿entendido?
2: Sí, está bien, gracias.
4: Hola,
1: pues,
4: gracias.
1: ¡Hala, felicidades, comadre! Ganó la comadre y tú. A ver.
0: Pero,
1: si no es pantalla, si no es celular, ¿qué es, pues?
0: No, es que la respuesta que dieron ellos.
1: Fíjate. No, por eso, la banda dijo celular.
0: Por eso, a ver, aquí decía Abid Manuel un foco, una burbuja, una sandía se rompe fácilmente. La respuesta correcta efectivamente era un foco.
1: Mira. Mira qué tengo anotado acá. Me faltaba
0: ¿por qué chingado no lo dijiste?
1: Porque dudé. Mira, pues
0: hubieras
1: ya
0: ganado.
1: Lo tenía anotado, no puede ser.
0: Señores, efectivamente era un foco.
1: Mira, pues ya lo tenía anotado. No puede ser.
0: ¿Pero por qué no lo dijiste, hormiga?
1: Porque dije yo, no, pues es más fácil una pantalla.
0: No,
1: la pantalla es cuando
0: es que
1: cae.
0: Un foco se te cae, ya valió.
1: Ah, bueno, eso sí.
0: La pantalla puede que quede viva.
1: No, ahí sí, la pantalla nada más la pasas atrás y tantito, ay, ya, se desconchinfló.
0: Es tan frágil como tú. Pero era el foco, ¿ya vieron que sí era el foco?
1: No, ¿quién dijo el foco ahí de la banda?
0: Mira, nos dijo Pedro Lieva, Pedrito Lieva, no.
6: Pedro.
0: Nos lo dijo Pedrito Lieva, no, nos lo dijo Abid Manuel del Mercado de San Juan.
1: Ay, la Abid, mira.
0: De seguro ellos se les ha quebrado un foco.
1: Sí, pues hay chamacos.
0: Pero ya ganó nuestra amiga.
1: Ah, muy bien.
0: Vamos a la pausa, regreso al show
1: de los animales.

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1: 1:30.
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0: amiga fuera del aire que ella había puesto el foco y no se le alumbró el foco.
1: Oigan, de veras, aunque usted no lo vea, yo hice mi lista y de mi lista puse 4. Espera, vaso, espejo, foco y huevo. Y bueno, pues como ella dijo vaso, espejo, huevo, yo dije foco, pero resulta que me acordé de las pantallas.
0: Y ahí perdí.
1: Y ahí perdí, dije pantalla.
0: Acuérdense que cuando la hormiga pierde, pierde la casa.
2: ¿Cómo?
0: Sí, porque se van los premios, pero pues qué más.
1: Ay, Dios mío.
0: Yo a veces me quedo así,
1: Dios mío,
0: pensando y diciendo, ¿será que hoy sí?
2: Ay.
0: Oigan, atención, tengo saluditos, gracias a Pedro Llévano, que si hubiese participado el buen Pedrín, se hubiese llevado el premio.
1: Sí se lo gana.
0: También fíjate que el que latinó era Avid Manuel con lo de el foco.
1: El foco, el buen Avid.
0: O la sale. Burbuja, dice. Órale.
1: Ah, sí.
0: Tenía 2 ideotas.
1: Muy buenas.
0: Avid Manuel. Alejandro Báez, que pues no, pero ahí le dio.
1: Ajá, ok.
0: Ildefonso López, Luis el Comisario, Alejandra Díaz, muchas gracias. El buen Mapache. Dice que, a ver, dice, la hormiga no es frágil, eres frúgil, dice.
1: Fíjate.
0: ¿Por qué Mapache? A ver, ¿por
1: oye.
0: Qué?
1: Oye.
0: Saludos a Marvas, gracias por estar escuchando. Dice que les antojamos de las cesadillas y se fue a chingar una.
1: ¿En serio? Oh, yeah. A la mecha. Pero ya te dijeron dónde hay cesadillas ricas.
0: Marina ya se fue a comer, miran las.
1: Las cesadillas.
0: Cesa. Bueno, ay. Marina, yo dije cesadillas, no quesadillas.
1: Sí, comadre, hombre. Ese es muy diferente.
0: Yo dije cesa de seso, cesadillas.
1: Cesadillas.
0: A ver, ¿con qué se acompaña una cesadilla? Cebolla, ¿no?
1: Cebollita, cilantro y salsa.
0: Ay.
1: Y todavía mira una chupizca de limón, tú.
0: Ay, mujer, me está dando hambre.
1: Igual a mí.
0: Me está dando un hambre.
1: Ay, igual a mí, mira, harta hambre me está dando.
0: Saludos, muñeco pandita. Saludos, hormigota.
1: Oye, ¿quién me dijo hormigota?
0: El Coqui.
1: Ay, ese Coqui.
0: Oye, el Coqui, te pasas, de veras. Oye, por cierto, acabo de ver la foto de mi muchacho y me acuerdo.
1: Ay, sí es cierto, sí es cierto.
0: Bueno, resulta que Cristian Jesús González Torres, atención, Cristian, pase a pagar su deuda.
2: ¿Qué?
1: Ay, no, mi niño, mi niño,
0: ¿no? No debe.
1: No, no debe.
0: Bueno, resulta que hace rato, en el segundo bloque del show, dije que vinieron a recoger boletos. O no sé si fue mamá o fue papá, pero se le cayó una bolsita de esas, como la de ¿cómo se llama este? La que tiró el del gallinazo. ¿Cómo se llama? Mallito de Sáez. Uno de ese sobrecito. Pero no era ese sobrecito.
1: No, la verdad era el sobre, pero de fotos. Se le cayó a la mamá. Al parecer.
0: Al papá o al familiar.
1: Al papá, no sé quién vino a traer los boletos del cine. Y al sacar tal vez su identificación, se le cayó el sobre de fotos del niño.
0: Ajá.
1: ¿Cómo se llama?
0: Cristian Jesús González Torres. Primero B, dice.
1: Fíjate, del primero B, si usted lo conoce, al mamá, a la mamá o al papá, dígale que aquí olvidaron las fotos.
0: Una media docena perdieron.
1: Si tú es media docena de fotos.
0: Media docena de mi amigo Cristian. Si alguien lo conoce, no vaya de mi totero, de mi decía. Ay, en la radio dijeron.
2: Ay.
0: Porque son chismosos.
1: Sí, oigan, tampoco pueden agarrar.
0: Estoy diciendo únicamente que perdieron las fotitos.
1: Sí, que vengan por las fotos.
0: Si les interesa y si no, las rompemos.
1: Sí, pues.
0: Para no hacerle mal uso a las fotillas de mi muchacho.
1: Sí, de chiquitío.
0: Así que si aparece papá, mamá, algún familiar quien conozca al buen Cristian Jesús González Torres del primero B de no sé qué escuela, pero perdieron su media docena de fotillos.
1: Aquí quedó en la radio la media docena de
0: fotos. Yo por buena gente lo ando radiando, dijera la tía, porque si no, mira, ya yo he perdido, ya no pasaba nada.
1: Ay, no.
0: Pero yo soy buena gente.
1: Está bien, bandido.
0: Luis Alberto, saludos a todos. Andan antojando nomás la comida, dice Luis.
1: Fíjate
0: Alberto.
1: La cesadilla tú.
0: Que tengan excelente día, dice Susi. Bendiciones. ¿Qué te pasó, Susi?
1: Ay, mira la Susi, su gran...
0: ¿Barriga de cuche?
1: Ay, su gran parche tú, Susi. ¿Qué te pasó, comadre?
0: Hola, mi pandita, mi comadre, hormiguita. Saludos. Aquí recuperándome de una quemadura de segundo grado en el estómago.
1: Ay,
0: Jesús
1: Susi.
0: De Veracruz. ¿Pero qué pasó? ¿Cómo fue? ¡Cuenta el mitote!
1: No me digas que te acercaste mucho a la olla.
0: Le cayó la manteca.
1: No me digas que te acercaste mucho a la olla y te quemó tu panza.
0: Susi, ¿qué pasó? No es porque seamos chismosos, pero sí somos mitoteros.
1: Es que Susi, contá pues chisme completo, comadre.
0: ¿Qué fue, Susi, que te quemó la barriga de cuche ahí? Y segundo grado la quemadura.
1: Segundo grado la quemadura.
0: Hijo, mano. Se le cayó el agua caliente.
1: Ah, ¿ya viste?
0: Por estar pelando pollo.
1: ¿Qué? Ay, no, comadre.
0: ¿La viste, Susi?
1: Ay, comadre, Susi, se le cayó tú.
0: ¿Qué está pasando?
1: Es que, mire, estar uno en la cocina quiere ganas, chamacos. Ah, y no es nada más de meterse a cocinar.
0: Sí. ¿Cómo fue que sucedió, Susi? Oye, di que nada más en la barriga te cayó.
1: Sí, pues, oye, de veras, porque imagínate, los pies, las piernas. Ay, no, comadre.
0: Ah, bueno, ya nos está contando el mitote. ¿Quieren saber el mitote ustedes o me lo guardo solo para mí?
1: No, que lo cuente, que lo cuente, que lo cuente.
0: Si me dice el público que quiere saber el mitote, sí, si no, ya.
1: Chamaco, manden mensaje, que lo cuente, que lo cuente.
0: La Susi nos está contando el chisme.
1: Ay, no, comadre, ten cuidado, mamita. Ay, ay, no.
0: Sí, está feo, ¿eh?
1: Sí, tú.
0: Está pegriloso.
1: Pegrilosísimo.
0: Mucho cuidado con los niños que están en casa de vacaciones, ¿cierto?
1: Ah, muy buen comentario. ¿Quién lo dijo?
0: ¿Cómo se llama aquí? El vato garabato. Luis Alberto.
1: Oye, Luis Alberto, mira, harta sabiduría tenés en la boca.
0: Oye, tenemos chingo de chismosos. Sí, cuéntalo.
1: Ya viste, están diciendo, pues sí, cuéntalo. Es cierto. Eso que menciona Luis Alberto es muy importante. Por lo que más quieran, ahorita los niños están de vacaciones. No los dejen solos en el patio.
0: No.
1: No los dejen cerca de las albercas. Si usted tiene perritos en casa o perros en casa, no los deje cerca. Aléjelos de la cocina.
0: A Pedrito Sola le gusta tu comentario.
1: Ay, no. Hay que cuidar mucho a los niños en esta temporada de vacaciones.
0: Oye, ¿sabes qué es lo que me admira más?
1: ¿Qué?
0: Que puro hombre chismoso hay, puro ¿cómo? Hombre.
1: El hombrerío está diciendo que lo cuentes.
0: Fíjate, ni una mujer pide el chisme ni el...
1: Hay que cuidar mucho a los niños en esta temporada de vacaciones.
0: Oye, ¿sabes qué es lo que me admira más?
1: ¿Qué?
0: Que puro hombre chismoso hay, puro
1: ¿cómo? El hombrerío está diciendo que lo cuente.

0: quesabirrias, ¿no? Para probar.
1: Solo sé.
0: ¿O de dónde venden o cómo?
1: Ah, pero fíjate, unas que sean chingonas, o sea, esas buenas. Ajá. Solo las he visto en video. Nunca las he probado porque le sacateo a todo lo que es el aceite. Pero, sí me gustaría probar una tú.
0: ¿Verdad?
1: Sí.
0: Paco Coutinho dice, ¿de dónde quieren las quesadillas? Yo las invito. Órale, pues, Paco.
1: Ay,
0: órale,
1: ya habló,
0: pues,
1: el Paquito Coutinho. Ya habló. Ya órale, dijo, pues, ya dijo.
0: Si no, se nos va a caer el chamaco.
1: Ay, mira, hasta agua se me hizo mi boca, tu Paquito.
0: Mira, ¿de dónde dijeron que habían?
1: De las...
0: ¿Tú dijiste dónde hay de la del periférico?
1: Sí, de la octava. Yo dije de unas que están en la octava.
0: A ver, dale el GPS ahí al Paco para que vaya en chinga. Te quedan 10 minutos.
1: Sale.
0: ¿De dónde
1: está? Pero sí, está sobre la octava, periférico, donde antes estaban los cines.
0: Ok.
1: Ahí está. Ya sabes de dónde te hablo, Paquito.
0: El de los mayas, ¿no? ¿Era el maya? ¿O cuál era ahí el cine?
1: No, eran los cines, el Piscis. Este que yo te digo está enfrente de los cinemas.
0: Ya
1: sé. Sobre la octava y
0: periférico. Ya se ubicó el Paco, ya se ubicó el Paco Gutín. Ya.
1: Las quesadillas de ahí está buena, desde la salsa verde.
0: Paco, haz lo necesario que tengas que hacer y aquí te veo saliendo a la salidita, ya sabes. ¿Te acuerdas cuando decía, a la salida nos vemos?
1: A la salida, uy, ¿te acuerdas, sí, tú?
0: ¿No? Se chingaba uno, a los madrazos. Ajá. Cuando andabas de pleito.
1: Así es, te veo en la salida.
0: A la salida te veo, hijo de la...
1: Allá te veo afuera en la salida.
0: Ahora pues, Paco, vamos a ver.
1: Gracias,
0: si es
1: Paquito, gracias.
0: Mejor dice un caldito de res con tu coca bien fría, dice Rubén.
1: Ay, el Rubén, tú de veras sí se la sabe el Rubén.
0: No, pero hoy andamos antojados de quesadillas.
1: De quesadillas, para que mi boca esté tronando.
0: Porque crash, ayer crash, la hormiga crash, y su servilleta y Homero nos antojamos de un cochito horneado.
1: Sí.
0: Y nos chingamos un cochito.
1: Unos, de veras, tú, unos tacos bien buenos, chamacos.
0: Fíjate, dos coches comiendo coche. Ay, no.
1: De veras que sí.
0: Ayer yo me chingué, ¿qué? Tres gorditas.
1: Tres gorditas, ¿eh?
0: Y un taquito extra.
1: Gracias, ya.
0: Pero esa ya fue de gula.
1: Sí, yo nada más un taco y una gordita.
0: Ay, te
1: y
0: chingaste.
1: Un quesadillo, no, un taquito extra.
0: De mi taco que yo te hice dos tacos.
1: Sí, sí, y me diste
0: porque
1: uno.
0: Tenía mucha carne el taco.
1: Oigan, de veras, dan con harto taco ahí tú.
0: Entonces yo le dije a la hormiga.
1: Harto, carta,
0: voy a carne. Pedir otro, ¿puedo? Le dije yo, ¿puedo?
1: Ay, yo,
0: porque
1: y yo,
0: la que
1: claro.
0: Pagaba era ella.
1: Y yo, claro, pide.
0: Me dijo, todo lo que quieras.
1: Sí,
0: baby.
1: Pide. Ay. Pide, baby.
0: Y yo pedí y le dije, mira, es mucha carne, te comparto el taco.
1: Ajá. No, pero qué ricos estaban, ¿eh?
0: ¿Verdad?
1: De verdad que sí.
0: Bueno, vamos entonces. No manchen, dice, esas comidas no hay por acá, nomás antojan. Pero bueno, dice Alberto, pues, ¿dónde vives?
1: ¿Dónde vives, pues, Alberto?
0: En Marte creo que vive. Carnitas, de allá por Saltillito, bueno.
1: Ah, buenas. Muy buenas también.
0: También dice la birria. Hola, la birria.
1: Es que tú ya probaste la quesabir. No. Yo tampoco, nunca la he probado. He visto videos y sí se ve rico. Pero yo creo que todo depende del sazón y de la preparación, porque hay unas que se ven muy aceitosas.
0: Ah, okay.
1: Entonces, no sé, yo honestamente no las he probado. Si usted sabe de algún lugar aquí en Tapachula que diga, estas, mira, hormiga, ¡ay! Le caemos con el pandito.
0: Oye, Luis Alberto dice que en Monterrey no hay esas comidas, pero ¿cómo es posible?
1: ¿En serio?
0: Pero se ve chicharrón de, ¿cómo se llama? Chicharrón de los Marcos, ¿cómo es?
1: Ay.
0: De la Ramos, es chicharrón de la Ramos, ¿no?
1: Creo que sí.
0: ¿Qué pasó, Luis Alberto? Dicen que hay de chicharrón del bueno.
1: Oye, Luis Alberto, pero el caldito de res, ¿no? Sí, yo digo que
0: no
1: sí.
0: Sé.
1: Es comida típica mexicana, el caldito de res.
0: Dice que hay quesadillas sobre la 16 sur de esquina con la cuarta, dice. Órale.
1: Órale.
0: Juan Carlos, órale pues, el indomable que no ha encontrado quien lo dome. Yo sí he probado las quesabirrias, dice Rubén. Órale, ya.
1: ¿Pero
0: está.
1: De dónde? Una que ustedes digan, unas quesabirrias bien chingadas.
0: ¿Qué
1: dónde?
0: Dice Luis Alberto que sí hay chicharrón de la Ramos, pero que no hay sesos, o sea, no hay quesadilla.
1: Ah.
0: Es que Luis Alberto, ahí en Monterrey es otra comida, ¿no?
1: Sí, la neta sí.
0: A ver, dice el mapache, hormiguita, pandita, van a estar los dos el sábado, porque dice, les voy a encargar unas quesadillas.
1: ¡Ay, qué rico!
0: Yo se las llevo.
1: Ah, mira, muchísimas gracias. Pues yo, primero, mapache. Dios, sé cómo estar chambeando, mapache.
0: Pues el Paco Gutiño dice que ahorita viene en chinga. Vamos a ver si es cierto. A ver, Luis Alberto, caldo de res sí, dice chicharrón sí, pero no es igual el mismo sabor.
1: Ah, no, amigocho, sí. Definitivamente no.
0: Se sabe que no.
1: Es como el jocho de aquí de Tapachula. No, no hay que ver con el jocho de tus.
0: Oye, ya. ¡Oh!
1: No. Ay, no es cierto.
0: De los conejos, de mis amigos conejos, no estés hablando.
2: ¿Qué?

0: Déjalos que coman hot dog engañados.
1: Es como el tamal. El tamal de aquí de Tapachula, el tamal chiapaneco.
0: Bueno, pero el tamal yo creo que en todo Chiapas.
1: Sí, todo, por eso te dije tamal chiapaneco.
0: Pero el hot dog no.
1: No, ahí sí algo le pasa al pan.
0: Allá en Tuxtla hay intento de hot dog.
1: Pero no, como que, ¿qué será? Yo digo que es el pambazo, ¿tú?
0: Ah, no, sí, claro.
1: Tiene mucho que ver el pambazo de Tapachula.
0: El pambazo y el saborcillo.
1: Ajá, el de Tapachula con el de allá, tú. Yo digo, ¿qué es clave el pambazo o el pan?
0: ¿Verdad? Tiene razón. Oye, ya antojamos a toda la plebe.
1: Sí, tú.
0: Dice que ya andan hambrientos. Bueno, voy al corte, regreso al show.
1: De los animales.
0: No le cambie porque falta un poquito más.

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0: Vientos huracanados. Y ahora sí, señoras y señores, damas y caballos güeros, estamos llegando a la recta final del show. La última y nos vamos, hormiga.
1: ¡Ay, ay, ay, ay, ay! ¡Estamos listos!
0: Y el día de hoy tenemos un duelecito. Hemos llegado a un consenso entre la hormiga y yo. Casi nos agarrábamos. Pero decidimos que el día de hoy sea un duelo de Q.
1: ¿De Q?
0: De cumbias.
1: ¡Ah, de cumbias! Ah, sí. Yo tengo una buena también, ¿eh? La cucucumbia.
0: Cumbias, así que espero que nos apoyen. Ustedes van a decidir cuál de las dos canciones les late cacahuate.
1: ¡Sale!
0: Y hasta ahorita les decimos cómo van a votar, porque antes la hormiga va a presentar con qué canción el día de hoy piensa ganarme.
1: Ay, ay, ay, ay.
0: Atención,
1: ay.
0: Ahí les va, ¿eh? Ahí les va la canción de la hormigocha.
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0: Bien, muy bien.
1: Me late
0: tu baile de velas.
1: Dale.
0: Pero atención, yo les traigo a los clasiqueros. Muy bien. No te pertenece, ¿eh?

0: ¿Qué huele? ¿Está buena?
1: ¡Hala, mecha! También trae ritmo, trae ritmo.
0: Ahí están las dos canciones, señoras y señores. Atención, vamos entonces.
1: ¡Ay, ay, ay, ay, ay!
0: ¡Atenti!
1: ¡Atenti!
0: Hoy vamos a decir lo siguiente.
1: ¿Qué pasó?
0: Todo mi amor para la hormiga. Todo mi amor para el panda. Así. Hoy necesito 3 votos.
1: 3 votos, 3 llamadas. 962-62-527-67.
0: Vamos, muchachos, la llamada telefónica. Rapidísimo, 3 llamadas. La primera que llega a los 3 votos será la ganadora. Recuerden, el baile de la vela de la dinamita es para la hormiga. No te pertenece de los clasiqueros. Es para yo mero. Así que comenzamos. Bueno,
2: panda.
0: Bueno, a ver, otra vez.
2: Todo mi amor para pandita.
0: ¡Órale! ¡Bien! ¡Bien! Bien, llevamos 1-0.
1: Si quieren escuchar a la Sonora Dinamita, todo mi amor para la hormiga.
0: O quieren escuchar a los clasiqueros.
1: Yeah. No, ahí está. Todo mi amor para la hormiga. Si quieren escuchar a la Sonora Dinamita con el baile de la vela.
0: Llamen a cabina y háganmelo saber. Llevamos 1-0. Aló.
2: Amor para la hormiguita.
0: ¡Órale!
3: 1-1. Gracias, muñeco.
0: Ya se empató.
3: ¡Ay, ay, ay!
0: Vamos, muchachos, no te pertenece. Madre Lubi Lubi Lubi.
1: Yeah. No el te baile pertenece. De la vela. El baile de la vela.
0: Ay, esa, mira, ay, se oye bonito. Madre Lubi Lubi Lubi. No te pertenece.
1: Yeah. 962-62-527-67. Todo mi amor para el panda, todo mi amor para la hormiga.
0: Órale, vientos, bueno.
2: Todo mi amor para la hormiga.
0: Vamos, muchachos, 2-1.
1: ¡Ay!
0: A ver si empatamos o ya me chingas.
1: Una más, vámonos con el baile de la vela de la Sonora Dinamita.
0: ¿A poco no quieren oír? Madre Lubi Lubi Lubi.
1: Todo mi amor para la hormiga.
0: ¡Aló!
4: Bueno,
0: pero... ¡adiós! Recuerden la frase. No. Descalificada.
1: Todo mi amor.
0: ¿Quién sabe para quién era?
1: Claro. Todo mi amor para el panda o todo mi amor para la hormiga.
0: U hormiguita, pandita, como le digan, pero que sea bien claro. ¡Aló!
4: Todo mi amor para el pandita.
0: ¡Ay, gracias!
1: ¡Y empatado!
0: Ahora sí viene lo bueno, muchachos. Hemos empatado.
1: ¡Ay, ay, ay, ay, ay, ay, ay, ay!
0: Aquí se decide. O es la hormiga. O yo mero el que gana. Atención. ¿Quién está en la línea telefónica y por quién va a ser el voto? ¡Aló!
5: Todo mi amor para la hormiga.
3: ¡Ay! Gracias, gracias, bombón de chocolate, gracias.
0: Pérfido.
3: Ay, mira, el muñeco me dio mi voto, gracias.
0: Yo quería cantar más de Lubi Lubi Lubi.
1: Pero ¡vámonos! Bueno. ¡El pero baile bueno, de la vela! Pero Sonora bueno. Dinamita.

0: Bueno, ayer estuvo tu baile de la vela y espero que hayas prendido hasta un cirio.
1: Ay, ay, ay.
0: Estuvo buena.
1: Oye, muchísimas gracias a toda la banda que votó. La verdad está muy buena. Digo, para ponerse ahorita en ambiente, claro. Ombliguito de semana. Sí, sí, sí le quedaba el baile de la vela.
0: Pero yo quería cantar Made, Lubi, Lubi, Lubi. Sí,
1: ahorita, yeah. Ahorita que nos vayamos, me la cantas al oído.
0: Es que porque la gente no quiso, me chusmeó.
1: Oye.
0: Yo quería cantar en coro Made, Lubi, Lubi, Lubi. Lubi. Es más, si quiero la pongo.
1: Ay, ahí está. No, ponla ahí, no, prográmala.
0: Ya no me da tiempo.
1: Ah. Oye, de veras, el programa ya terminó, se nos fue rapidísimo el tiempo, tu pandita.
0: Sí, ya se fue, ya, se acabó.
1: A la micha.
0: Oye, agradecemos al buen Paquito Coutinho.
1: Ay, sí, Paquito de mi corazón, muchas gracias.
0: Pero ya nos vamos, Paquito, chulo, hermoso, guapo. Ya no podemos esperar más tiempo porque en chinga salimos la hormiga y yo salimos corriendo.
1: Que se nos va el tiempo rapidísimo.
0: Pero si quieres, si puedes, y su corazón dice mañana.
1: Sí, Paquito, ahora sí, como tú decidas, amigo. De todas maneras, nosotros agradecemos.
0: No, como decías, hoy ya no, porque ya
1: sí,
0: nos vamos. Ya
1: por eso.
0: En chinga.
1: Ajá, si puede pasar mañana, ya si no, pues bueno, se entiende, amigocho. Nosotros sabemos que de corazón.
0: Sí, hombre, Paquito.
1: Pero el tiempo ya se nos fue rapidísimo.
0: Bueno, Paquito. Lo que pasa es que Paquito nos prometió la cesa Díaz, que hoy andamos embarazados. Andamos de embarazados y se nos antojó, pero ya es muy tarde. Tardan mucho en despachar, o sea, ¿cómo?
1: Es que ahí, pandita, se llena.
0: Se llena, ¿verdad?
1: Sí, hay veces que hay gente parada esperando hasta mesas para echarse su taco.
0: Pero yo digo que mejor mañana con más calma. Quiere calma.
1: Sí, está muy buena, sí, riquísima.
0: Mañana con más calma, amigo Paco Agustín, de todos modos te agradecemos el valor y el privilegio.
1: Ahí está. Yo creo que no, ya debe haber bajado de su carro porque no nos está contestando.
0: Pero bueno. Ya nos vamos, hormiga, despídete.
1: Ay, bueno, pues la verdad, un gustazo haber estado con todos ustedes a través del show de los animales. Que tengan un excelente y muy bendecido ombliguito de semana. De verdad que sí, sigue escuchando usted la qué buena de parte de tu amiga, la hormiga.
0: Oye, recuerden que el programa, si se lo perdieron en el día, estamos de regreso en la noche en la retransmisión, completamente grabado. Ya saben, a nombre de todo ese gran equipo que hacemos posible el programa. Gracias, Ibritas, cuídense mucho, buen provecho, con permiso. Chao.

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2: ¿Tú, mami?
3: Ya toma, güey.

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13: Muy buenas tardes, esta es la información. En información local, en Tapachula arrancan los festejos en honor a San Agustín con la presentación de la carrera San Agustín 7K, que este año tendrá como temática la lucha libre mexicana. La competencia recorrerá diversos puntos emblemáticos de la ciudad y partirá de la estación ferroviaria Sedeco Sur. El alcalde Yamil Melgar Bravo destacó que este evento promueve la activación física, la convivencia familiar y fortalece a Tapachula como sede de importantes eventos deportivos. En información estatal, en Chiapas, especialistas en salud advirtieron un aumento en el consumo de metanfetaminas entre adolescentes, una droga que genera alta dependencia y graves afectaciones físicas y mentales. Autoridades hacen un llamado a madres, padres y docentes a fortalecer la comunicación con los jóvenes, identificar las señales de alerta y fomentar acciones de prevención para evitar el consumo de sustancias adictivas. En información nacional, la Secretaría de Salud descartó que exista un brote de ciclosporiasis en México. Las autoridades informaron que únicamente se han confirmado 3 casos, los cuales son considerados habituales y se encuentran bajo vigilancia epidemiológica. Además, señalaron que los pacientes evolucionan favorablemente y no hay evidencia de un riesgo de propagación en el país. Más información en Notinúcleo segunda emisión. Que tenga un excelente día.
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1: 2:11, 2:11. Amigos, ¿qué tal? Muy buenas tardes. Vamos iniciando tu programa Las Movidas de la Qué Buena, emisión de miércoles 22 de julio. Yo los saludo, soy el oso. Excelente tarde para todos ustedes. Tarde soleada, bueno, seminublado y ya está apuntando a que va a caer la lluvia, ¿eh? Así que si van a salir, tomen sus precauciones, salgan prevenidos, saquen el impermeable, las botas, el paraguas, porque nos puede sorprender la lluvia, ya está amenazando, ¿eh? Apenas no tiene mucho que estaba el solazo y miren, ya se nubló, al menos acá en el centro ya está nublado. Así que, bueno, esta es la recomendación de esta tarde. Mientras, pues vayan sintonizando la Qué Buena. Invitando a sus amigos, familiares, a quien sea que nos escuche en estos momentos y que suba el volumen a su radio, porque vamos a sacar los pasos prohibidos acá en las movidas de miércoles. Formas de comunicarse a cabina 962-625-2767. Ahorita les voy a colocar la pregunta de la tarde para que se vayan reportando. Mientras vamos a avanzar, porque les traigo también por ahí la rolita de la tarde aquí en Las Movidas. Y esta portada de hoy tiene rolita y corresponde a...
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1: Ahí está, ya lo escuchaste, es la beca de los teclados con el pasito perrón. Esa es la rolita de esta tarde en la portada del programa en el estado de WhatsApp. ¿Quieres ver nuestro estado de WhatsApp? Visita nuestro número 962-625-2767. Repórtate. Y ahí, déjame tu mensaje, ¿no? Para que te mande tus saludos. ¿Quieres alguna rolita movida? Bueno, pues tú dime cuál es. Con mucho gusto, yo aquí lo busco en nuestro álbum musical en Las Movidas de La Qué Buena. Así que, pues para arrancar, ya calentamos motores por ahí con la primera rolita, pero vamos ahora sí de lleno con el programa, con esto de Sonora Dinamita, se llama... El arrugadito, 2:13, son las movidas de miércoles de la Qué Buena.

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4: Es casi imposible pensar en un artista más icónico que Vincent Van Gogh, pero lo sorprendente es que durante su vida solo vendió una sola obra. A pesar de crear más de 900 pinturas y más de 1000 dibujos, el reconocimiento no llegó a tiempo para Van Gogh. La única obra vendida fue La Viña Roja en 1890, que fue comprada por una coleccionista belga. Hoy en día, sus cuadros están entre los más valiosos del mundo, pero el trágico contraste entre su genio artístico y su falta de éxito comercial durante su vida es uno de los mayores misterios del arte.
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1: 2:20 PM y ya estoy de regreso. Seguimos con las rolitas movidas, obviamente acá en las movidas de la Qué Buena. Y bueno, pues por ahí la banda ya se está reportando, Por ahí ya les dejé la portada del programa. Estoy trabajando todavía en la pregunta de la tarde. Deme chance, pero lo importante es que ya hay mensajes. Y es lo que interesa, que la banda se esté reportando aquí en las movidas de hoy miércoles. Saludos para América, por ahí se reporta. Saludos, Osito, me dice, gracias, saludos, excelente tarde. Ahí les voy a estar reaccionando con un emoji los mensajes que me manden, Saludos para Coqui, ahí viene Don Elber, dice. Y no es cuento, ya se nubló. A punto de caer. A punto de llegar Don Elber. O la güera, también como dice la banda. Ahí está, saludos para Coqui, excelente tarde, bro. A ver, ¿quién más? Jenny también por aquí reportándose. Dice, linda tarde, Osito. Aquí ya estamos listos para bailar. Órale, pues, hay que subir el volumen a su radio, Unas rolitas bien movidas en esta tardecita de miércoles, ombligo de semana. Oigan, no se olviden que el día de hoy es la función especial de la Qué Buena y Cinemex. Allá en Cinemex de la 17 Oriente. Por allá nos toca andar al ratito saliendo aquí de las movidas. Yo me lanzo para allá con la unidad móvil. Allá vamos a estar, echando el cotorreo ahí con la banda, con los ganadores de sus accesos. La verdad es que es una película que está padre y no se la pueden perder, Así que la invitación para los que ya ganaron sus boletos, para que vayan y nos acompañen más al ratito. A las 5 de la tarde inicia la función. Por favor, hay que estar un poquito antes, porque a las 5 va iniciando. A ver, ¿qué más por acá? Saludos para Oscar, dice, saludos, oso, reportándome una rola de Celso Piña. Buenas tardes, carnal, dice Oscar. Órale, pues, ahí trabajando, ahí andan chambeando. Excelente, bro. Buen turno ahí, andan en la maquinaria pesada. ¿Qué andan haciendo? Andan haciendo camino, ¿verdad? ¿O qué es? Así camino para el riego, creo que es esto lo que están haciendo. Pero están trabajando y allá están dándole duro a la chamba. Así que excelente tarde ahí a toda la banda que anda trabajando a esta hora de la tarde. Gracias ahí por sus mensajes. Toño Velázquez también reportándose. Saludos, amigosito. Dice la rola de Mete y Saca. Órale, pues, ahorita también la busco. Saludos para Eleazar también reportándose. Órale, pues, Eleazar, excelente tarde. Ahí en el TX nos tienen sintonía.
2: A bailar. Algo que está perrón, que toda la gente brinca de emoción, se mueve muy
1: bien. Solo. Saludos para Mari también. A ver si no falla Mari, Mari ya ganó sus boletos para la función del cine. Ah, espero que no sea pretexto para no ir, porque dice que ya se nubló. Pues ni modo. Así bajo el agua te vas. Rubén López dice, ¿por qué no hay nadie en las consagradas?
2: Vamos a bailar algo que está perro.
1: Pues quién sabe qué pasó, Desconozco, déjame ponerme al tanto ahorita del chismecillo por acá. Vamos a ir con música a bailar. Hay más mensajes. Ahorita vamos a mandar en el siguiente bloque los demás saludos que están pendientes. Mientras, pues vamos a mover el bote, a sacar los pasos prohibidos con esto de Tito Nieves. Se llama El Amor Más Bonito. 2:24 PM. Son las movidas de la Qué Buena.

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3: 2:31 PM y seguimos con más rolitas, seguimos con más cotorreo aquí en esta tarde de miércoles. Y ya les tengo por ahí preparada la pregunta de la tarde,
1: ¿eh?
3: Recuerden que el día de hoy tenemos la función especial en Cinemex de la película Toy Story 5. No se lo pueden perder, la verdad es que es una fascinante historia. Está padrísima, el mensaje que nos deja también está muy bueno. Se los digo porque yo ya la vi, pero no les voy a platicar más que esto, más que una recomendación que no se pueden perder esta película. Para los que ya ganaron sus accesos, los esperamos antes de las 5 de la tarde, porque a las 5 inicia la función. Y bueno, pues hablando de películas, ¿cuál de todas es tu favorita? Esa es la pregunta de la tarde aquí en Las Movidas. ¿Cuál de todas las películas es tu favorita? Bueno, pues empiezo yo, mira, y mi ejemplo sería las de Terminator, pero en especial la de Terminator 2. Cuando el T-800 pues ya es un mecanismo bueno que se encarga de proteger a John Connor del poderoso T-1000, este robot que se deshace, que tiene esa capacidad de copiar también a otras personas, camuflajearse y pues cumplir el objetivo que es aniquilar a John Connor. La verdad que esa es una de mis películas favoritas desde mi infancia. Soy fanático de la saga de Terminator, principalmente la número 2. ¿Y cuál es la tuya? Bueno, pues ahí me dejas tu mensaje, ¿no? Me dices cuál es tu película favorita y aquí lo platicamos. Mientras, vamos con música a bailar con Sonora Tropicana. Esta es la del Moño Colorado a bailar en Las Movidas de La Qué Buena.

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2:42, 2:42, ya estoy de regreso. Seguimos con las rolitas en esta tarde de miércoles. Ya nublado, ya nublado, pero caluroso. Así que, bueno, pues vamos a ir con más mensajes por acá porque la banda se está reportando. Saludos para Mari, dice: hola, Osito, buenas tardes. Aquí por las 5 de febrero ya está.

Viendo. Saludos atentamente, Mari. Órale pues, Mari, gracias ahí por el mensaje, ¿eh? Tomen sus precauciones entonces, la banda que va hacia el norte de la ciudad, porque por allá, por las 5, ya está cayendo el aguacero. Carlos Avendaño dice por acá. Buenas tardes, oso maloso, aquí andamos, esperando a la güera, dice. Saludos, bendiciones, ya está Chipi Chipi. Órale pues, por ahí reportándose. Por esta zona, ¿dónde es? Parece que es ¿será que es Galaxias? ¿O por dónde? No muy ubico, pero al parecer allá por allá arriba, por las 5 dicen que ya está lloviendo. Y sí, ya se nubló, ¿eh? Igual acá en el centro parece que ya está a punto. Ya está como para agua de chocolate. A ver, ¿qué más por acá? Joy Pereira se reporta, dice, saludos, Osito, ¿a quién le escucha? Excelente programa. Órale, gracias, bro, saludos, excelente tarde para ti. Pancho López por ahí se reporta también con la imagen, la foto que nos manda ya con el aguacero, ¿eh? Vamos a bailar. Ahí está, ya la lluvia, y me parece que es para allá al norte, la mayoría está por allá arriba. Janet también ya reportándose. Hola, Osito, buenas tardes. Ya estamos aquí escuchándote en la 5 de febrero. Suena la qué buena. Ahí está, la banda de allá arriba de la 5 tiene más asistencia que el resto, ¿eh? ¿Qué pasó con los demás? ¿Dónde andan? A ver, por ahí la pregunta de la tarde. Hablando de películas, ¿cuál de todas es tu favorita? María Elena se reporta de Mazatán, dice por acá. Hola, Osito, la mía dice Camino hacia el Terror. Saluditos y bendiciones, escuchándote acá en Mazatán. Órale pues, muy bien, María Elena, excelente, muy buena película, ¿eh? Las películas de suspenso sí son muy chidas. A ver, ¿quién más por ahí? Pau también se reporta. Dice Pau que las películas que sea de asesinos en serie, que sean de persecuciones, como la de Wolf Creek, la del cazador, oye, esa está chida también. La de Eden Lake y muchas de ese tipo. Sí, Camino hacia el Terror también está dentro de este tipo, ¿no? La de No Respires también, muy padre. Así que bueno, pues ahí está entonces algunos ejemplos que nos da la banda. Saludos para Rosenberg, por ahí reportándose desde Ohio, Estados Unidos. Saludos, bro, excelente tarde. A ver, Mari dice, rolitas, las de acción, dice. La de Deseo. No tiene tanta acción, dice, que ayer la vi. Órale, pues, ¿cuál es esa? No le he puesto atención a esa película. Hay que verla entonces. La de 50 sombras, ya las vi, dice. Ah, su mecha. No, hombre, pero esa no la puedo ver. Esa solo para mayores de 18, yo todavía no. Es malo esa. A ver, ¿quién más por aquí? Satoru dice, La Guerra de los Mundos. Oye, sí, esa lo había leído, ¿eh? Había leído el libro en digital, obviamente, pero cuando vi la película también está muy buena. La Guerra de los Mundos está chida, ciencia ficción. Y pensar que esta película ya tiene muchísimos años, ¿no? Que se escribió el libro, al menos, y que se pasó a la pantalla grande. Sin duda también una de las cintas muy, muy chidas de ciencia ficción. Ildefonso dice, buenas tardes, oso. De todas las películas, dice, respondiendo a tu pregunta, La Era de Hielo 2. Oye, sí, las películas infantiles también están padrísimas. Al menos de las infantiles, las que me gustan, obviamente, son la de Toy Story. La de esta Toy Story 5 me gustó. Me gustó más todavía que la de Buzz Lightyear. ¿Se acuerdan que salió esta película? Pero esta historia de Toy Story me gustó más. Y en cuestiones a películas infantiles, la de ay, ¿cómo se llama? Un gran dinosaurio. Esta también está chida. Esa sí que te hace llorar. Tierra de Osos también. Otra de las películas chidas. Que también te da sentimiento. Bueno, vamos a seguir avanzando. Hay más mensajes. Ahorita le damos lectura mientras seguimos avanzando con las rolas. Porque yo sé que ustedes quieren bailar a mover el bote. Vamos con Nati. La excelencia se llama Cómprate un Perro.

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1: Dos con 54 minutos. Saludos para el amigo Luis, el comisario. Vamos con este tema con Grupo Soñador, El Paso del Gigante.

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4: Muy buenas tardes, esta es la información. En información local, en Tapachula arrancan los festejos en honor a San Agustín con la presentación de la carrera San Agustín 7K, que este año tendrá como temática la lucha libre mexicana. La competencia recorrerá diversos puntos emblemáticos de la ciudad y partirá de la estación ferroviaria Sedeco Sur. El alcalde Yamil Melgar Bravo destacó que este evento promueve la activación física, la convivencia familiar y fortalece a Tapachula como sede de importantes eventos deportivos. En información estatal, en Chiapas, especialistas en salud advirtieron un aumento en el consumo de metanfetaminas entre adolescentes, una droga que genera alta dependencia y graves afectaciones físicas y mentales. Autoridades hacen un llamado a madres, padres y docentes a fortalecer la comunicación con los jóvenes, identificar las señales de alerta y fomentar acciones de prevención para evitar el consumo de sustancias adictivas. En información nacional, la Secretaría de Salud descartó que exista un brote de ciclosporiasis en México. Las autoridades informaron que únicamente se han confirmado 3 casos, los cuales son considerados habituales y se encuentran bajo vigilancia epidemiológica. Además, señalaron que los pacientes evolucionan favorablemente y no hay evidencia de un riesgo de propagación en el país. Más información en Notinúcleo Segunda Emisión. Que tenga un excelente día.
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1: 3:01 p.m. Ya iniciamos la segunda hora de Las Movidas de miércoles. Estamos iniciando la segunda hora con Alfredo el Pulpo. Esa es la cumbia lacandona.

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3 de la tarde con 10 minutos, 3 con 10, ya estoy de regreso. Y más mensajes por acá que tengo de la banda que se sigue reportando. Muchas gracias, amigos y amigas que envían sus mensajitos. Gracias porque ustedes hacen este programa movido aquí en Las Movidas de la Qué Buena. Saludos para Marielinda. Por ahí se reporta, dice, saludos, muy buen osito. Gracias, saludos para ti, excelente tarde. Otro mensaje que recibo por acá, zona media alta, negativo de lluvia, dice. O sea, como quien dice, que solamente el norte de la ciudad, pero la zona media alta para arriba, nada. Ejido Unión Mexicana, nada de lluvia. Órale, pues, gracias ahí por sus mensajitos, Ahí para tener una idea entonces de por dónde puede estar la lluvia. Aquí en el centro, pues ya cayó. O ya está cayendo más bien. Así que la banda que venga de diferentes partes hacia el centro de Tapachula, prevenidos porque aquí ya está el aguacero. A ver qué más acá. Enrique Patatucci, por ahí se reporta. Dice, ¿qué onda, mi oso? Saludos. La película favorita del amigo Enrique, dice, la de Interestelar. Oye, sí, qué padrísima película, No, hombre, y el soundtrack, otro nivel. La verdad es que sí. Igual esta película me gustó bastante y al final sí te hace un nudo en la garganta. Esa historia entre padre e hija, no, hombre, está fuerte y te deja por ahí mucho, mucho que pensar. Esta película, mucha reflexión. Como por ejemplo, el valorar a los tuyos, ¿no? Valorar a esas personas que tanto quieres ahorita en el momento. Dice por ahí la canción de Oje en Blanco, en La Joya suena la Qué Buena. Plaza Cristal, ya está lloviendo, mi oso, dice. Órale, pues, ahí está entonces. Centro, norte, centro y sur de la ciudad, al parecer ya, ahora sí. Se soltó el aguacero. Así que muy bien por ahí, mi estimado Enrique. Gracias ahí por la información también de la lluvia. Pancho López, dice Pancho, la película que más le gusta, la de En Busca de la Felicidad. También no la he visto, pero sí he sabido que es una película que deja gran mensaje también. Y pues sería bueno poder verla, ¿no? Las que no la hemos visto, sería excelente. ¿Tú también tienes alguna película favorita? Dime cuál es. Deja aquí tu comentario, 962-625-2767. Andrés García, el amigo Andy, dice por acá. De todas las películas, la favorita del amigo Andrés García, dice, en lo personal, Batman y Rambo. Oye, sí, a mí me gustan las de Batman, pero las del Caballero de la Noche. Esas películas que salieron del 2008 para acá. Al menos esas versiones. Las otras películas, pues también tienen lo suyo, ¿no? No decimos que no. Pero son como que un poquito más apegadas al cómic, al cómic original de DC. Por ejemplo, la de Batman con... ¿cómo se llama este actor? Se me fue el nombre. Se me bloqueó el nombre del actor. Sale también en la serie del fundador. Ay, ¿cómo es que se llama? Déjame ¿cómo se llama? Hacer memoria. Déjame hacer memoria para ver cómo es que se llama este actor de la película. Donde sale. Ay, ¿cómo es que se llama? Ah, sí, cierto, se llama Michael Keaton. Michael Keaton, ese actor que sale en la película de Batman Regresa, Batman Eternamente. También sale, en la película del fundador, la de Roy Kroc, fundador de la compañía de hamburguesas. Sale también en la de Beetlejuice. Y sí, Bruno Díaz en la de... En la de Batman es, ¿no? Pero sí, esta película donde sale el pingüino también con Danny DeVito, esas clásicas de Batman también están chidas. La de Batman, la de Rambo, ni se diga, también están buenas esas pelis. Así que muy bien, Andrés, excelentes películas, Películas clásicas que veíamos ahí por Canal Abierto un sábado, las famosas trilogías, que ya se perdieron los valores, No sé por qué ya no lo hacen.
O al menos ya no como antes, pero antes veíamos, por ejemplo, Terror bajo la Tierra 1, 2 y 3. Nos aventábamos todas las trilogías de Batman, todas las de Rambo, las de Terminator. Todas las que se pudieran. Muchos crecimos con esas películas. A ver, ¿cuál otra? Daniel Gamboa por ahí dice Rápidos y Furiosos, la 1, oye, sí. Las primeras de Rápido y Furioso sí me gustan, las demás como que ya se la vuelan demasiado. Como que les hace daño mucho nitro, ¿eh? Que levante la mano el que quiera. Están mal carburados esos autos que ya a los productores les hace mal. La mala combustión ya alucinan mucho. A ver, ¿qué más por acá? Carlos Avendaño, Rocky Balboa, dice, todas en general. Órale, muy bien. Excelente. A ver, ¿qué más? Chucho Reyes, por ahí se reporta también, dice, la de Star Wars y Harry Potter. Saludos del TX2135. Dice, vayan a ver el Día de la Revelación a los cines. Está buena la trama. Oye, sí, no he visto la peli, pero sí, el tráiler se ve muy buena. Bueno, vamos a seguir más adelante hablando de más películas. Recuerden que hoy es la función especial de Toy Story 5, una película infantil, pero muy buena, que también les va a dejar un gran mensaje a toda la familia. No se la pueden perder, especialmente si se ganaron el acceso a la función especial del día de hoy. Saludos para el amigo Oscar, la de Efecto Mariposa, dice, órale pues Oscar, gracias. Vamos a bailar con Hugo Ruiz, el pasito del bebé.

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3: Vamos con más mensajes, porque si no van a decir, oye, oso, es que no pasas mis mensajes.
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3: Bueno, sí, seguimos hablando de películas, y es que el tema sale porque el día de hoy tenemos la función especial en Cinemex de la 17 Oriente. La película de Toy Story 5, esta película que está padrísima para todos los peques y por supuesto también seguramente papá, mamá, va a disfrutar de esta cinta que deja un gran mensaje. No les voy a platicar más, pero sin duda es una película muy recomendada para toda la familia, especialmente para los pequeños, ¿eh? Así que no se la pueden perder. Y bueno, pues el día de hoy, hablando de películas, por ahí estamos hablando de cuáles son tus películas favoritas o cuál es la tuya, la que es la que más te encanta. Hablando de películas, bueno, pues el amigo Luis Alberto dice por acá la de Al filo del mañana de Tom Cruise. Y es que mira, hablar de Tom Cruise es hablar de película de acción 100% de inicio a fin. De eso sí, no tenemos queja. La verdad es que las películas que ha hecho este gran actor, sin duda, son muy taquilleras, muy entretenidas y pues siempre van a deleitarnos las pupilas con una buena película de acción. Liam Neeson, por ahí les decía hace rato, ¿no? Padrísimas películas de este actor también, que pues en sus inicios aparecía como actor secundario, pero pues de un tiempo para acá sacó películas de acción en donde él es el protagonista, y la verdad es que sí se la rifa muy bien este actorazo. Las historias también muy muy buenas. A ver, ¿quién más por acá? ¿Quién más se reporta? Olga Lidia se reporta, dice: hola amigo oso, por favor, la canción La Cumbia del Apache. En cuestión de esta película, dice La Era de Hielo. Órale, pues muy bien, Olga Lidia, excelente tarde para ti también. Dice nuestro amigo Luis, el comisario, la de Spirit. Está buena, la del corcel indomable, ¿verdad?
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3: Así que bueno, pues ahí está.
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3: Siri del corcel indomable.
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3: A ver, ¿qué más por acá? América dice, sus favoritas es la de Rápido y Furioso.
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3: Órale, pues, muy bien.
5: Vamos, sí.
3: Ros Rodríguez dice, ¿qué tal, mi buen oso? Saludos y bonita tarde. Mi película favorita, dice, fue la de Los Otros. Muy buena, saludos a mi amor Andrea Díaz. Órale, pues, ahí está, saludos para ustedes, gracias. Hay que ver esa película, creo que no la he visto. Y es que a veces también tienen otros nombres, a pesar de que está en Latinoamérica, a veces la reconocemos con nombres como salen en otros países, pero seguramente, si no la hemos visto, hay que verla. Saludos para Vivi también. Excelente tarde, Vivi, hasta Puebla, por ahí se reporta. No me olvido, lo que pasa es que pues, no nos da el tiempo por acá. Y cuando vengo a ver, ya se pasaron los días y ni tiempo de saludar, Vivi. Así que bueno, pues ahí está. Saludos para Charlie, dice, sus favoritas de todas las de Mi Pobre Angelito, dice, me divierte mucho, igual las del Patrullero 777.
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3: Hay que apoyar también el talento mexicano. Bueno, una que otra mexicana, al menos a mi gusto. No todas. Por ejemplo, la de Sin Nombre, una de las películas mexicanas también muy buenas. La historia que marca por ahí, cómo es parte de la travesía de personas migrantes que viajan pues de diversos países de Centroamérica hacia el norte. Una película mexicana producida ahí por Gael García y Diego Luna. Filmada en partes acá en Tapachula, en el Panteón Municipal, hay escenas. Otras escenas que fueron grabadas a lo largo de nuestra costa chiapaneca. por ahí representando la estación de tren de aquí de Tapachula también, que es para ese entonces cuando se hizo la película ya no existía la estación. Fue este adaptado, pero aún así muy muy buena película. Esa sí me gustó. Padrísima, ¿eh? A ver quién más. Este, el amigo Woody por ahí se reporta. Abajo de Aexa dice por ahí el aguacero cayendo ahí en el periférico. Órale pues, gracias, bro. Alondra de la Cruz dice, mi película favorita, Crepúsculo, y toda la saga completa. Saludos desde Mazatlán. Por fin regresaron a su horario normal, dice. Sí, pues es que teníamos por ahí las transmisiones en vivo del mundial, este, los partidos de fútbol, y por esa razón pues teníamos que omitir momentáneamente nuestros programas, pero pues ya estamos de regreso, ya en la normalidad, como dice, así que pues por acá andamos, ¿no? Poniéndoles buenas rolitas. A ver, ¿quién más se reporta? Bueno, mientras ustedes siguen enviando sus mensajes, vamos a mandar rolita. Yo regreso con más saludos que tengo pendientes, así que a bailar con Socios del Ritmo. Ese es el Pachuco Bailarín.

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1: 3:31, ya estoy de regreso. Saludos para el amigo Jorge, que se reporta. Dice él que las películas mexicanas de antes son las más buenas. Órale, pues, muy bien, Jorge. Vamos con Hugo Ruiz, pelotero a la bola.

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1: 3:40 p.m. Saludos para el amigo Eleazar, ahí en el TX, ahí nos tienen en sintonía. Dice la rolita, la del tamarindo. Acá andamos en el TX 890. Ahora después, mi estimado Eleazar, gracias, gracias ahí por tu mensaje. Ya viene la rolita. Ahorita la escuchamos. A ver, ¿quién más por acá? Andrés García. Dice las de Rápido y Furioso, hasta donde sale Paul Walker. Andrés García dice: Osito, gané boletos ayer, puedo pasar por mi boleto todavía. De volada, de volada, porque si no, ni modos. Te quedas sin boletos. Es que, ¿por qué lo dejas a la mera hora, bro? No, hombre, tú hubieras pasado de volada. Mira, ganándolos y en corto de una vez para que no te los ganen. Pero pues yo digo que hay chance, pasa de volada aquí a la radio, A ver, ¿quién más por acá? Por aquí, el amigo Terminación 1297 de Así de Ejido Unión Mexicana. Allá en la zona media alta, dice la trilogía del Depredador, muy buena película. Oye, sí, está chida. Y saben que la película de Depredador tiene cierta conexión con la película de Alien. Y también saben que tiene cierta conexión con la película de Prometeo. Oigan, estas películas recientes, bueno, la de Prometeo salió por ahí en el 2012. Y esta película explica, digamos, hasta cierto punto, el origen de Alien y de Depredador. Tiene mucha relación, así que si son fanáticos de Depredador, les recomiendo la película Prometeo. Y la secuela de Prometeo también, ¿cómo se llama la secuela? A ver si alguien por ahí me puede orientar. A ver, ¿cómo se llama? Alien Covenant, la siguiente, la de, digamos que es la de Prometeo 2. Alien Covenant también. Son muy buenas películas que tienen relación con Alien y Depredador. A ver, ¿qué más por acá? ¡Qué calor, oh, oh! Ahí les voy dejando reacción para que vean que sí veo sus mensajes, y que estoy dándole lectura. Excelente y bendecida tarde, señor Oso, me dice por ahí. El amigo Hugo López. Órale pues, bro, gracias. Rosender dice: mi película favorita era La Mochila Azul. Oye, sí es cierto, con Pedrito Fernández. ¿O qué tal Vacaciones de Terror también, no? Con Pedrito y con Tatiana. Hola de Hay otra de Pedrito. Ay, ¿cómo es que se llama? La de Sábado. Sábado, un día al fin, algo así se llama, que salen haciendo carreras de motocross. Está chida también esa película mexicana de Pedrito, Edgar Cruz por ahí se reporta, dice: Avatar es muy buena, saludos desde Puerto Escondido. Órale pues, gracias Edgar, saludos para ti, excelente tarde. A ver, dice: lee mis mensajes, Oso. El amigo Gabriel Quintana por ahí reportándose, dice: aquí en Procasa empieza a llover. Mi película favorita es la de Ghost, La Sombra del Amor. Oye, esa película, que hasta el más rudo llora con esa historia, ¿no? Una historia de amor, donde sale Patrick Swayze y Demi Moore. ¿Qué película y qué soundtrack también tiene esta película? La de Ghost, La Sombra del Amor. No, hombre, sí, muy recomendada. Una clásica también, que veíamos por ahí en TV Abierta hace muchos años. Saludos, dice, para Roberto el Taquero. Órale, pues, ahí está. Excelentes películas que menciona por ahí la banda.

Margarita Paz dice, todas las de Pedro Infante y las cómicas también. Órale, pues, muy bien. Todavía pasan de Pedro Infante, ¿no? Por ahí uno de los canales de Azteca dedicado al cine mexicano. De todo un poco de las películas mexicanas. Carlos Avendaño dice, mexicanas, la de El Infierno, muy buena, tal y como es. Órale, pues, muy bien. Bueno, vamos a avanzar con música porque si no nos gana el tiempo. Más adelante seguimos con más bloque de saludos y mensajes. Mientras, a bailar con Nati la Excelencia. Esto se llama Tamarindo.

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2: 3:47 minutos, ya regresamos para decir hasta la próxima.
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2: Ahí está, ahí vamos con los últimos saludos de la tarde. Dice por acá, buenas tardes, osito. La mejor, dices, la serie de Star Wars. Te saluda Georgie, de la colonia San Caralampio. Te escucho todos los días. Ahora le puedes, mi estimado Georgie, gracias, gracias ahí por tu sugerencia, por tu punto de vista. Y sí, las de Star Wars, padrísimas, ¿no? Ya tienen sus años y cada vez siguen saliendo más películas de esta saga. La verdad es que sí, son una de las películas clásicas del cine. Muy bien, a ver quién más por acá. Dice, saludos para Ian Rodolfo, ya está listo para ir a la función de Cinemex. Órale pues, gracias, La película de Creed, de superación, dice, órale, excelente. Y bueno, pues sí, ya que lo mencionan por acá, recuerden que hoy es nuestra función especial en Cinemex de la 17. Allá están invitados para que asistan. Amigos y amigas que ya ganaron sus accesos dobles para entrar a ver esta película Toy Story 5. Los invitamos, no se lo pierdan, a las 5 de la tarde es la cita, pero hay que estar un poco antes para que echemos el cotorreo, para que les dé tiempo de pasar por su combo. Combo cuates o el combo que ustedes quieran. Palomitas, refresco, hot dog, nachos, golosinas, en fin, lo que se les antoje. Pero que tengan un tiempo, porque a las 5 inicia la función, así que no vayan a llegar 5:30, por favor, se los recomiendo. No porque el pase diga 5 p.m., vayan a decir, es que dice a las 5, pero empieza a las 6. No, aquí la entrada a la función es a las 5. Así que vayan un poquito antes para que les dé tiempo de adquirir sus golosinas. A ver, ¿quién más por acá? Maverick. Dice Maverick, su película favorita, la de Vecino Gruñón, dice. Órale, pues, muy bien. A ver, ¿quién más por acá? Exal Mochis dice, la niña de los pollitos de Pedro Fernández. O la de Mamá Soy Paquito, dice. Órale, pues, muy bien. A ver, ¿quién más por acá? Ya se nos acaba el tiempo, se nos acaba rapidísimo estas 2 horas de programa, que se fueron rapidísimo el día de hoy. ¿Por qué será? Porque estuvimos echando cotorreo. Bueno, pues así, espero que sean todos los días, Todos los días manden su mensajito aquí y vamos a platicar de algo, pero vamos a platicar, echarle cotorreo. Saludos para Reina, dice Reina, su película favorita, dice, a mí me gustan las de miedo, como las del Conjuro. Oye, sí, qué buenas películas. Recuerden que aquí en La Qué Buena y Cinemex tenemos por ahí las funciones especiales. Y ya hemos tenido por ahí películas de terror también aquí en la sala VIP de La Qué Buena, con Cinemex. Las funciones especiales, así que por esta ocasión tenemos la película de Toy Story 5 y más adelante pues seguramente alguna otra para todos los gustos. Joe Pereira dice por acá, bueno, no es película, pero la serie, dice, lo que la gente cuenta, daba miedo las historias. La verdad es que sí, muy, muy buen programa. Digamos que sí, una especie de serie, ¿no? Excelente. Dice por acá, la mejor película que me gustó mucho fue la de Pearl Harbor, cuando Japón le declara la guerra a Estados Unidos. Oye, sí, las películas bélicas, las películas que hablan sobre la Segunda Guerra, la verdad es que están padrísimas. Mira, Pearl Harbor, la de hay otra que se llama Rescatando al Soldado Ryan. La versión mexicana, ¿no? Rescatando al Soldado Pérez también. Comedia muy buena. Pero sí, las películas que tratan sobre la Segunda Guerra también, estas películas de acción muy buenas. Hasta El Último Hombre también, muy buenas películas. Así que bueno, por mencionar algunas, muchas gracias, amigos. Estamos llegando prácticamente a la recta final de Las Movidas.
3: Amigos.
4: Y este tema va para todos.
2: Así que bueno, con eso llegamos a la recta final de Las Movidas, emisión de miércoles. Y no le cambien, ya viene Qué Buena Música. Yo de aquí ahorita me lanzo para el cine. Allá voy a estar. Allá me saludan, por favor.
4: 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Una nalgadita.
2: Si me ven muy serio, no es que muerda ni nada de eso, ¿eh? Es más, ya comí. Ya comí gente ayer. Así que ahí nos vemos en un rato más allá en Cinemex de la 17 para que pues echen el cotorreo ahí conmigo.
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2: Y platiquemos un poco.
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2: Ya les digo, ahí saludan. Vámonos entonces con música. Vamos a cerrar con rolita. Esto escuchamos con Aarón y su grupo Ilusión. Te acordarás de mí. Yo soy El Oso. Hasta la próxima.

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4: Es casi imposible pensar en un artista más icónico que Vincent Van Gogh, pero lo sorprendente es que durante su vida solo vendió una sola obra. A pesar de crear más de 900 pinturas y más de 1000 dibujos, el reconocimiento no llegó a tiempo para Van Gogh. La única obra vendida fue La Viña Roja en 1890, que fue comprada por una coleccionista belga. Hoy en día, sus cuadros están entre los más valiosos del mundo, pero el trágico contraste entre su genio artístico y su falta de éxito comercial durante su vida es uno de los mayores misterios del arte.
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9: El debate sobre el uso de celulares, redes sociales e inteligencia artificial en las escuelas llega en un momento oportuno. La tecnología ya forma parte de la vida cotidiana de niñas, niños y adolescentes y pretender ignorarla sería como permitir su uso sin reglas. Un celular puede ser una fuente permanente de distracciones, pero también una herramienta para investigar, aprender y desarrollar nuevas habilidades. Todo depende del contexto y de los límites que se establezcan. Otro aspecto que no puede quedar fuera es el impacto de las redes sociales y de la inteligencia artificial en la salud mental, la convivencia escolar y el rendimiento académico. Hoy, los desafíos ya no ocurren solo dentro del salón de clases, sino también en el entorno digital, donde fenómenos como el ciberacoso, la desinformación y la dependencia tecnológica afectan a miles de estudiantes. Y es que la tecnología llegó para quedarse. El verdadero reto no es apagar los celulares, sino formar ciudadanos capaces de utilizarlo con criterio, responsabilidad y sentido ético. Hasta el siguiente comentario.
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0: Oigan, pues, ¿qué dijeron? No llegó el Puma. Ya llegó como ñoño si soy el Chavo.
1: Aire, el Puma.
0: Ese merengue soy. Y otra de las cosas, espero realmente. Espero realmente que hayan venido nuestros ganadores por sus pases dobles de la mañana del día de hoy. Estuvieron regalados más papitas más papitas que las fritas. No se pudo, muchachos, o sea, de verdad, hice todo lo posible porque ustedes se fueran ya de volada a una función especial. Imagínense una sala de cine exclusivamente para ti, mi qué buena fans. Los fans del oso, los fans del pollo, los fans del panda, los fans de la jirafa, los fans de su servilleta. No. Para ustedes solitos, mis queridísimos fans. De verdad, para la familia de la qué buena, sí, en general, familia de la qué buena. Una sala completita para ustedes.
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0: Así que siéntanse afortunados, muchachos, porque eso no lo logran de donde quieran, ni con cualquiera. Así que ahí está, muchachos. ¿Ya saben qué hacer? No se preocupen. Yo les recuerdo, manden su mensajito de WhatsApp, que aquí yo estoy esperando por sus mensajes. Así que vámonos con más rolitas. Los dejo con eso de El Recodo. Se titula Cama de Piedra. Yo una vez dormí, pero esa era más así como de madera, así, con una colchita arriba. Y ahí ya, que te vaya bien.
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1: ¿Qué tal? Esta es la información más importante. El presidente municipal de Tapachula, Yamil Melgar, expresó su respaldo a las reformas aprobadas por el Honorable Congreso del Estado de Chiapas a la Ley de Turismo, al considerar que representan un paso importante para fortalecer la planeación, participación institucional y el desarrollo sostenible de la actividad turística en la entidad.
2: Se presenta la reforma integral a la Ley de Turismo del Estado de Chiapas, un paso sin duda alguna bien importante que refleja la visión de construir un turismo más competitivo, ordenado y sobre todo más incluyente y sostenible para nuestro estado.
1: El sistema de alerta temprana por lluvias de Protección Civil emite el pronóstico de lluvias para nuestro estado. Se esperan lluvias muy fuertes en el Soconusco e Istmo Costa, mientras lluvias fuertes en el resto de la entidad. Toma tus precauciones y mantente informado en todo momento a través de las redes oficiales. Recuerda que ante cualquier emergencia, comunícate al 911. La presidenta de México, Claudia Sheinbaum, se pronunció sobre la muerte de Dafne Zapata Quintos, adolescente de 13 años que falleció durante un campamento en Ciudad Madero, Tamaulipas, y señaló que corresponde a las autoridades estatales realizar las investigaciones y garantizar que se haga justicia. Durante la conferencia matutina, desde el estado de Toluca en Estado de México, la mandataria fue cuestionada sobre el caso, el cual actualmente es investigado por la Fiscalía General de Justicia de Tamaulipas bajo el delito de feminicidio. Muchas gracias por su atención. Informó Pamela Hernández.
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0: mañana.
1: Y son los recoditos, oiga. En coma inducido ya son las 4:17. Recuerden que hoy toca reto visual, un acertijo visual.

0: Ok, de regreso, y ahí en el estado de WhatsApp, como ya hace la sándwich, les voy a dejar el acertijo visual. Necesito que me digan qué animal o animales encuentran. Ay, perdón. Ay. No, eso ya lo hice a propósito. El primero sí fue así de sin querer queriendo. Anda lleno de filurais por eso. Bueno, repito, ¿qué animal o animales encuentran en la imagen que les voy a dejar? Y ustedes me mandan el nombre del animal, ¿va? Está papas, pero vamos a ver quiénes sí le atinan o de plano quiénes no le van a atinar. Así que ahí se los voy a dejar del estado de WhatsApp. Los demás, pónganse en contacto, 962-625-2767. Saluden y comenten de una vez si se mojaron o no, muchachos. Yo la mera neta, sí. Sí, pero aquí andamos. Hasta traigo guaraches, la neta. Ando en guarachao el día de hoy. Así nomás, pero aquí estamos ya al pie del cañón. Nos vamos con música. Esto es de la Arrolladora con Espinoza Paz. Tiene razón la lógica. Ah, y deben de estar pendientes porque vamos a tener enlaces con la banda que llegó a nuestra función especial ya casi en unos minutos. Ya ven que
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0: En la mañana estuvimos dando boletos para que se fueran a ver nuestra función especial de Toy Story 5. Bueno, pues ya se los ganaron, ya vinieron, qué buena onda. Espero y si hayan venido todos los que no, híjole, les vamos a poner un tache. Porque estuvo bien papitas ganárselos. Bueno, ahora sí nos vamos con música. Esto es de Espinoza con la Arrolladora. Tiene razón la lógica.
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6: Ya estoy de regreso, son las 4 de la tarde con 30 minutos. Gracias a toda la banda, de verdad, muchachos, vayan sacando, en buena onda, vayan sacando ya el cafecito, no sé, un chocolatito. Como que se les antoja a esta hora, muchachos, cuando cae el porrazo de agua en Tapachula, ¿qué es lo primero que piensan? No me van a decir que, no me van a decir que en piernas, porque, o sea, aparte, hablo de bebida, de algo para comer, así rico. No vayan a salir con que a la vecina, porque, o sea, no me la chiquen, no. Bueno, vamos entonces, muchachos, con sus respuestas ahí, y voy con los saludos, los primeros de los saludos que tenemos aquí rápidamente. El primero, el primerísimo en ponerse en la orden, es el buen Eliazar del TX, a la orden para el desorden, eso. Hugo López, excelente, bendecido tarde, Mr. Puma, gracias. Carla Ramos, saludos. Carlos Avendaño, Alberto Vaquero, ¿cómo estás, padrinazo? Saludos. Dian Yoki, también David Álvarez, ahí andan en el colectivo, eso es todo. Alejandro Baez, ¿qué tal, Puma? Saludos, esta lluvia está bien. Con esta lluvia terminamos bien mojados, dice, con mi vecino. Entre las sábanas, dice, les digo. ¿O te referías a la lluvia? Sí, a la lluvia, no te preocupes. Lo otro, me imagino. Yui Pereira dice, gracias, Pumita, ya anda mi familia en la función, excelente, eso es todo. Un gustazo, es que cuando hay, muchachos, me encanta regalar también a la banda. Iba a decir me encanta dar, pero se iba a ir muy grotesco eso, ¿no? Bueno, Cari dice, no es cierto, nos quedamos con Navia. ¿Cómo estás? Linda tarde, Pumita. Ya está mandando sus respuestas. Después voy a dar la respuesta, ¿va? Cari también, Saturo también, Andrés García, Luna, saludos. Ok. Y ahora sí, nos vamos, muchachos. ¿Saben a dónde?
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6: Ok, muchachos, porque ustedes lo pidieron, porque ustedes lo dijeron, yo quiero ir al cine. Bueno, pues, claro que sí, se les va a hacer, pero por lo pronto...
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10: Muchas gracias, Puma. Ya estamos transmitiendo desde Cinemex de la 17 Oriente en esta tarde lluviosa aquí en la ciudad de Tapachula, Chiapas. Desde hace rato se dejó venir la lluvia, pero que no sea impedimento para venir a disfrutar la película del día de hoy. Nuestra función especial Cinemex y La Qué Buena, Toy Story 5. La verdad es que es una película padrísima. No les voy a spoilear nada, Lo único que les puedo decir es que es una de las pelis que se las recomiendo bastante para que lo disfruten con la familia, para los amigos que ganaron sus accesos. Bueno, pues ya estamos por acá nosotros instalados en Cinemex, listos para darles la bienvenida y que puedan pasar una tarde de película muy padrísimo. Por ahí también, invitando a toda la banda, ¿no? Que en diferentes partes de la ciudad, o más bien creo en toda la ciudad, en esos momentos está cayendo una lluvia, al menos en lo que es aquí en la 17 en Cinemex, ya está pasando. Así que si están dudando en venir, yo les recomiendo que vengan, que no se pierdan esta oportunidad de venir a disfrutar de esta película Toy Story 5. La verdad que está padrísimo. Y en cuestiones a la lluvia, al clima de este lado, se han de preguntar cómo está. Bueno, pues aquí ya está pasando. Y total, pues una mojadita de vez en cuando no hace mal, ¿no? Te traes un paraguas, te traes el impermeable, te traes las sandalias, lo que tú quieras para venir prevenidos. Y y de esta manera poder ser parte de esta función especial de Cinemex y la Qué Buena 94.7. Agradeciendo como siempre a todo nuestro público que estuvo participando en las diferentes dinámicas para ganar sus accesos. Bueno, pues por acá estamos ya. Mira, si ganaste sus accesos, vienes ya rumbo a Cinemex. Entras, aquí nos vas a ubicar, aquí vamos a darte instrucciones para que pues nos pongamos de acuerdo, ¿no? Para que nos pongamos de acuerdo y puedas entrar a la función especial de la Qué Buena Cinemex, en esta función, la película Toy Story 5. Así que ya lo saben, la invitación para que vengan, no falten. Si están dudando en venir, no lo duden, vengan y disfruten de esta buena película. Regresamos micrófonos a cabina a través de la Qué Buena 94.7 desde Cinemex de la 17 Oriente. 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
6: Eso es todo, muchísimas gracias, Onzo. Vámonos, pero con más música. Y ahora los dejo con este tema que es nada más y nada menos que del Mimoso. Se titula Ámame. Ay, no más.

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17: 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Y ya estoy de regreso para seguir mandando saludos a Germán Fabiel. Ya está participando, qué chido. Y Samuel dice aquí, Guzmán, buenas tardes, y nos manda la respuesta. A disfrutar de la lluvia en Tapachula, dice, mándalo para acá también, porque aquí está bien caliente, dice. Ah, su máquina. Me imagino, no. Saludotes hasta allá donde se encuentra el buen amigo Luis Alberto. Ahí está, un abrazo enorme. A ver, la terminación 7984, un saludo para la persona especial que se llama Irene, dice, que nos escucha en la colonia Antorcha de parte de un admirador secreto. ¡Ey! Ya se conocen. No, ¿cuál admirador secreto? Ya se conocen. Sin miedo al éxito, padrino. América también, saludotes. A ver, tengo a Luis. Ah, dice Luis Alberto con Monterrey. Sí. Y ya me acabo de acordar que sí, de Monterrey. A su máquina. ¡Monterrey! ¿Qué si le ibas a los Tigres, no? ¡Hijo de la bestia! El Chucho Reyes. El Chocolate Mopri, saludos. A su máquina, qué rico un chocolatito. Uf. Ay, nomás, con una conchona, sin albur. Pero bueno, vámonos con más de

0: La información que nos tiene el buen Oso. Oso, voy contigo de regreso. Antes vámonos con este fondillo.
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2: Y ya estamos de regreso nuevamente a través de nuestra frecuencia 94.7, transmitiendo desde Cinemex de la 17 Oriente. El día de hoy tenemos función especial. Jirafita, muy buenas tardes.
3: Hola, ¿qué tal? Muy buenas tardes. Oigan, sí, ya estoy aquí con el osito, ya me estaba extrañando. Dije, no, yo le voy a hacer compañía, porque aparte la película de hoy está, miren, es única. Ahora sí que es esperada por muchas personas, me incluyo, o sea, personas ya grandes, niños grandes, que estábamos esperando este gran estreno, Toy Story 5.
2: Oye, yo recuerdo Toy Story desde hace muchos años. Yo estaba peque y tenía algunos personajes cuando era niño, algunos souvenirs que salieron en su momento. Ajá. La Toy Story 1, la Toy Story 2. Y sin querer, pues mira, ya estamos en la número 5 y creo que el día de hoy muchas familias van a pasarla súper bien.
3: Claro que sí, la van a pasar súper bien y se van a llevar un gran mensaje, que es lo importante. Esta película yo ya la vi, como les comentaba hace rato, hace un momento, y tiene un mensaje muy positivo para las nuevas generaciones y no nada más para los niños, también para los adultos.
2: Oye, sí, nos marca, por ejemplo, el avance que hemos tenido, ¿no? Por ejemplo, los peques, cuando muchos de nosotros pues jugábamos con nuestros personajes favoritos, teníamos nuestros juguetes físicos, pero ahorita con las nuevas tecnologías hay un cambio y creo que esta película lo refleja mucho, lo que se vive en muchos hogares, principalmente muchos pequeños.
3: Claro que sí, es un cambio generacional, la verdad, pero para eso está Toy Story, para eso viene Woody, Buzz Lightyear y el Jesse también a salvarnos. Vienen a salvar la inocencia de los niños en esta película, Toy Story 5.
2: Oye, yo tuve la oportunidad de ver esta película hace una semana atrás y la verdad es que estaba viéndolo con mis peques y le decía, miren, pongan atención. Creo que muchos papás vamos a estar así.
3: Yo creo que sí, pero sabes, como te comento, la lección no solamente es para los niños, también es para los papás, ¿eh? Hay que poner mucho ojo también en los papás, la actitud que tienen ellos, ¿no? Del querer hacer felices a los niños, pues no siempre es lo mejor. Entonces, en esta película todos vamos a aprender.
2: Y todos vamos a tener un nudo en la garganta en un punto de esta película, porque eso sí se los garantizo, seguramente muchos van a decir, ay, ay, ay, como que sí me llegó, me pegó. Y realmente una tarde padrísima que se estará viviendo en un rato más aquí desde Cinemex 17 Oriente. En cuestiones a la lluvia ya pasó de este lado, ya pasó.
3: Ya la lluvia ya aquí ya terminó, de todos modos una pequeña brisita solamente que está quedando. Pero oye, adentro del cine no llueve. Está fresquecito, está comodito, mira tu snackcito bien rico, así que no vas a sufrir nada.
2: Oye, si hablamos de snacks, ¿cuál es tu snack favorito, Jirafa, para disfrutar de una buena película? ¿Cuál te gusta más, palomitas, nachos, hot dogs?
3: Soy team palomitas con queso. Team palomitas con queso, su salsita, pero ¿qué te parece si mejor les preguntamos a las familias que ya están aquí con nosotros?
2: Claro que sí, de este lado tenemos a nuestra amiga, ¿qué se llama?
4: Keila.
2: Oye, ¿en qué programa participaste y ganaste?
4: En de ir a ver al carrito por Burger King.
2: Ah, ok, en la calle.
3: Estuvo atrás de la unidad.
2: Oye, muy bien. Oye, ¿ya lista para ver la película?
4: Sí, ya.
2: ¿Has visto anteriormente alguna de Toy Story?
4: Sí, la 2 al parecer, pero ya no me recuerdo.
2: Estabas peque, ¿verdad?
3: Sí. ¿Qué te dijeron tus niños cuando salió Toy Story 5? ¿Se emocionaron al saber que los ibas a traer?
4: Mi niño.
3: Ay, mira, sí. Bien, déjenme se los voy a describir, porque ustedes no lo pueden ver en este momento, pero miren, él trae una playera de Buzz, de Woody, en gris, unos tenis blanco con rojo, muy guapo, por cierto. Él viene a disfrutar la película, viene caracterizado y viene posando. A ver, ven chiquitín, ven acá, ven, ¿cómo te llamas?
5: Ian.
3: ¿Cómo?
5: Ian.
3: Ian. Ok, ¿y cuál es tu personaje favorito?
5: Benditón.
3: ¿El qué dice? Ay, Woody, dice que es Woody, ¿ves? Todos tienen un personaje favorito. ¿El tuyo cuál es?
6: El mío es Buzz Lightyear. Ah, me gusta, okay. Vos al infinito y más allá.
3: Aquí vamos a atrecer. Vamos a preguntarle a la señora también. Usted también viene acompañando, a ver.
7: Me invitaron.
3: ¿A usted la invitaron? ¿Quién la invitó?
7: Mi hijo, que le ganó igual en el carrito, que le regaló un boleto y ya pase doble. Por eso me trajo mi hijo.
3: Oye, pues les gusta, ¿eh? Les gustó. Yo creo que vamos a seguir haciendo esta dinámica de los carritos, ¿eh? Porque veo que sí les gustó.
2: La verdad que sí. Y como les hemos dicho, esperemos que disfruten esta película y pues que se sientan en casa en Cinemex de la 17.
4: Sí, muchas gracias por la invitación. Gracias.
2: Ahí está entonces, Jirafa. Vamos a regresar más adelante con más intervenciones que tenemos para nuestro público, recordándoles, aquí de este lado ya no llueve, ya pasó la lluvia, así que vengan a disfrutar los que ya ganaron su acceso doble para que disfruten Toy Story 5.
3: Claro que sí, aquí los vamos a estar esperando. Recuerden que es a las 5 de la tarde.

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4: Bien, muchachos, pues llegamos a la recta final de Qué Buena Música. Pero les agradezco a toda la banda por estar activos ahí en el estado de WhatsApp, en los mensajes. Gracias a toda la banda. Recuerda que en unos minutos ya viene Trépala a las norteñas para que no se despeguen. Y todo lo contrario, vayan pensando qué rolita, porque creo que ayer dijo esta mujer que hoy va a ser de complacencia. Es decir, que ahorita pueden pedir, no importa si son andolidas, si son románticas, si son alegres. Bueno, pero siempre y cuando sean norteñas, eso sí. Pero bueno, esto va a suceder en unos minutos ya que arranquen las norteñas. Por lo pronto, vámonos con el enlace con el oso y con la jirafa.
5: Espera, con la papaya.
6: Muchas gracias, Puma. Seguimos transmitiendo desde Cinemex de la 17 Oriente en esta tarde que ya se calmó la lluvia de este lado. Así que toda la banda que esté dudando si venir, vengan de volada. Si están ya cambiados, no se queden vestidos y alborotados.
7: Así es, déjense venir. Mire que aquí ya la lluvia ya se fue. Ya le pusimos el palito ahí en la tierra, le hicimos el baile y todo. Los cuchillos ya para que se vaya. Entonces aquí ya está todo dar. Ustedes se pueden venir porque recuerden que de todos modos, si se vuelve a dejar caer la lluvia, aquí adentro no llueve.
6: Oye, aquí adentro lo van a pasar de lo mejor porque hay snacks, hay de todo un poco. Ya estábamos platicando por ahí en el corte anterior de cuáles son los snacks favoritos y para mí las palomitas, los nachos, el hot, prácticamente todo.
7: Pues ese se quiere comer todo. A mí si me lo preguntas, yo unas palomitas con tu queso cheddar, tu salsita y tu refresco grande, ya con eso, mira, yo me doy por bien servida. Pero yo sé que tú, que a ti te gusta algo más.
6: Sí, a mí me gusta hot dog y me gusta también a los nachos ponerle tomate, cebolla, así que para que amarre y con bastante queso. Y pues qué mejor, ¿no?, que disfrutarlo con la película del día de hoy aquí en Cinemex de la 17. La verdad es que es una tarde que va a estar padrísima porque de nuestra sala es VIP, solamente sala para la Qué Buena.
7: Solamente gente exclusiva, solamente gente, mira, que puede venir, que se puede dar el lujo, que escucha, que nos sintoniza todos los días. Así que hay que estar muy al pendiente porque como estas vienen sorpresas todos los días la Qué Buena siempre está en los mejores lugares, en los mejores eventos, en los mejores conciertos y claro, en las mejores funciones también.
6: Oye, por ahí estábamos platicando hace rato con la banda al aire de que tenemos, por ejemplo, función en esta ocasión, función especial. Es la función, en esta ocasión, una película infantil, pero también en la Qué Buena hemos tenido por ahí películas de acción, películas de suspenso, de terror. A ver, tenemos ya algunos invitados que están llegando por acá, se están dando cita en esta tarde. Aquí tenemos de este lado a nuestras amiguitas. ¿Cómo te llamas?
8: Jimena.
6: Jimena, ¿y de este lado?
9: Jimena.
7: Oh, ¿y cuál es tu nombre? A ver.
8: Génesis.
7: Lo pensó. A ver, yo nada más quiero preguntarles, ¿qué película vamos a ver en este momento?
8: Toy Story 5.
7: Eso, oigan, ¿y ustedes si juegan con juguetes o con puro tecnología? Puro teléfono estoy viendo aquí.
8: Juguetes.
7: Con juguetes, seguros. Vamos a preguntarle si es cierto aquí a la persona encargada que está con ellos. A ver, ¿juegan o no juegan los juguetes?
10: Sí, juegan a veces con juguete, pero ahorita más con el teléfono.
7: Oye, no, esa es una problemática muy grande. Niñas, yo quiero que en esta tarde pongan mucha atención porque la película, miren, nos van a abrir los ojos de lo que pasa cuando usamos mucho teléfono. Yo tengo hijos, no sé si tú también tienes, y yo le dije, mira, los juguetes se ponen tristes y por eso se nos pierden, porque luego ya no los estamos usando.
6: Así es, creo que el día de hoy vamos a aprender un bonito mensaje y pues qué bien, ¿no?, que vienen a disfrutar esa película. Oigan, ¿y cuál va a ser el combo favorito? ¿Palomitas o qué?
8: Palomitas.
6: ¿De mantequilla o de cuál les gusta?
8: A mí me gustan más las picantes.
7: Eso, ella es de las mías. A nosotros nos gusta el picante, el chile, pues que le arda la boca, que salga fuego.
6: Ahí está, bueno, pues muchas gracias. Esperemos que disfruten la película. Y ¿en qué programa ganaron sus accesos?
10: No sé, porque fue mi hija.
6: Su hija participó y ganó y usted ya los trajo, ¿verdad? Bueno, pues está bien, no importa cualquier programa que haya sido, qué bien que están acompañándonos en esta tarde.
10: Por lo Además, ella viene ahorita con otros invitados.
7: Sí. Oye, oye, miren, así como ella, como la hija de la señora, hay que ser inteligentes y venirse con toda la familia. Mira, ellos aprovecharon, ¿eh?
6: Así es, así que muchas gracias a ellos por participar, a todos los, también los que vienen próximamente ya en unos minutos, porque recordándoles que la lluvia aquí ya paró, estamos en Cinemex de la 17, aquí ya no está lloviendo, y vamos a regresar micrófonos a cabina desde Cinemex de la 17.
7: Claro que sí, desde Cinemex de la 17 suena la que buena.
4: Ok, muchísimas gracias. Y ahora sí, esto es el adiós de qué buena música, nada más, de qué buena música. Y qué mejor para cerrar con Al final del día de Puro Grupo Firme.

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3: Peso Pluma y Tom Bochito. ¿Por qué están conquistando las listas de popularidad? Tom Bochito, cantante y compositor originario de Culiacán, Sinaloa, continúa ganando terreno en el regional mexicano gracias a su estilo, que combina sonidos tradicionales con influencias actuales. A sus 23 años ya ha colaborado con artistas como Peso Pluma y Tito WP, tanto como intérprete como compositor, consolidando su crecimiento dentro de la industria. El joven artista se presentará por primera vez en la Feria Nacional Francisco Villa 2026 en Durango, un nuevo paso en una carrera que ya comienza a reflejar su éxito con reconocimientos, conciertos con localidades agotadas y una creciente popularidad entre el público joven. Emma Coronel reaparece en el Bélico Fest 2026. Emma Coronel apareció públicamente durante el Bélico Fest 2026, celebrado en el BMO Stadium de Los Ángeles. A través de sus historias de Instagram, compartió imágenes y videos donde se le observa disfrutando de las presentaciones, cantando y bailando durante el evento. Coronel asistió acompañada de la abogada Mariel Colón y mostró momentos de las actuaciones de Gerardo Ortiz, Santa Fe Clan y Tito WP. Su presencia llamó la atención en redes sociales, donde las imágenes de su asistencia al festival rápidamente se viralizaron.
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7: ¿Qué tal? Esta es la información más importante. El presidente municipal de Tapachula, Yamil Melgar, expresó su respaldo a las reformas aprobadas por el Honorable Congreso del Estado de Chiapas a la Ley de Turismo, al considerar que representan un paso importante para fortalecer la planeación, participación institucional y el desarrollo sostenible de la actividad turística en la entidad.
8: Se presenta la reforma integral a la Ley de Turismo del Estado de Chiapas, un paso sin duda alguna bien importante que refleja la visión de construir un turismo más competitivo, ordenado y sobre todo más incluyente y sostenible para nuestro estado.
7: El sistema de alerta temprana por lluvias de Protección Civil emite el pronóstico de lluvias para nuestro estado. Se esperan lluvias muy fuertes en el Soconusco e Istmo Costa, mientras lluvias fuertes en el resto de la entidad. Toma tus precauciones y mantente informado en todo momento a través de las redes oficiales. Recuerda que ante cualquier emergencia, comunícate al 911. La presidenta de México, Claudia Sheinbaum, se pronunció sobre la muerte de Dafne Zapata Quintos, adolescente de 13 años que falleció durante un campamento en Ciudad Madero, Tamaulipas, y señaló que corresponde a las autoridades estatales realizar las investigaciones y garantizar que se haga justicia. Durante la conferencia matutina, desde el estado de Toluca, en Estado de México, la mandataria fue cuestionada sobre el caso, el cual actualmente es investigado por la Fiscalía General de Justicia de Tamaulipas bajo el delito de feminicidio. Muchas gracias por su atención. Informó Pamela Hernández.
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0: Muchas gracias, Puma. Ya estamos de regreso con la jirafa y hoy emocionados porque ya estamos a punto de entrar a la sala.
1: Ya está toda la gente aquí a punto de vivir esta gran experiencia, ver esta película Toy Story 5. Ahora sí que ya todos tienen altas expectativas, ¿eh?
0: Oye, vamos a preguntarle a la bandita cuál es el combo para esta película del día de hoy, ¿no? De este lado tenemos a nuestra amiga, ¿qué se llama?
2: Hola, hola.
3: Dayami.
0: Oye, ¿y cuál es el combo para ver la película del día de hoy?
3: Palomitas y refresco.
0: Órale, ¿cuál es su favorita de las palomitas?
4: Mantequilla.
3: Con mantequilla.
0: Ahí está, okay.
1: Palomitas. Bueno, ella es un combo clásico, unas palomitas, algo salado, un poquito saladito, un refresquito, sencillo, algo sencillo. Pero a ver, vamos a ver, porque acá atrás tenemos algo más grande. Mira. Esto yo le llamo el combo familiar, el combo master, el combo grande, el combo con todo.
0: Es el combo de mi equipo, porque trae palomitas. Platícanos, bro, ¿cuál es el combo para esta tarde?
5: Palomitas, nachos, refresco.
0: Sin azúcar, ¿verdad?
5: Sin azúcar, porque hace daño.
1: Es que lo que no sabe, lo que no te quiso decir es que hay que cuidarle el cuerpo, ¿no? La línea, ¿no? La dieta. Entonces, el refresco ahora sí que sin azúcar, pero mientras tanto las palomitas y los nachos se ven deliciosos. Tú me decías hace un momento que te gustaban los nachos, ¿con qué?
0: Sí, con tomate, cebolla y que lleve sus chiles, ¿verdad? Así debe ir preparado.
5: Sí, así es, así debe ir.
1: A ver, ¿y nos puedes platicar cómo preparas tus palomitas?
5: Pues le echamos mayonesa, capsun y un poquito de picante para que no debe faltar el picante.
1: Oye, pues muy bien, mira que cada quien sus gustos, ¿no? Para gustos los colores. Yo preferiría pura salsa y queso. ¿Tú prefieres mayonesa y capsun?
0: No, yo prefiero solamente salsa con las palomitas. Mayonesa por allá, nuestros compañeros dicen que sí.
1: Bueno, vamos a seguir buscando, ¿no?
0: Muchas gracias, ¿eh? Ahí seguimos entonces. A ver, de este lado tenemos más fans de Toy Story, mi amiguito. ¿Cómo te llamas?
6: Luis Enrique.
0: Luis Enrique. Oye, ¿cuál es tu personaje favorito de Toy Story?
6: Andy.
0: ¿Te gusta Andy? Oye, ¿Andy no salió en la película?
1: No, pues ya está grande, pues. Ya,
0: sí, es cierto, ya, no lo vi. Por eso se me hizo raro, porque...
1: Oye, no hay que spoilear. ¡Cállate!
0: Oye, pero seguramente sí se la va a pasar chido aquí nuestro amiguito, porque les trae un mensaje muy bueno a esta película, como ya hemos mencionado anteriormente, respecto a las nuevas tecnologías, la nueva era que se vive con los peques. ¿Te gusta jugar con juguetes o te gusta más los videojuegos?
6: Los videojuegos.
1: ¿Qué? Oye, bueno, pues mira, quiero que escuches algo, porque al terminar de ver esta película, tu decisión, que lo que acabas de decir, puede cambiar, porque los juguetes se ponen muy tristes cuando no los juegas. Entonces hay que ver la película y prestar mucha atención, pero no solamente los niños, también los papás.
0: Así es. Oye, ¿y cuál es el combo de esta tarde para ver la película?
7: El combo helado.
1: ¡Ay! Que si quieres un mordisco, dice.
0: Ay, es así, pues sí, le damos un mordisco. Muchas gracias, señor. Gracias. De este lado, nuestra amiga, ¿qué se llama?
8: Selene Sugey.
0: Selene, ¿el combo para esta tarde para disfrutar Toy Story 5?
8: Combo helado.
0: Combo helado también. Y aquí nuestra amiguita, ¿cómo te llamas?
9: Alanza.
0: ¿Lista para ver la película de Toy Story? ¿Tu personaje favorito cuál es de Toy Story?
9: Jessie,
0: la vaquerita, oye, sí.
1: La vaquerita, la que se parece algo ahí, que lo que hay ahí en el programa, pero nos faltó traer el sombrero, pues, y las botas, el caballo, pero no pasa nada. El caballo está allá afuera, dicen, está estacionado para que no se mueva, pero bueno, muchas gracias.
0: A
1: ver, yo creo que por acá estoy viendo un combo. Miren, déjenme les platico esto, son unas palomitas en mantequilla. Y Flamijo también lleva picante, lleva uno, dos, tres hot dogs, dos refrescos, oye, ¿qué más?
0: Y el refresco sin azúcar por aquello de la dieta.
1: Ah, no, sí, claro, es que ante todo la dieta, por favor, ante todo la dieta.
0: Oye, sin duda yo sería aquí nuestro amigo. ¿Cómo te llamas, bro?
10: Orel.
0: ¿Cómo?
10: Orel.
0: Orel. Oye, yo sería Orel definitivamente, porque sí, yo soy de hot dogs, nachos, palomitas y el refresco sin azúcar.
1: Claro que sí. No, yo sí, ya sí voy a pecar, que peca con todo de una vez, también con todo el azúcar. Es más, pone un extra de azúcar, diría yo.
0: Oye, mi estimado, oye, ¿y dónde ganaron su boleto? ¿En qué programa?
10: En el show de los animales.
0: En el show, ahí está.
1: ¿Cuál es tu...? A ver, yo les pregunto a los niños siempre, ¿cuál es el personaje favorito de Toy Story? Pero en el show de los animales, ¿cuál es tu personaje favorito?
10: De hecho, tengo dos.
1: A ver, ¿cuál?
10: El pollo y el...
1: Uno.
10: El panda.
1: ¿Y dónde quedamos las mujeres? ¿Dónde quedamos las mujeres de los animalitos? Pero bueno, muchísimas gracias.
0: Ahí está. De este lado tenemos más combos y ya está listo el combo. Y el combo perfecto para disfrutar de la película, ¿cuál es?
9: Unas palomitas y un refresco.
0: Eso es todo. ¿Cómo te llamas, amiguita?
9: Sandy Sofía.
0: Ahí está. ¿Ya lista para ver Toy Story?
9: Sí.
0: Órale, pues que disfruten la película, ¿eh? Adelante. Pásenme aquí adelantito. Más personas que están llegando.
1: Ya, sí, están entrando todos. Oigan, la verdad que qué felicidad ver tantos niños y tantas familias reunidas para ver esta gran película. Grandes expectativas. Presten mucha atención, papitos, ¿eh? Porque ahí aprendemos todos, ¿eh? No nada más los niños.
0: Así es, una película que sin duda nos deja un gran mensaje, como ya les hemos dicho. No le vamos a spoilear más. Lo que queremos es que la vean y que disfruten esta bonita función.
1: Vamos a preguntarle aquí a la última personita que tengo aquí al lado. ¿Cuál es tu nombre?
2: Erwin Yaevia, lo buscaba.
1: Oye, ¿y cuál es tu personaje favorito?
2: Tiro al blanco.
1: ¿Tiro al blanco? ¿Por qué?
2: Porque es muy veloz.
1: Eso, es muy veloz. ¿Ya viste las demás películas?
2: Ya.
1: Bueno, ¿y te gusta jugar con juguetes todavía o prefieres tecnología?
2: Pues a veces prefiero los juguetes que la tecnología.
1: Eso me gusta. Si hay niños escuchando esto, presten mucha atención y aprendan de él, ¿eh? Aprendan de él. Muchísimas gracias, que disfrutes tu película.
0: Oye, Jirafita, y bueno, pues ya estamos dándoles la entrada a lo que es la sala. Ya estamos en esos momentos dándoles la bienvenida a todas las personas que ganaron sus accesos. Y pues bueno, la invitación para los que vienen ahorita en esos momentos todavía en camino, que no duden, no duden en asistir, que no dejen pasar esta gran oportunidad de disfrutar esta película, porque va a estar padrísima. Y pues bueno, aquí ya dejó de llover.
1: Aquí ya dejó de llover, todavía están a tiempo. Córrale, porque todavía alcanza. Recuerden, Toy Story 5 aquí en Cinemex de la 17.
0: Ahí está, Jirafa, muchas gracias. Y con eso cerramos la transmisión. Muchas gracias a toda la banda que escucha La Qué Buena 94.7. Jirafa, gracias a ti también por acompañarnos esta tarde.
1: Gracias a ti, querido oso, porque desde la sala de Toy Story 5 suena La Qué Buena.

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Ya estamos de regreso, 5 de la tarde con 23 minutos. Oigan, de verdad que qué bonito fue convivir con todos ustedes ahí en el cine. Oye, me gustó conocer gente. Oye, me tomaron foto y todo. ¡Ay, yo me sentía bien artista! Sí, sí lo vi, sí lo vi. De hecho, dije yo, ¿qué, Dani? Aquí estaba el Dani. Sí, ya, ya se fue. Vamos a leer. Dice, Dani, ¿qué mujerón la jirafa tan bien alta? Sí, dice, y más con tacones. Sí, de hecho mido 1.73. Y con tacones, sí, le ando pegando a los 80. Muchísimas gracias, gracias por compartir con nosotros. Me gusta, gente, me gusta mucho que cuando les damos boletos vayan. Eso es muy importante, de verdad, porque luego ustedes saben que nosotros cada mes tenemos funciones, tenemos eventos, y nosotros nos gusta compartir con ustedes, pues, darles sus boletitos para que disfruten con la familia. Y pero que ustedes no vayan, no, hombre, luego le quitan la oportunidad a otros. Oigan, en este momento quiero mandar un saludito muy especial, que me van escuchando por ahí. El taxi es fan mío, se llama Memo. Don Memo, ¿cómo está? ¿Cómo se encuentra, don Memito? ¿Por dónde anda? Gracias por escucharme, dicen que es muy fan, que me escucha todos los días. Así que muchísimas gracias, gracias a Yatlay también, Yatlay Pinto, que me está escuchando en este momento. Les mando un beso, un abrazo bien tronadote para todos ustedes. Oigan, hoy es miércoles de complacencias. Ya voy a quitar las románticas porque ya me di cuenta que no les gustó. Ya, y yo al público me debo y al público me entrego, pues. Entonces, 962-625-2767 es el número para que te comuniques y me digas con qué rolita nos vamos a estar yendo, ¿ok? Voy a seguir leyendo sus mensajes. Dice el mapache, aquí te ando escuchando, mi jirafita hermosa. Y nos manda un audio. Vamos a escuchar qué dice el mapache. Que, por cierto, tengo queja. A ver. Bien tronadote para todos ustedes. Oigan, hoy es miércoles de complacencias. Ya les voy a quitar las románticas porque ya me di cuenta que no les gustó. Ok, pues ya me di cuenta, ya me mandó la evidencia que me está escuchando. Pero mira, déjame te platico, Pumita, antes de irnos con la siguiente canción, que el mapache a otros animales les lleva quesadillas de cecina, ceci, quesadilla, algo así. Y están, pero mira, que les dicen así y llegan. Y uno que les manda beso, les manda apapacho, les manda saludos, les pone las canciones que quieren, miren, ni los topan, dicen prácticamente. Ahí está la queja, yo nomás dejo la caniquita ahí en el aire, dejo la moneda en el aire. Dice la señora América, acabo de llegar a casa y me desconfiguraron la estación de la radio. ¿Cómo cree? Métales, zape, métales, ¿cómo es que le van a hacer eso? Oigan, por lo pronto vámonos ya con esto. Ay, esta canción, ponme la canción, por favor. Esta canción que se llama Quiero que sepas. Dale pues, pónmela pues, ya pues voy. Oigan, pues, pero estoy bien enamorado, discúlpenlo. Esto es Quiero que sepas de los Cardenales de Nuevo León, 5 de la tarde con 26 minutos.

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0: Estamos de regreso a 5 de la tarde con 30 minutos. Oigan, muchas gracias por seguir con nosotros. Vamos a leer los mensajitos. Dice Alejandro Baez. Ah, Grafita, ¿dónde es el CrossFit que subiste a tus redes? Se ve chido. Sí, está muy padre, de verdad. No, es que sí me traen. No, ustedes síganme. A mí me encanta a ustedes, yo no les digo que no. Oigan, por cierto, una disculpa si me mandan mensajes y no contesto. Casi no suelo contestar los mensajes porque, pues, es que ando ocupada. Pues, la neta, sí trabajo todo el día. Entonces, el celular casi no lo uso, subo historias y ya. Entonces, creo que por ahí vi tu mensaje, Alejandro, no lo pude contestar. Pero bueno, te paso por mensajito al rato. Mandame un mensaje y te digo dónde es, porque pues mira, la factura me la cobran, pero sí es aquí en Tapachula, ¿eh? Y qué bueno que les interese hacer ejercicio, eso es muy bueno, hay que cuidar la salud de uno. No más por mí, ay, van a ver cómo me bofeo, no, hombre, miren, estoy correteando la chuleta, yo ahí toda gordilla y... Ay, no. Les cuento una experiencia así rápidamente. En el gimnasio mi mayor competencia son personas de 50, 60 años. Te lo juro. Ellos son las personas que hacen el CrossFit conmigo. ¿Y sabes qué me dicen las personas? Las señoras. Una señora así de talla grande, talla plus, ya grande, de 40, 50 años. No, ya no. Una señora que ya es abuelita. Subimos unos bloques altos. O sea, subir y bajar y brincar y todo. Entonces yo no puedo hacerlo porque me bofeo, en la primera me bofeo. Y la señora lo hace, y cuando ya me da como en la 16, 17, ándale, mija, ándale, échale ganas, al rato vas a poder, tú tranquila, así se empieza. Y yo así de, no puede ser posible, pero sí. Pero admiro mucho ese tipo de personas, de verdad, los admiro demasiado. Tienen más condición que uno que está joven y bello. ¡Ah! Pero bueno, seguimos leyendo los mensajes. Carlos Avendaño dice... otra vez, oye, ¿cómo que otra vez? ¿Quieres que me vaya, Carlos? Si quieres que me vaya, me voy. Dice, saludos, Grafita, bendiciones, porfa, la rola de Cruz de Madera. Estás bien chula. Muchísimas gracias, lo dices porque me conoces o lo dices al tanteo. Claro que sí, te ponemos ahorita Cruz de Madera. ¿Qué más canciones vamos a poner? Comunícate con nosotros, 962-625-2767. Leo Serafín dice, se le va el avión al mole, dile... O sea, a ti, compadre, que se te va el avión. Es que está enamorado, mi compadre. Discúlpenlo, está enamorado. Tenemos más mensajitos de mi amigo Jesús, pero los vamos a escuchar al volver, porque son las 5 de la tarde con 33 minutos. Y vamos a escuchar esto, que es Cruz de Madera, de Ramón Ayala. Tequila.
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7: Estamos de regreso, 5 de la tarde con 40 minutos. Ya bien rápido se nos va el tiempo, mi gente. Yo ya les dije que quiero 2 horas. 2 horas de norteñas con ustedes, ustedes conmigo, yo con ustedes, todos juntos, todos revueltos. Dice, tenemos unos mensajes por acá. Dice, mi amigo Jesús, vamos a escuchar un audio.
8: Jirafita, Jirafita, buenas tardes. Buenas tardes, complácenme con una canción. Una de Chalino Sánchez, la de Corazoncito Tirano. Aquí te escuchamos en el TX, en el portable. Atentamente el toro. Atentamente el toro.
7: Ahí está el mensajito del toro. Claro que sí, mi rey hermoso. Ahorita te vamos a poner tu corazoncito tirano de Chalino Sánchez. Muchísimas gracias por comunicarte. Así como él, no olvides tú también pedir tu rola, porque hoy es miércoles de complacencia. Dice Dani Gamboa, en persona está más hermosa mi jirafita. Ah, por cierto, y mi canción ya ando escuchando. Oye, acuérdate que él tiene pendiente una canción con nosotros que se llama... ¿Qué anda haciendo el viejón? Así se llama. ¿Qué anda haciendo el viejón? Dani, si sabes quién la canta, dímelo, porque ahorita te la voy a poner, ¿sale? Después de Corazoncito. ¿Qué te parece? ¿Qué? Exterminador. Exterminador. Ah, perfecto. Bueno, ya la tenemos ahí, Dani. En un ratito más va a sonar tu canción. Muchísimas gracias por tus halagos, mi queridísimo. Dice Dian Jockey. Ya regresaste, Jirafita, del Cinemex. Ya regresé, no hombre, viera que yo manejo. Miren como rápido y furioso. Yo me hago 2 a 3 minutos de mi casa para acá. Ha de cuenta, y mentira no es. Y mis llantas lo confirman. Ya estamos aquí con ustedes. Dice Carlos Avendaño, no escuché mi saludo, es que me bajé a subir maletas, voy al aeropuerto, nena. Bueno, esto va para mi amigo Carlos Avendaño, que se encuentra trabajando en este momento en el TX. Dice, porfa, la cruz de madera, mi vida, ya te la puse. Ya te la puse la canción, pero ahí está tu saludito, tu beso tronado. Ahí está, nomás para ti, para que te lo pongas en tu bonito cachetito, mi rey hermoso. Vámonos por lo pronto a escuchar más música. Vamos a mandar un saludito por acá, que me están llegando. Ay, Dios mío. Ay, Dios mío, un saludito muy especial a la Lic Bianca, que nos está escuchando en este momento. Un saludito, un beso tronado también para usted. Yo sé que mi público es mixto y la mayoría son hombres los que se comunican, pero a mí me encanta cuando se comunican mujeres. A mí me fascina porque de verdad que, ay, no, es que entre mujeres nos apoyamos. Así que gracias a todas las personas que nos están sintonizando en este momento. 5 de la tarde ya con 43 minutos. Vámonos con esto de Corazoncito Tirano de Chalino Sánchez.

0: ¿Qué anda haciendo, mi viejón?
1: Ya llevan muchos días tomando, mi hijo.
2: 5:47.
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Estamos de regreso, mi vida, mi amor, mi cielo. Oigan, y que se dejó caer Tlaloc. Se dejó caer Tlaloc. No se miraba que fuera a llover, compadre. No se miraba. Se miraba bien tranquilito el día. Pero mira, el clima igual que el hombre. Engañoso. Engañoso hasta más no poder. Ahí está. Ay. Ahí está ya la canción de mi amigo Dani, que nos estuvo pidiendo ya de ya varios días, ¿eh? 2 días casi pidiendo su canción. Ya se la pusimos, mi Dani. No, es una canción muy personal, creo yo. Es una canción con mucho sentimiento. Digo, las canciones norteñas es lo que tiene. La que es la norteña, la ranchera, es música con sentimiento. Música que la escuchas aquí y la cantas, pues, te llega hasta el corazón, hasta el fondo. Dice, ese güey, mi papá, era bien a todo dar conmigo, mi vida, ya, ay, Dios mío. Pues, qué güey, yo creo que es la misión de todos los papás, ¿no? Es la misión ser a todo dar con los hijos. Digo, yo no creo que existan papás malos, que existan papás que se lleven mal con los niños. Quiero pensar que aquí no hay de esos. Respeten a sus hijos, por favor, cuídenlos y valórenlos demasiado. Me dio mucho gusto verlos en el cine, ver a los papás con los niños, conocerlos en persona, de verdad los disfruté demasiado y que se tomen. ¿Mame? ¿Cuál es mi combo? Ah, mi combo favorito. Es que miren, espérame, déjame tanto lo digo. Bueno, gracias por haber ido. Mi combo a mí el favorito es palomitas. Pero palomitas de cheddar, así, con mucho quesito. Y luego compro mi quesito, así el amarillito. Le pongo salsita a las palomitas. Mi refresquito así del oscuro, del prieto, del ese mero, pues. Así bien rico, con poquito hielo, porque soy pobre, pero no mensa. Entonces, con poquito hielo nada más, y ya nada más. Yo no, que no pido más. No pido más, extra queso siempre llevo y ya con eso. Me gusta remojar la palomita con la salsita en el queso. A mí me encanta comer la palomita con queso, me fascina, es uno de mis gustos culposos. Pero bueno, ya los conocí a ustedes, ya supe cuáles son los combos que les gustan. En este momento están sentados viendo la película, la están disfrutando. Muchísimas gracias a todas las personas que participaron aquí con nosotros en los diferentes programas de La Qué Buena. Hay que estar muy al pendiente porque ya saben que nosotros a cada rato nos sacamos algo debajo de la manga y no se quieren quedar sin sus boletos. El día de mañana traemos sorpresas para ustedes, oigan, porque voy a andar ahí en una ruta por ahí en diferentes colonias también dando algunos boletitos. Entonces, si me ven, me saludan y donde quiera que anden, ahí los quiero ver. 5:00 p.m. ya con 53 minutos me paso a retirar. Muchísimas gracias. Me voy y no me quiero ir. Se despide con de ustedes su amiga la jirafa. Se quedan con la bala de granates. Bye bye. Estos son los dos carnales. Yeah.

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